0: vamos a hacer entrega de obras, vamos a hacer entrega de patrullas, de ambulancias, que me voy a referir en unos minutos más. Presidente, es un honor estar aquí.
1: En la entrega estuvieron presidentes y presidentas municipales de la región norte como Bolaños, Colotlán, Huejuquilla y Santa María de los Ángeles. Armando Parra, en punto.
2: Nuevas vías hacia el norte.
3: Inversión en carreteras. El gobernador Pablo Lemus aseguró que la región norte tendrá carreteras en mejores condiciones y anunció que este año comenzará la primera etapa de una nueva vía que conectará la zona metropolitana con el norte de Jalisco. El proyecto contempla una inversión de 5,000 millones de pesos y busca reducir hasta la mitad de los tiempos de traslado, además de impulsar inversión, empleos y seguridad.
4: Se trata de conectividad, se trata de generar economía, pero principalmente se trata de la seguridad de usted. Si ustedes tienen buenas carreteras, sus familias van a circular de una manera mucho más segura.
3: Mayra Saldívar, en punto.
2: Atienden peticiones ciudadanas. La coordinadora de Cercanía Ciudadana de Zapopan, Isaura Amador Nieto, habló para la segunda emisión en punto con Gerardo Sedano sobre el trabajo que realiza la dependencia a su cargo, escuchando las necesidades de la ciudadanía y dándole continuidad a sus peticiones.
5: A mí me toca estar recorriendo las más de 1,200 colonias que tenemos en la ciudad y eso implica pues una gran responsabilidad, porque no es solamente el ir y presentarte y decir aquí estamos y adiós, sino es ir, tomar datos de todas las necesidades, inquietudes que hay, resolver, llevarnos la tarea y luego volver, que eso es lo que creo que es lo más valioso que hemos hecho dentro de la coordinación. Yo les digo a muchas personas, si no hubiéramos hecho el trabajo de manera correcta, el día de hoy yo no me podría parar en cualquier colonia porque me sacarían los sombrerazos, pero toda la historia es muy diferente. Al contrario, tenemos el gusto de volver a lugares en donde en principio había cierta duda y ahora regresamos con la confianza de que la gente sabe cómo trabajamos. Que
2: reitero que está disponible el chatbot WhatsApp con el número 33-3818-2222 para recibir reportes de servicios públicos como baches, daños en banquetas, alumbrado público, recolección de basura, parques y jardines y retiro de cacharros.
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2: 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La temperatura ambiente en este momento es de 29 grados. Maritza Rodríguez Jasso, en punto.
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2: La zona metropolitana de Guadalajara registra en este momento una temperatura ambiente cercana a los 28 grados. El radar Doppler de la Universidad de Guadalajara reporta el inicio de lluvias desde el municipio de Zapotlanejo en dirección al área metropolitana. También se detecta alta probabilidad de tormenta en los municipios de Juanacatlán, Zapotlanejo, El Salto y en la zona del aeropuerto. Por la madrugada también se esperan episodios de lluvia moderada y una temperatura cercana a los 18 grados. Maneja con precaución.
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8: Continuamos 5 años. Ay, no, 5 minutos después de las 6, después de las 6. A través de Máxima. El día de hoy, cosas de chavorrucos en la música. Cosas que vivimos, que experimentamos. Bueno, que experimentan. Hoy. El Germán Güey dice, hola Vane, cuando suena la rola y decir, me acuerdo que la ponían en la disco, saludos y que tengan bonita tarde. Y luego me comparte un meme de, me siento inteligente y muy capaz de hacer todo. Alguien de la nada, 7x8, 7x8, ¿no? ¿Y qué? ¿7x8? Espérate, ¿no es 56? ¿Es 64? Soy disléxica. ¿Ese es 8x6? ¿8x6? No, 8x6 es 48, ¿no? ¿No? Ya, me hicieron dudar. Bueno, voy a confiar en el IGE, porque él es ingeniero, él estudió números, ¿no? ¿Qué hace? No. 54, ¿qué? ¿8x7? ¿Cuánto es 8 por qué? ¿Por 6? 8x6, 48. 1800. 8x7, así. ¿Y cuánto era? ¿Qué dije yo? ¿Cuál era la 7x8? ¿7x8? ¿7x8, 56? ¿Sí? Sí, entonces yo estaba bien. Ah, mira, así me hacen, son hombres. ¡Hombres! Me hacen dudar de mí misma. Me juzgan de loca y me hacen, ¿cómo se llama? Gaslighting. Es lo que dice la chaviza ahora, que los hacen dudar de uno. Ajá, ahí saca. Oye, a ver, yo no entiendo ese tren de saca tu aura o que no le. ¿Cómo? ¿Fermear aura? ¿Flamear aura? ¿Aura? ¿Aurea? Aura. Y que es como que hagas cosas con tu ser, ¿no? No entiendo. Yo estoy rodeada de morros ahorita en la escuela y no lo comprendo. Era como en nuestros tiempos con los terroristas. Que nos volvíamos locos. Ajá. ¿Es de breakdance? Ajá. Ajá. Ok, era como reto de breakdance y todos están haciendo como movimientos. Ok. ¡Órale, hombres! El futuro de México. En Morelia. En una plaza de Morelia. Estoy platicando lo que dice Osby. Organizan batallas de aura. ¡Órale! ¡Guárale! No, pues saquen para andar igual. El George Medina dice, ¿qué onda, Vanesita? Y al buen Osby, el querer bailar como lo hacían en los videos, aunque uno se da cuenta que ya la elasticidad no es la misma y las rodillas truenan como matraca. Saludos a toda la banda. Claro, no es lo mismo querer volver a o recrear 40 grados de magneto en los 20s. Que 40 grados de magneto en los 40 y tantos, ¿no? Tú serás para mí cálido corazón. Cristina Arroyos dice, saludos hermosa, aplaudimos porque somos chavorrucos. Dice, me he fijado que los jóvenes no hacen eso de aplausos. Se usaba en los 80. Sí, el aplauso. Aparte, hay otro momento de aplausos que no entiendo y no alcanzo. O sea, me rebasa. ¿Por qué después de tomar una foto aplaudimos? ¿Se han dado cuenta? Una foto grupal y aplaudimos. ¿No te has dado cuenta, Osby? Cálale. ¿Pero por qué aplaudimos, güey? O sea, ¿por qué aplaudimos después de tomarnos una foto? No entiendo. Porque sí. Eso es como de triunfo, ¿o qué? Sí, es como de ¡woo! ¡Woo! ¡Echa! Sí. ¡Ah! También los gritillos. También es de o el ese también, ajá, ¿por qué? O sea, ¿por qué? Y aplauso. No entiendo. O sea, hay tantos comportamientos humanos que nos delatan la edad y que no entendemos por qué. O sea, es como si trajéramos un chip. El señor Pablo dice, cuando dicen que bailó Berta, es que era muy bailadora. Al igual que la chona, dice, tengo tías que aplauden con las... Hoy nomás, dice, pon algo de Bonnie... Ríos de Babilonia, es muy chaborruca. In the Ríos of Babylon. Claro, cómo no. Qué bonitos tiempos, la neta. Hay gente que aplaude, pero con los gorditos de los brazos, de aquí abajo, ¿no? Exacto, con el, ¿cómo le dicen El exceso de grasa de, en vez del conejo, tienen así como, y ahí aplauden. Vámonos con música y regreso.

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Continuamos a través de Máxima. Son las 6 de la tarde, ya casi con 20 minutos. Algo que, por ejemplo, también nos tocó a nosotros, y que ahorita también, Vero, no, hombre, es que Vero era más participativa, qué bárbara, Vero. Así eras en la escuela, Vero, qué bárbara. Es que arreglarnos, por ejemplo, a nosotros nos tocó la etapa de si íbamos a ir a un antro, ir arreglados. O sea, ahorita ya en tenis y todo eso, que lo agradezco infinitamente, porque ya descansa la patita más a gusto y ya pudieron echar los bailes y los prohibidos más fácil. Pero a nosotros, en nuestros tiempos nos tocó, o sea, súper arregladas, en tacones, en faldas, en aquellos, era de, bueno, o sea, era arreglarte, era todo un protocolo, el atuendo con el que ibas a ir a un antro a bailar y demás. Ahorita ya los vemos ya, ya más en tenis. Y aún así, exacto, dice los Villa, aún así corremos el riesgo de que no nos dejaran entrar. Es verdad, ahí estábamos todos afuera. A mí me caía arriba, la neta sí llegué a antros, tampoco voy a decir, ay, no fui, porque la neta sí fui, sobre todo en mi etapa universitaria. Pero a mí me caía regordo que nos tuvieran como pepinos allá afuera esperando, ay, así, ¿cuántos son? Y el cadenero que dices, ay, mano, sonríele tantito, hombre. Exacto, se sentían el dueño, sí, se sentían los dueños, entonces era de tú sí, tú no. Entonces todavía aún así corrías con el riesgo. Bueno, eso creo que todavía de repente pasa en algunos, que no te dejen entrar. Pero sí, o sea, era todo un protocolo y era ir súper arreglados y era ir súper arregladas, sin taconcitos. Yo la neta, yo era bien fan de las minifaldas, súper fan. Todavía soy fan, nada más que pues ahorita pues ya no, el trabajo no me lo permite, va a andar en minifaldada. Pero sí, yo era fan de los minifaldas y de los tacones altos tipo Barbie, yo era la más feliz. Si ustedes me ven ahorita ya toda desgreñuda y pandrosa, pero en mis tiempos sí me producía. Y eso es verdad, entonces eso también es muy de chavorrucos. Antes nos arreglábamos más.

más y nos procurábamos más. A ver, el Big Papi dice, Vane hermosa, con el gusto de saludarte, ya cada vez más común que después de una buena risa viene la tos. Sí, es cierto. Ya después de que te carcajeas empieza la tos y luego la angustia de los que están al lado de ti de que no se esté ahogando este chavorruco. Es cierto, o también las caídas. O sea, ya cuando te caes ya no da risa, ya no da risa, ya da preocupación. Ya te ¡ay! Se cayó el señor, así. La señora, levántela la señora. Y ya se levanta uno como panda. Sí, ya no es lo mismo, ya genera uno angustia. Ya lo que antes daba risa, ya ahorita da preocupación y mortificación. Dice la Cristina, ¡hora! ¿Cómo que Senectud? Sin tirar piedras. El Ramfles dice, buenas tardes, Vane y Alosby. Dice, todos en cabina. Cosas de chaburrucos es que cuando te vas a estacionar en el carro le bajas al volumen para poder hacerlo. Eso es cierto. Eso es tan verídico. Miren, hasta dejo el teléfono para acomodarme y continuar y desarrollar la idea. ¿Por qué? No lo sé. Pero como que uno genera esta, o uno asocia el volumen con la concentración. Y volvemos a lo mismo. Era lo que pasa y es lo que pasa cuando tenemos el tema de que vamos a algún bar o algún lugar donde hay música, es donde esté bajito y donde no tengamos y donde podamos platicar. Y pasa lo mismo. Y también es curioso porque si venimos nosotros manejando y viene alguien de copiloto, si no le bajamos nosotros, le baja el copiloto. O el copiloto dice, bájale el radio. Siempre, ¿no? O sea, si no lo generamos nosotros, lo generan ellos. Entonces, dices tú, ¿en qué parte se asocia el cerebro y la psicomotricidad con el volumen del radio o de la música? Pero pasa y sucede. Y si no lo hacemos, o si estamos buscando una casa o una calle o algo, también le bajas al radio, ¿no? Ay, qué cosas. Ay, somos una bendición. Vámonos con música.

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sufres más. Ay, eso también es muy de señoras. Bueno, muy de chavorrucos. Cantar, querer cantar y querer el karaoke, el... ¿Por qué ya los chavos? Decir chavos es súper de chavorruco. ¿Sí suenan los karaokes? Oye, es como más de chavorrucos. Si es de chavorrucos, ¿verdad? O sí van, porque yo la verdad, digo, tengo mucho de no ir a un karaoke. Sí soy más de pianos bares. Pero, por ejemplo, en los pianos bares luego sí de repente sí hay morros. O sea, de repente, pues, hay de repente uno que es una bala perdida. Pero van porque son los lugares que cierran más tarde y pues está como el after. Entonces por eso van, porque quieren seguir la fiesta. Ya, por ejemplo, los chavorrucos ya no aguantamos las fiestas como antes. O sea, antes llegabas con el hielo en la boca todavía a la escuela, con el vaso rojo en la mano, ¿no? Y ahorita, no, hombre, no, ahorita no. Ahorita ya entre semana ni salimos. Entre semana ni salimos porque no es de Dios. ¡Mi Bono! ¿Cómo estás, Bono? Dice, hola, Vane, uno y ya es chavorruco cuando dices, era mejor la música de mis tiempos. Y es que no es mentira, es verdad, pero bueno. Es que es verdad, pero es cierto, ¿no? Ajá, dice, sí, esas mismas palabras que le escuchabas a tus tíos decir, ahora tú las repites. Por cierto, pongan a Caifanes. Chavurcos. Liz Flores dice, buenas, buenas, mi Vané, dice, apoyo eso de que guarden los celulares en los conciertos, ni los disfrutan. Me pasó en el de Laura Pausini, yo muy a gusto quise ir al baño y a la hora que quise cruzar no me dejaban porque estaban grabando, ¿cómo ves? Y como tú, a cantar a todo pulmón. Claro, claro, cántenles a todo pulmón los que están grabando, para que al menos, así como pues, no los dejaron ver el concierto, no, ellos no puedan disfrutar de sus grabaciones. Que seguramente se han de juntar los fines de la semana. Cáiganle, vamos a proyectar el video que grabé del concierto. Lo vamos a ver todos juntos. Por Dios, ni lo vuelven a ver, hombre. Dice, y con eso de las batallas, en todo lo que fue el mes del mundial, qué cansado. De verdad que fue muy cansado. Eso de ser mexicano, pura fiesta. Y acá en Guadalajara, conciertos en la Minerva y todo se nos juntó. Aún no me repongo. Eso sí, porque también lo que es cierto es que al menos los mexicanos, no sé si en todos los países, pero los mexas, sí somos fiesteros. O sea, sí de repente sacamos el superpoder y sacamos las fuerzas de veto a saber de dónde, pero ahí estamos. Ahí estamos dándolo todo en nombre del país. Y así fue. Exacto, festejamos a los muertos, es correcto, festejamos la muerte. Pues que no festejemos el fútbol y que no festejemos, vayamos a la Minerva, el cumpleaños, sí, o sea, aquí la fiesta no perdona, tengamos de edad que tengamos, como sea, hechos pedazos un ratito, aunque sea, o así, de que no, Diego, nomás algo tranqui, aunque sea. El Rafa Morales dice, decirle a Vanessa González que quién es Bon Jovi, dice, eso es una mentada, es lo mismo, eso y una mentada es lo mismo, es correcto, me ofendí. Me ofendió. Vámonos con música.

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¡Ay, qué rápido! ¿Qué rápido? A ver, déjenme terminar de leer los mensajes porque hay un montón. Antes de irnos, la galletita buena dice: ¿qué onda, Ivana chula? ¿Cómo estás? Voy para Radiorama, te llevo un regalo. Ay, espero que pueda salir por él, si no te lo dejo con el poli. Ay, mi galletita, hombre. Y eso fue hace una hora, yo creo que ya vino, ¿verdad? Pues no me avisaron. ¡Avísenos! Aquí no se ve nada, aquí. Ustedes, es que cuando llegan, si están en recepción, ustedes creen que nosotros vemos, pero yo no veo nada porque me encandilan las luces, entonces no se alcanza a ver. Ustedes sí me ven, pero yo no veo. Ay, mi galletita, pero muchas gracias, se agradece. Y Kike de Wolf: aún me faltan unos cuantos añitos para ser machaburruco, pero para allá voy, pero no me quejo. Mientras no me duela la espalda y me truene la rodilla o la reversa. Por ejemplo, cantar el coro de el final de Rostros Ocultos, levantar las manos, gritar cuando comienza una rola o aplaudir. Es correcto. Llegando a la fiesta, wow. Y luego es cuando cambiarle la letra a esa canción. Bueno, ya de entrada sabérnosla, porque somos ya más contemporáneos. Y cambiarle la letra. El lonche del espacio sideral dice: buenas, Vane. Buen último jueves de vacaciones para los maestros. Lluvia por la arena BFG. Un abrazo para ti. Algo que hacemos con la música es hacer un slam de 5 cuadritos en la pista de baile cuando ponen la carencia. Ay, sí es cierto. Tan, tan, tan. Y nos sentimos malos. Uy, rudos. Rudos y de barrio. ¿Cómo no? Venga, ya casi es viernes. Bendito sea Dios. Jesús López Lozano dice: excelente tarde, hermosa Vane. ¿Cómo estás? Cuando te pones a bailar como cholo con las de los Creedence, el tío borracho. Saludos a los de tercero A. ¿Cómo bailan los borrachos? O sea, así como te empiezas a menear de un lado para otro, ¿o qué? El Juan Bañuelos dice: hola, Vane. No digas que ya estás como la Chimoltrufia. Si la mera neta, estás en tu mejor punto, guapetón. ¡Ay! No, yo no dije que sea como la Chimoltrufia. Yo dije que andaba pandrosilla, pero no, como la Chimoltrufia jamás. Dice: cosas de chavorruco, es decir, todavía, ¿qué onda? ¡Ay, no! ¡Ay! Es que yo lo digo. Ay, yo grito, les grito también a esta señora, ¿verdad? Esa señora. ¡Ay! El grito también es de señora. ¿Qué onda a los chavos? O escuchar la música de los 70 y de los 80. No manches, de lo mejor, saludos. Saludos. Pero entonces, ¿cómo será lo correcto referirse a los jóvenes? O sea, ¿cómo se dicen entre ellos? ¿O cómo es? Ya me siento señora. Morros, pues también eso está bien, señor, de, ¿no? Chavorruco, morros, jóvenes, ¿no? También, jóvenes. Jóvenes y jovenazas, ¿no? Plebes. Sí, ¿cómo se les dice? Yo quisiera saber. No tengo la más remota idea cómo referirme a ellos. Puerta, ajá, pubertillo. No, pero pues ya no todos están pubertos. Pero sí, no sé. ¿Cómo se les dirá? Qué raro. Luego les voy a preguntar así, ¿cómo se hablan entre ustedes? Porque qué onda, güey, ¿no? Pero pues luego que llegue y les diga, ¿qué pedo, güey? Pues no. ¿No? También va a haber peor. O sea, pues sí va a ver que tipo el meme que y el video que sale de Derbez de ¿qué onda, chavas? ¿Quieren bailar? ¿Quieren? Ay, no, así. Sí, cómo no. También muy de chavorruco ir a los antros con traje, con saco, ¿no? Los que van con saco. Sí, hombre, o sea, está bien, pues, pero pueden eliminar la formalidad para los antros y los bares y así. Pero bueno, al final, no hay que juzgarnos, hay que querernos. La verdad, vivimos de las mejores etapas, justo se lo platicaba hace ratito, porque en nuestros tiempos no habían redes sociales, no había teléfonos, no había manera de que pudieran ventilar nuestras intimidades, nuestras fiestas y nuestros desenfrenos en nocturnos. Había más libertad, era más, había un poquito de más seguridad, podíamos hacer más cosas, pero bueno. Recordar es vivir, frase también de señores, cómo no. Gracias a los bien los controles, soy Vanessa González, nos escuchamos mañana es viernes. ¡Vámonos!

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3: En punto de las 7, este es un resumen nacional de noticias. Viene de regreso, luego de que el gobierno de Argentina expulsara de su territorio al contraalmirante Fernando Farias Laguna, acusado de contrabando de combustible. La Fiscalía General de la República informó que será ingresado al penal del altiplano una vez que arribe a México. Además, indicó que hay nuevas capturas relacionadas con este caso. Golpe al tráfico. La Secretaría de Marina y la Agencia Nacional de Aduanas de México decomisaron 4 cargamentos con 5.8 millones de cigarros apócrifos en la aduana del Aeropuerto Internacional de la Ciudad de México. Los embarques procedentes de Singapur tenían destino final en la capital del país. Los cachan. Luego de la aplicación del examen presencial de control, la UNAM detectó que al menos 22 aspirantes intentaron hacer trampa durante la prueba. El rector Leonardo Lomelí indicó que entre las irregularidades encontraron el uso de lentes inteligentes y celulares para grabar las preguntas.
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3: Hormiga griega. Tras cerrar el acuerdo de venta con la directiva de Chivas, Armando La Hormiga González viajó esta mañana a Europa para realizarse los exámenes médicos y firmar su contrato con su nuevo equipo, el Olympiacos de Grecia.
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3: Vuelve a temblar. Un sismo de magnitud 7.2 sacudió la región de Ayacucho, al sur de Perú. Hasta el momento, autoridades no han reportado fallecidos o daños severos. La Dirección de Marina de Guerra del país andino descartó alerta por tsunami.
2: Radiorama informó en punto las noticias al momento.
3: 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Maritza Rodríguez Jasso, en punto.
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6: Hola, hola, mi gente linda de Loretta y más. Qué gusto que me den de nueva cuenta de estar con todos ustedes. Y sé que siempre los tengo, híjole, con la incógnita de quién será mi próximo invitado o invitada. Bueno, pues nosotros aquí transmitiendo desde Estudio Quantum, se llena el estudio de una luz y de una energía muy especial. Quiero decirles que me siento honrada de recibir a un exfutbolista, exdirector técnico, que se consolidó y llevó el nombre de México muy en alto. Considerado, pues, como el arquitecto del fútbol, el futbolista con más clase y forma de patear el balón. Quiero decirles que todos lo conocemos como el maestro. Él ha conformado una familia muy linda y la vida le dio la oportunidad de realmente volver a vivir. Agradezco de todo corazón y para todos los futboleros, sé que van a disfrutar esta entrevista al igual que yo, de recibir al maestro Benjamín Galindo. Bienvenido, Benjamín.
7: Hombre, un gustazo, Loretta.
6: Me siento muy orgullosa, estoy feliz de que estés aquí. Tenía muchas ganas de entrevistarte desde hace tiempo y pues nos la vamos a pasar muy bien.
7: Muy bien.
6: Quiero que las personas saben que cuando tú tienes la oportunidad de estar en entrevistas, porque has estado en miles de entrevistas en toda tu vida, yo quiero que conozcamos al ser humano. Okay. Sabemos que has sido un referente en el fútbol mexicano, pero ¿qué te parece si le damos la oportunidad a todas las personas de que conozcamos paso a paso a Benjamín Galindo, que nace en Zacatecas? A ver, platícame, ¿quiénes conforman tu primer familia?
7: Mi primer familia fuimos 9.
6: ¡Ay, híjole!
7: Sí.
6: 9 hermanos.
7: 9.
6: Más papá y mamá.
7: Más papá y mamá.
6: ¿A qué se dedicaban tus papás?
7: Mi mamá era hogareña y mi padre trabajó mucho tiempo en el informador.
6: Ay, mira.
7: 40 años trabajó.
6: Se jubiló del informador. Sí. ¿Y tú qué número pas dentro de tus hermanos?
7: Hay uno más chico que yo, que es Baudelio, y luego sigo yo.
6: Ajá, Benjamín.
7: Ajá.
6: ¿Después?
7: Después Luciano, que ya falleció.
6: Uh-huh.
7: Luego sigue María Luisa, luego Salvador, luego Eladio, Juan José, y la mayor, Teresa.
6: Teresa. ¿Cómo eran de niños? ¿Cómo se llamaban? ¿Se llevan muchos años de edad o jugaban todos? ¿O había unos más grandes, otros más chiquitos?
7: Había unos más grandes, pero siempre nos llevamos bien. Siempre hubo esa comunión, esa hermandad.
6: ¿Qué recuerdas? ¿Qué significan tus papás en tu vida?
7: A mí me dejaron muchos principios que la verdad le agradezco mucho, sobre todo a mis padres y a mis hermanos, que ahí realmente yo crecí como ser humano. Porque mi papá jugaba al béisbol, nunca llegó a jugar profesional, pero me decían que era muy bueno jugando béisbol. Una de las anécdotas que me platicaban mis tíos, que él bateaba de los dos lados, derecha e izquierda.
6: ¡Wow! Le encantaba el béisbol, era su pasión.
7: Sí.
6: ¿Alguna vez te dijo que se imaginó tener

0: un hijo tan exitoso en el fútbol?
1: No, nunca.
0: No se imaginaba.
1: Nunca. No, no.
0: ¿De tus hermanos me ibas a platicar algo, de esa familia tan grande que me dijiste, ahorita te voy a contar, a ver, platícame?
1: Bueno, el más chico siempre le gustó el fútbol. Él tuvo la oportunidad de, no jugó en primera división, pero tuvo la oportunidad. Yo estaba en Tampico y él fue a probarse. Y entonces, cuando llega la hora del contrato, yo no tenía contrato y me dice Carlos Reynoso, que era el técnico.
0: Ajá.
1: Me dice, si no firmas tú, voy a firmar a tu hermano. Ah, pues ya fírmalo si quieres. Total que él estaba casado y viene a ver el nacimiento de su hijo. Y yo agarro, le digo, aquí está tu boleto de ida y regreso. A la fecha nunca regresó.
0: Se quedó con su familia.
1: Sí.
0: ¿Y eso te da a ti la oportunidad entonces de que te firmen a ti?
1: No, no, o sea, yo ya estaba.
0: Ajá, y entonces a tu hermano le iban a dar también esa oportunidad.
1: Esa oportunidad.
0: ¿Y se fue?
1: Se fue la oportunidad.
0: ¡Qué bárbaro!
1: He querido llevarlo a mi podcast y no quiere.
0: ¿Por qué?
1: No sé, no, no, no.
0: Le vamos a preguntar a ver por qué no quiere ir al podcast de su hermano. Oye, ¿cómo recuerdas que eran las navidades en tu familia cuando estabas niño?
1: Muy unidos y sobre todo que siempre nos juntábamos, no nada más en Navidad, sino todos los domingos nos juntábamos en casa de mis papás y jugábamos.
0: ¿A qué jugaban?
1: Al fútbol.
0: ¿Recuerdas qué te gustaba cenar cuando eras niño en Navidad?
1: Siempre me gustó a mí el pan.
0: ¿Eres panero?
1: Totalmente.
0: Ya. Ok, quiero que me digas cómo era Benjamín Galindo de niño, ¿cómo lo recuerdas?
1: Era un niño obediente, porque realmente a mí me tocó jugar en la calle. Me gustaba mucho jugar con mis amigos. Entonces, cuando yo estaba jugando, cuando me hablaba mi mamá, yo rápidamente iba ahí, a ver, mamá, ¿qué necesita? No, pues que necesito que me traiga las tortillas. Iba rápido y regresaba, ya vete a jugar, me decía. Sí, sí.
0: Y entonces te salías y tú feliz con tus amigos.
1: Sí, totalmente.
0: Oye, Benjamín, platícame. Eres de Tierra Blanca, Zacatecas.
1: Ajá.
0: A los dos añitos...
1: A los tres.
0: A los tres se vienen a Guadalajara. Ajá. ¿Por cuestión de trabajo de tu papá?
1: No.
0: ¿O por qué?
1: Porque se enfermó mi mamá.
0: ¿De qué se enfermó?
1: Creo que le dolían las rodillas.
0: Ajá.
1: Y mi papá optó por traernos a Guadalajara y prácticamente acá nos quedamos.
0: Ok, aquí estudias, aquí se empieza a realizar tu vida.
1: Mi sueño.
0: Empiezas a destacar como futbolista, primero en los equipos de barrio.
1: Sí.
0: ¿Y cuándo te dan la oportunidad de pertenecer a una escuela ya más profesional?
1: A los 10 años.
0: ¡Ay, qué chiquito!
1: Sí, a los 10 años, ahí en mi barrio, en Santa Elena Alcalde.
0: Ajá.
1: Con el equipo Santa Elena. Ahí es mi primer equipo, que posteriormente, cuando estás joven, jugabas todo el día y siempre querías jugar.
0: No, nada más pensaban en fútbol.
1: Sí, sí.
0: Y después de que perteneciste a este equipo, ¿qué pasa con Benjamín Galindo?
1: Después tuve la fortuna de conocer al dueño del Nacional.
0: Ajá.
1: Era un club ya. Y me dicen, te vamos a comprar tu carta. Pues yo no sabía cómo que mi carta... Y total que regalaron un uniforme completo y yo ya pasé al Club Nacional, que ahí hago yo mis fuerzas básicas.
0: Ok.
1: Ajá.
0: Y entonces él es el, como quien dice, el primer ángel que aparece en cuanto al fútbol, porque... Ajá. Te meten a un equipo ya más en forma, dan tu uniforme.
1: Sí.
0: Y después de ahí, ¿qué pasa?
1: Jugué en muchos equipos.
0: Ajá.
1: Como tenía la necesidad de jugar y toda la fortaleza y la fuerza, jugué en varios equipos.
0: ¿Siempre en la misma posición?
1: Sí.
0: ¿Siempre fuiste defensa?
1: Diez. No, 10.
0: 10, el 10.
1: El 10, el volante ofensivo. Y a veces me ponían de niño de centro delantero.
0: ¡Ay, qué padre!
1: Sí.
0: Bueno, después de que vas a formar parte de estos equipos del Nacional...
1: Jugábamos contra Atlas, Chivas...
0: Ajá, ¿y qué decías? ¿Ya puedo jugar contra esos grandes equipos?
1: Sí, bueno, claro que sí.
0: Ok, ¿y cuándo entras a jugar profesionalmente?
1: Yo a la edad de 15 años,
0: ajá,
1: hablo con mis papás porque había una invitación de la selección amateur de México. Entonces, ahí hablo yo con mis papás y les pido la oportunidad, que me den oportunidad de ir a México. Y sí.
0: ¿De qué te dijeron? Sí, vas.
1: Me dieron mi bendición y a los 15 años me fui a México.
0: Súper chiquito. Sí. Ahí, ¿a quién admirabas cuando tenías 15 años? ¿Quiénes eran tus referentes en el fútbol?
1: Fíjate que yo siempre fui Atlas de niño. Te voy a platicar cómo está. Después, cuando ya soy profesional, que debuto, mi sueño era jugar en Chivas. Y ahí te va una anécdota. A mí me firma a Chivas con don Marcelino García Paniagua a las 6 de la tarde y a las 7 me habla el presidente de la América. Oye, Benjamín, ¿te gustaría jugar en América? Don Panchito, discúlpeme, pero ya firmé con Chivas. No me digas, ¿sí?
0: Oye, qué emoción, ¿qué sentías que los dos grandes equipos de México te hubieran ofrecido el pertenecer a sus equipos?
1: No, pues es un halago muy grande, muy grande.
0: ¿Cuál crees que es la clave para poder destacar, aparte en el fútbol, en cualquier carrera?
1: La disciplina, es fundamental.
0: ¿Qué hacía Benjamín Galindo cuando iniciaba en el fútbol? ¿Esa disciplina de qué constaba?
1: Prepararte de la mejor manera, sobre todo en los entrenamientos, para posteriormente en los partidos jugar tranquilo y con mucha confianza.
0: En el fútbol se necesita ser puntual, se necesita tener hábitos, siempre estar pensando y soñando.
1: Sí, por supuesto.
0: ¿Qué es para ti el que hoy por hoy puedas darle consejos a todos los chavos, a todos los chicos que también tienen como pasión el fútbol?
1: Me siento muy bendecido por mi Padre Dios, primeramente, porque me dejó con vida y la verdad que estoy muy orgulloso de ser mexicano.
0: Eso es lo más lindo, que no has perdido la humildad. ¿Hubo algún momento en tu carrera en que se te subiera, en que perdieras, que te marearas?
1: Era muy difícil, bien complicado, porque siempre tuve buenos amigos que te ubicaban también.
0: ¿En el fútbol se pueden hacer grandes amistades?
1: Sí, por supuesto, claro que sí.
0: A ver, entonces vamos a ir recorriendo la vida del maestro Benjamín Galindo. Te dan la oportunidad entonces de pertenecer, entró por la puerta grande, entró a Chivas. Porque ya nos comentó que también en ese mismo día, con una hora, le ofrecieron pertenecer a la América. Ajá. ¿Y qué pasa estando tú en Chivas? Sé que fue algo muy fuerte porque esa temporada marcó algo tanto para el equipo como para Benjamín Galindo.
1: Así es. Yo estuve 7 años en Tampico y después me compré a Chivas. Y tengo la fortuna que cuando llego tenían 17 años de no ser campeón y tuve la fortuna de ser campeón el primer año, 86-87.
0: ¿Qué me puedes compartir de lo que fue tu paso por Chivas? ¿Qué es lo que más recuerdas?
1: Siempre me lo decía el presidente, don Marcelino, aquí te van a invitar a comer, a cenar, te van a pagar la cuenta. Y la verdad que nunca se equivocó.
0: Siempre.
1: Sí.
0: Entonces, eras una figura que a donde iban, pues todo el mundo queremos ser amigos de los futbolistas más famosos. Y tú ya tenías un puesto muy importante dentro del fútbol. Ya habías pasado entonces por Tampico, ajá, Tampico Madero, después Chivas.
1: Chivas.
0: Entonces, una satisfacción grandísima el pertenecer a este gran rebaño.
1: Así es.
0: Y con el dueño, que era de alguna forma la comunicación y el trato directo, ¿verdad?
1: Así es.
0: Después de Chivas
1: me voy a Santos.
0: Ajá.
1: En el 94, después del Mundial.
0: Me decías que a ti te tocó el Mundial, de repente en varias ocasiones conviviendo con diferentes directivos, muchas veces lo veías desde los palcos, muchas veces lo veías con tus mismos compañeros.
1: Ajá.
0: ¿Qué significa el Mundial para ti, los Mundiales?
1: No, pues es lo que sueña uno como futbolista, el jugar un mundial. Para mí es lo más grande que existe.
0: Ahorita nos va a platicar sobre esa etapa porque fue uno de los representantes en la selección mexicana y pues ya tiene toda una trayectoria que para los jóvenes que nos están viendo tienen que descubrir cuáles son esas claves para llegar a hacer lo que tanto te apasiona.
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10: Entonces llegas al Santos Laguna. ¿Y qué pasa con ese equipo, Benjamín?
11: En el Santos de Alfredo Tena, como director técnico, obtenemos el primer campeonato.
10: ¿Otra vez vuelves a triunfar en tu segundo equipo fuerte? Ajá, pues. Sí. Ajá.
11: Y le ganamos a Necaxa. Recuerdo que el primer partido jugamos en el Azteca. Necaxa jugaba en el Azteca. Y yo hago un autogol. Me pongo en la barrera y se la cambio al portero. Ese día no dormí.
10: No, pues ya me imagino.
11: Le decía, y si con este gol perdemos, no puede ser. No, lo bueno que teníamos la oportunidad de cerrar en casa y ganamos.
10: Y ahí ganaron, sí. Híjole, es que tenía la responsabilidad. Sí. Decías, híjole, y si por mí nos vamos.
11: No, pero gracias a Dios todo salió bien.
10: ¿Cuál crees que fue lo más importante de ese equipo del Santos?
11: Primeramente la conformación del grupo, que fue Alfredo Tena, y sobre todo que todos jugábamos a lo mismo, que era obtener un título y sobre todo esforzarnos por el equipo, no por tu nivel individual.
10: Oye, Benjamín,
11: eso no pasaba.
10: Ahorita vamos a ir, porque todavía nos falta un recorrido para ver tu carrera como un gran técnico también, que tuviste la oportunidad. Pero ahorita te quiero preguntar, ¿el éxito de un equipo de fútbol depende nada más de los jugadores o del director técnico?
11: De los dos, aunado a que hay directivos también.
10: También.
11: Que se comprometen.
10: Wow.
11: Sí, sí.
10: O sea, también influye todo lo que les prometen.
11: Sí, sí,
10: todo lo que de alguna forma los apoyan.
11: Así es.
10: Ah, mira, eso es interesante. Entonces, después del Santos, nos vamos al
11: Cruz Azul.
10: El Cruz Azul también. Déjenme decirles que el paso de Benjamín Galindo por el Cruz Azul dejó también otra huella.
11: Otra
10: Platícame.
11: Huella. En el 97 jugamos la final contra León y yo fui un afortunado porque hice el primer gol cuando le ganamos en cancha de nosotros, en el Azul, y después vamos a León y cerramos allá el partido. Fue la vez que le dieron la patada a Carlos Hermosillo.
10: Ay, sí, sí, sí, que fue muy sonado todo eso. Y entonces, ¿cómo te sentías tú en el Cruz Azul?
11: No, pues también.
10: Muy bien.
11: De la misma manera.
10: ¿Qué se siente que en los estadios donde te presenten coreen tu nombre? Porque yo recuerdo que hay muchos videos donde te gritaban tu nombre. ¿Qué significaba para ti?
11: Es algo muy bonito, el cariño de toda la gente. La verdad, hubo una ocasión, me voy a regresar, en el equipo Santos, falló un penal.
10: Ajá.
11: Y se para toda la gente y me aplaude.
10: Híjole.
11: No, eso no se paga con nada.
10: ¿Y qué pasa cuando tienes esa responsabilidad y

0: fallas un penal? ¿Qué pasa por el corazón y la mente?
1: No, pues sientes algo muy fuerte, una tristeza muy grande el haber fallado, pues. Pero igual, de la misma manera te recupera. Quieres otro reto para superarlo.
0: En las mañanas, ¿en qué pensaba Benjamín Galindo siempre que estuviste con trabajo como jugador? ¿Qué era lo primero al despertar?
1: Y lo hago hoy en la actualidad. Yo soy muy católico, me duermo y me despierto con mi Padre Dios, rezando y dando gracias.
0: Yo tengo una frase aquí, que ahorita la voy a volver a repetir al terminar el programa, pero es: con Dios todo es posible.
1: Así es.
0: Y creo que eres muestra de que Dios existe. Ahorita vamos a llegar al momento en el que tienes esta segunda oportunidad de vida, pero estamos ahorita disfrutando de tus logros y de tus éxitos en el Cruz Azul.
1: Ajá.
0: También hay que recordar que disfrutaste de mundiales. Ahorita nos vas a decir cuando te avisan que eres parte de la selección. Pero a ver, sígueme contando para hacer un recuento de toda tu trayectoria.
1: Del 93,
0: ajá,
1: cuando me llaman a la selección, Miguel Mejía Barón, te hablaban por teléfono. ¿Te gustaría venir a la selección? Por supuesto que sí.
0: Claro.
1: Y es un sueño.
0: Oye, ¿ahí todavía no estabas casado o ya? ¿En qué equipo fue cuando te casas con mi Moni linda?
1: Con Mónica yo me casé después de la Copa América 93.
0: Ah, entonces,
1: ahí todavía no.
0: Ahí todavía, entonces ahorita vamos a ir. Vamos, ajá, a llegar al día del bodorrio.
1: Uh-huh.
0: Entonces te hablan para que seas parte de la selección.
1: Ajá.
0: Y que le dices a tu familia, dices a tus papás, a
1: sí,
0: tus hermanos.
1: Por supuesto, a todos.
0: ¿Y qué te dicen?
1: No, pues, felicidades.
0: Oh, qué padre.
1: Sí, sí.
0: ¿Y entonces qué pasa en esa etapa?
1: En esa etapa pasó lo de la Copa América 93, que fuimos invitados por primera vez al equipo mexicano.
0: ¡Qué responsabilidad!
1: Subcampeones.
0: O sea, imagínense cómo estaba lleno de bendiciones y éxitos este señorón. Porque así pisaba la cancha y pisaba un equipo y por cosas de Dios resultaba campeón.
1: Sí.
0: Tanto en los equipos y ahora en la selección, que por primera vez la Copa América,
1: ajá,
0: era parte de esto.
1: Ecuador.
0: Y entonces, ¿qué recuerdas de esta experiencia?
1: Fue muy bonita porque teníamos un equipo plagado de gente importante y sobre todo con mucha personalidad.
0: ¿Y después de esta?
1: Fue el Mundial.
0: Ajá. ¿Ahí contra quién?
1: Del 94.
0: Ajá.
1: Que nos ganó Bulgaria en penales.
0: La vida de futbolista te ha dado la oportunidad de conocer muchos países.
1: Ajá.
0: ¿Alguno con el que hayas hecho clic, que dijeras, híjole, de la oportunidad que tuve de viajar, este o estos me encantaron?
1: Fue la verdad, sobre todo cuando salía de vacaciones.
0: Ah, ok, lo disfrutabas.
1: Porque normalmente cuando tú vas y juegas en otro país, no tienes tiempo.
0: Estás concentrado.
1: Sí. Todo el tiempo.
0: Oye, algunos de los compañeros que recuerdes con mucho cariño, que digas, híjole, eran mi pandilla de cuando empecé en el fútbol, ¿quiénes son?
1: Ramón Ramírez.
0: Ajá.
1: Daniel Guzmán.
0: Ah, que ya lo tuvimos aquí, a Dani.
1: Yayo de la Torre, Rafael Ortega, grandes amigos míos. Héctor López, Héctor Adomaitis, o sea, un sinfín de gente.
0: Siempre has sido un hombre querido en el fútbol, te lo han demostrado tus amigos y compañeros,
1: sí,
0: ¿no? Qué padre, porque eso no cualquiera. Yo creo que tú te has dado cuenta que ha habido jugadores que no son tan empáticos con
1: y todos. Sobre todo la gente, Loreta. Cuando a mí me sucede mi infarto, hubo mucha gente que rezaba por mí y no la conocía.
0: ¿Qué es?
1: Hombre, que siempre soy un agradecido.
0: Una bendición.
1: Con esa gente.
0: Claro. Después de que, ahorita vamos a llegar a ese punto porque,
1: ajá,
0: híjole, la verdad que me sorprende, me da muchísimo gusto verte cada vez mejor. Recuerdo hace unos años que pues no tenías la facilidad de hablar que tienes ahorita y ahorita te veo excelente y todavía sigues con tus terapias,
1: sí,
0: sigues en este caminar que yo sé que Dios siempre ha estado a tu lado. A ver, platícame, entonces pierden contra Bulgaria.
1: Ajá.
0: ¿Y qué pasa en la vida de Benjamín Galindo?
1: En penales perdimos.
0: Ajá.
1: Y ya terminó el Mundial y cada uno a sus respectivos equipos.
0: ¿Y tú te regresas?
1: Sí.
0: ¿A qué equipo?
1: A ver.
0: Si estabas en el Mundial, estabas en Cruz Azul y después te me vas al mundial de ahorita contra Bulgaria. ¿Y qué pasa en la vida de Benjamín Galindo?
1: No, bueno, pues ya ahí fue en el 94.
0: Ajá.
1: Después de ahí, ¿qué fue?
0: ¿Ya te habías casado ahí?
1: Ya.
0: ¿Dónde conoces a Moni?
1: A Mónica la conozco por su hermano.
0: ¿Qué te la presentó?
1: Me la presentó él. Pero pasó algo curioso. Cuando él era mi ¿cómo se llama? Mi contador.
0: Ajá.
1: Y un día estaba yo de vacaciones.
0: Ajá.
1: Y me dice, oye, Benjamín, yo paso por su casa. Me dice, ven, ¿qué pasó? Oye, hay una fiesta hoy, ¿no quieres venir? Le digo, sí, por supuesto. Y yo voy a la fiesta y ahí me presenta a Mónica y a su hermana Adriana. Y yo pensé que era esposa de Daniel, mi cuñado, porque yo la veía en la oficina.
0: Ajá.
1: Y yo pensé que era la esposa de Daniel, pero no ahí.
0: ¿Qué te dijo?
1: Yo dije, aquí hay chance, aquí hay oportunidad.
0: Ok.
1: Y ahí nos conocimos.
0: ¿Ya supiste que era la hermana?
1: Sí, y ahí me dio la oportunidad, empezamos a conocernos.
0: ¿Y cómo la conquistaste?
1: ¿Eh?
0: ¿Cómo la conquistaste? O sea, ¿qué era lo que hacías?
1: No, bueno, un día la invité a salir y hay una anécdota. Y no quería y no quería. Le digo, siempre hay una primera vez.
0: ¿Y no recuerdas a dónde le invitaste a cenar, a comer, a cenar?
1: A cenar.
0: Y ya desde ahí viste que sí te gustaba.
1: Sí.
0: Pero ¿nunca creíste que iba a ser la mamá de tus hijos o sí?
1: La verdad, sí.
0: ¡Ay! ¿Qué tal? Así me gustan, que seguros.
1: Sí, por supuesto.
0: Ya llevas más de 30 años de casado.
1: 32.
0: 32 años. En tu vida, ¿qué ha significado Moni?
1: Algo muy grande. Dios me la mandó en el momento justo, la verdad. La verdad, no tengo palabras para halagar a mi esposa, a Mónica Cruz, la verdad.
0: Es muy linda, la verdad. Creo que las personas siempre van a aparecer por una misión muy importante. Moni, ahorita vamos a platicar el tema del apoyo, de lo que ha representado en ti ante esta gran adversidad. Pero pues yo te tengo una sorpresa y vamos a ver, por acá está, vamos a escuchar esto.
2: Pues Benjamín significa mucha resiliencia, actitud, esfuerzo, y es pues mi compañero de vida de más de 30 años, el papá de mis hijos, entonces pues feliz de ser su compañera.
0: Ay, gracias Moni, pues la verdad que ya está, se ve, se le escucha todavía que está muy contenta.
1: Hombre, estamos, hijo el otro.
0: Eso es, y sí. Tienes tres hijos.
1: Tres hijos.
0: Un hombre, dos mujeres.
1: Ajá.
0: Tu hijo siguió tus pasos.
1: Ajá.
0: Es futbolista.
1: Y yo antes había estado casado.
0: Ajá.
1: Y tengo un hijo más grande.
0: Entonces son cuatro.
1: Cuatro, dos y dos.
0: Okay. ¿Tu hijo más grande cuántos años? Bueno.
1: 40 años tiene.
0: Wow. Sí. Entonces, te divorcias.
1: Ajá.
0: El niño queda chiquito.
1: Sí.
0: ¿Te casas la primera vez muy chiquito?
1: 23 años.
0: No, hombre, pues con razón. De la edad de Buca, de aquí de nuestra producción, súper sí, chiquito. Sí. ¿Y cuántos años duraste casado la primera vez?
1: Muy pocos.
0: ¿Sí?
1: Sí.
0: Pero bueno, mira, te quedó un muchachote.
1: Sí.
0: ¿Y sigues en contacto con él?
1: Sí, por supuesto.
0: ¿Él a qué se dedica?
1: Él trabajó mucho tiempo en la aduana.
0: Ah, mira.
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10: Y entonces, tienes a tu hijo, siempre has tenido comunicación con él.
11: Ajá.
10: Pasan los años, entonces ya conoces a Moni, que es tu segunda esposa. Ajá. Y que, de verdad dicen que la vida nunca se equivoca, ¿verdad?
11: Nunca.
10: Te da 3 niños.
11: Ajá.
10: Has conformado una familia muy linda.
11: Muy bonita.
10: Primero, ¿quién nace?
11: Primero nació Eduardo.
10: Ajá.
11: Posteriormente, con Mónica, fue Carola.
10: Ajá.
11: Luego Benji.
10: Ajá.
11: Y Pamela, que es la más chica.
10: Ah, entonces son 4,
11: sí.
10: ¿Verdad?
11: Sí.
10: Okay.
11: 2 y 2.
10: Bueno, pues mira, no pude obtener el mensaje de todos porque tienes muchos hijos. Pero, a ver, vamos a ver si recuerdas quién es la
12: razón. Para mí, mi papá es un ejemplo,
11: Carola,
12: de valentía, de lucha, de fuerza, de resiliencia. Es un ejemplo de fe inagotable, es un ser humano increíble, un gran papá, un abuelo fuera de serie. Para mí es un luchador y es una persona que todos los días nos enseña a vivir la vida como debe ser, mucho más sencilla, más práctico y pues más felices y siempre agradecidos con Dios.
11: Y ella me la ha hecho más feliz.
10: Ay.
11: Porque tuvo cuatitos.
10: ¿Cómo crees? Eres, sí, abuelo de unos cuatitos.
11: Sí.
10: ¿Qué significa ser abuelo, Benjamín?
11: No, hombre, lo más grande.
10: Oye, qué bonita está.
11: Sí.
10: Está guapísima.
11: Sí. Muy guapa.
10: Muchas gracias a Carola.
11: Carola.
10: Y bueno, pues también tenemos otra más.
13: Mi papá significa muchas cosas. Sobre todo,
11: guía,
13: complicidad, hogar, fuerza y sobre todo muy resiliente. Yo admiro a mi papá no solo por todo lo que ha hecho, sino por la persona que es, el papá que es, el esposo que es, amigo, hermano, hijo. Disfruto mucho estar con él, disfrutamos de escuchar música, de bailar, el simple hecho de estar, lo admiro con todo mi corazón y mi alma, y pues es mi inspiración más grande que tengo.
11: Oh, qué linda.
10: ¿Ella es?
11: Pamela,
10: Pamela,
11: la más chica.
10: La más chiquita.
11: Sí.
10: Y entonces sí, escuchas música,
11: sí,
10: bailas.
11: No, soy malísimo para bailar.
10: ¿Nunca fuiste bueno para bailar?
11: No, nunca.
10: Nada más para golpear el balón.
11: Para moverla.
10: Oye, bueno, y nos faltaron entonces los audios de tus... ¿Son dos? ¿Dos más? ¿Dos hijos más?
11: No, uno.
10: Uno más.
11: Sí. Con...
10: Ah, entonces, bueno, vamos a ver si llegó o no llegó, porque está muy complicado en esta... A ver, ahí va.
14: Mi papá significa la prueba más grande de resiliencia y una de mis dos más grandes motivaciones en la vida.
10: Pues cómo no, si es tu ejemplo. Ahora sí, tener un papá. ¿Cómo le ha ido en el fútbol? A ver, cuéntame.
11: Muy bien. La verdad, de todo ha vivido.
10: Se parece mucho a ti, ¿no?
11: Sí.
10: Te dicen que se parece a ti. ¿Qué significan tus hijos en tu vida?
11: Unas bendiciones para mí. Lo más grande que me ha pasado, tenerlos y sobre todo convivir con ellos todos los días.
10: Tienes una muy bonita familia.
11: Sí.
10: Entonces vamos a seguir con la trayectoria del gran maestro. ¿Qué sientes cuando te dicen maestro?
11: La verdad, muy bonito, porque es parte de tu trabajo, de lo que tú dejaste como futbolista.
10: Después, cuando termina el Mundial, regresas, tu paso es muy breve por el Pachuca.
11: Sí.
10: Pero muy, muy efectivo, fuerte también, sí. Muy efectivo. ¿Qué pasa en el Pachuca? Platícanos.
11: Yo llego y nos dicen a todo el plantel, don Jesús Martínez, nada más yo quiero que conservemos la categoría. Y en 6 meses fuimos campeones.
10: ¡Otra huella! ¡Híjole! ¿Tú cuándo descubres que eres... O sea, ¿sí te diste cuenta que eras un futbolista diferente?
11: Sí, por supuesto.
10: ¿Cómo... en qué etapa de tu vida te diste cuenta?
11: Desde niño, porque una virtud que tengo, que es patear con las dos igualito. Y eso no hay en el mundo. Y eso me lo dio mi Padre de Dios.
10: Claro.
11: Que al final yo lo pulo cuando soy profesional. Que diario, después de entrenar, me quedaba a hacer 200 tiros.
10: ¿Cómo crees?
11: Sí. Lo más difícil para mí era contratar a un portero.
10: Totalmente.
11: Que se quedara.
10: Ajá.
11: Y ahí yo negociaba con él. Mira, después de aquí nos vamos a ir a comer. Yo te voy a invitar y te voy a regalar unos zapatos.
10: No, pues
11: encantado.
10: Imagínense, sí. ¿Quién no? Oye, el ser futbolista te dio la oportunidad de conocer a políticos, de conocer artistas, de conocer empresarios. Hoy por hoy, ¿cuáles han sido de las satisfacciones más grandes de ser futbolista?
11: El vivir eso, y el que a veces no te la creas, porque la fama pasa rapidísimo.
10: Representaste a México durante 14 años,
11: ajá,
10: disputando 65 partidos, y a ver, dime si estoy bien o mal, anotando 28 goles.
11: Ajá.
10: ¿Qué significa mirar esos números hoy por hoy?
11: La verdad, el recordar es vivir, y la verdad me recuerda desde el primer día que empecé a entrenar.
10: ¿Cuál es el rival internacional que más te exigió dentro de una cancha?
11: La verdad, la mayoría.
10: Todos tienen lo suyo.
11: En diferentes situaciones.
10: Oye, Benjamín, cuando te dicen, ya formas parte de la historia del fútbol en el mundo, porque el fútbol mexicano pesa en el mundo.
11: Ajá.
10: ¿Qué significa para ti ya formar parte de esta historia?
11: Pues es un halago muy grande. Que gracias a tu trabajo te lo ganaste con creces.
10: Después te despides del fútbol.
11: Ajá.
10: ¿Por qué tu retiro?
11: Porque todo tiene un principio y un fin.
10: Pero todavía tenías mucha fuerza.
11: Pero ya no disfrutaba, la verdad.
10: ¿Por qué? Hablé con Mónica, ¿en qué no disfrutabas?
11: Ya no disfrutaba una concentración. Y eso a mí ya no me gustó. Yo dije, no. Le hablé a mi esposa, Mónica. Le dije, ¿sabes qué? Ya estoy más cerca del retiro.
10: Wow.
11: No le hace. No
10: te apoyamos.
11: Nada. Sí, claro.
10: Y entonces llega la despedida como futbolista de Benjamín Galindo e inicia la de entrenador, la de director técnico. Ajá. ¿En dónde debutas como entrenador?
11: Yo debuté en Santos.
10: Fíjate, regresas a Santos, pero ahora como entrenador.
11: Como entrenador.
10: ¿Y qué significa para ti el ahora dirigir a uno de los equipos que tantas satisfacciones te dio?
11: Hombre, algo que no le puedes decir que no a ese equipo, a Chiva.
10: En Santos también tu carrera de director técnico fue fuerte.
11: Sí, muy buena. Ahí tuve la fortuna de quedar campeón como jugador y como director técnico.
10: Aparte de que fuiste nombrado, bueno, antes de que se me fuera como director, fuiste nombrado como el jugador, el mejor jugador. O sea, es un título muy fuerte en el fútbol. Hubo varios años que fue el mejor jugador.
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10: Quiero que me digas cómo viene este accidente cardiovascular.
11: Yo estaba trabajando en San José, California. Ajá. Con Matías Almeida. Ajá. Era auxiliar de él. Y fue cuando la pandemia. Y todos estaban con su familia, porque Mónica tenía que hacer mucho recorrido, me acuerdo. Porque Benji jugaba en Reno, Nevada. Uh-huh. Iba y venía, iba conmigo, y así se la pasaba viajando. Llegó la pandemia y me dice Matías, yo estaba solo, no estaba Mónica, ni mis hijos. Uh-huh. ¿Qué vas a hacer? Le digo, pues si tuviera un vuelo ahorita mismo me fuera a Guadalajara, pero no hay. Entonces me esperé hasta que hubo un vuelo y ya me vine a Guadalajara.
10: Y entonces llegas tú normal, tú te sentías normal.
11: Sí.
10: Todo bien. No tenías dolores de cabeza.
11: Todo bien, Loretta, porque antes de un torneo siempre te hacen estudios.
10: Ok.
11: Y yo, a mí me lo hicieron en San José.
10: Ajá, y saliste perfecto.
11: Todo normal.
10: Según tengo entendido, vienes a Guadalajara, ajá, llegas a tu casa, sí, estás con tu familia. Sí. Se supone que ya nos habían confinado a todos, ya estábamos guardados.
11: Sí, sí.
10: Y entonces, en la noche, creo que Moni se despierta.
11: Sí.
10: Se despierta porque te escucha respirar o escucha algo raro en ti.
11: No, estábamos despiertos.
10: Ah, estaban despiertos.
11: Sí. Y yo le digo, oye, pues ya apaga la tele.
10: Ajá.
11: Me dice, espérame un momento. Y ya, apagó la tele.
10: Ajá.
11: Y ya sucede eso.
10: Entonces escucha que estás respirando raro.
11: Fuerte.
10: Prende la luz.
11: Sí.
10: Y te veo un poquito de saliva.
11: De saliva.
10: Blanca, así, ajá, como burbujita.
11: Sí.
10: Y dice que ella, como siempre le ha gustado todos los temas médicos,
11: ajá,
10: dijo, híjole, le está dando algo.
11: Uh-huh.
10: Y se movieron rapidísimo. ¿Por qué? Porque en eso te llevan a un hospital.
11: Ajá.
10: Llegando al hospital, te meten luego a revisión, ¿y qué pasa?
11: No recuerdo nada hasta después de que ellos me platican.
10: Ajá, te desconectaste completamente.
11: Sí.
10: A ver, vamos a hacer un poquito de memoria. ¿Cuál es la primera imagen o momento en el que Benjamín Galindo regresa otra vez a la normalidad, a la realidad? Pues porque regresa sin hablar, sin caminar, pero que tú ya estás consciente.
11: Ah, cuando salí del hospital, que al primero que me encuentro fue a Rafa Ortega.
10: Ajá.
11: Me dice, ¿te acuerdas de mí? Le digo, sí, tú eres Rafael Ortega, el de la bicicleta, pero hoy sin cadena. Y se echó a reír.
10: Ay, oye, pues no perdiste el sentido del humor.
11: Sí, sí.
10: Estuviste mucho tiempo con... ¿Cómo le hicieron con esta pandemia? O sea, tú con tu problema y ya estaba el COVID.
11: Sí.
10: ¿Cómo lo hicieron en el hospital? ¿No te platican?
11: Ahí realmente una de mis hijas le dijo a mi mamá, no hay que dejarlo, porque después no sabemos si aparece.
10: Y entonces, cuando tú estás consciente, porque sé que te metieron a unas terapias, estuviste muy cuidado, gracias a Dios, que tienes que volver a empezar y aprender a tener movilidad en tu cuerpo, a tener el habla. ¿Qué tan fuerte fue eso para Benjamín?
11: Sí, sobre todo que el lado izquierdo fue el que me afectó a mí, lo que es mi mano y mi pierna izquierda.
10: ¿Cómo enfrentaste esta situación internamente?
11: La verdad, lo tomé al principio como un entrenamiento. ¿Por qué? Porque yo sabía que con mi terapia me voy a sentir mucho mejor. Entonces, nunca la dejé. Todo el tiempo que llevo, ya voy a cumplir 6 años y no falto a mi terapia.
10: Qué bueno.
11: Un día sí y el otro también.
10: Después de esta situación, ¿qué es lo que te deja como aprendizaje de vida?
11: Como aprendizaje que realmente tengo una familia hermosa que nunca me dio la espalda, que siempre estuvo conmigo, y eso es lo que más admiro de mi familia.
10: Con esta enfermedad cardiovascular, ¿qué te enseña sobre la fragilidad humana?
11: Que no tienes que caerte ante cualquier adversidad, que hay que levantarse y seguir adelante.
10: ¿No? Y lo has demostrado muchísimo. Si algún referente que tenemos de que se puede, de que no te tienes que dejar caer, es Benjamín Galindo, el maestro. Ahorita que tienes la oportunidad tú de ver nuevas generaciones en el fútbol, ¿qué crees que sea diferente a cuando tú estuviste entrenando a las generaciones de ahorita?
11: Hoy es muy diferente.
10: ¿Por qué?
11: La forma de entrenar es totalmente diferente. ¿Por qué? Porque anteriormente, cuando yo tuve la fortuna de jugar, era puro correr.
10: Y ahora los ponen a hacer mucho
11: gimnasio.
10: Ajá.
11: Diferentes cosas.
10: Oye, Benjamín, ¿qué es más difícil? ¿Obtener triunfos dentro de la cancha o estando como director técnico?
11: Las dos se disfrutan. La verdad, yo disfruté muchísimo, sobre todo cuando fuiste jugador y cuando eres director técnico más, porque ya dependes de ti, la forma que le des a tu equipo.
10: Como director técnico, ¿no hay mucha competencia, mucha envidia?
11: Por supuesto que sí. Y eso es lo que tienes que trabajar tú, que no haya tanto ego por eso, parte del futbolista.
10: Eso es difícil. ¿Qué crees que fue lo que te mantuvo siempre fuerte?
11: Lo que aprendí de mis ex entrenadores. De todos los que tuve, que fueron muchísimos, de todos aprendí algo. Entonces ya más o menos te daban la idea de cómo iba. De cualquier problema ya más o menos sabía.
10: Ya habías aprendido de ellos. ¿Alguno director técnico que haya dejado huella en tu vida que digas, lo recuerdo con mucho cariño?
11: El que más me dejó a mí fue el doctor Miguel Mejía Barón. Era un tipo muy capaz y sobre todo muy preparado, y sobre todo que te ordenaba, y sobre todo que te daba mucha confianza.
10: Qué bonito. Si tú tuvieras la oportunidad de platicar ahorita, que Dios te diera la oportunidad de ver a Benjamín Galindo en su inicio de su carrera profesional, ¿qué consejo le darías?
11: Que sigan su sueño. La verdad, sobre todo para los jóvenes, en cualquier ámbito. Si quiere ser futbolista, abogado, licenciado, que dé lo mejor.
10: Escuchen ahí, diles a todos los que te están viendo.
11: Sí, por supuesto.
10: Cuando termine el partido de la vida de Benjamín Galindo, ¿cómo te gustaría que te recordaran?
11: Como alguien que supo valorar lo que tuvo.
10: Siempre luchaste por lo que tú querías.
11: Así es.
10: Y valoras lo que tuviste.
11: Así es.
10: Después de tantos momentos difíciles que has vivido, que de alguna forma, me imagino que también hubo momentos de tristeza.
11: Sí, por supuesto.
10: Benjamín Galindo llora.
11: Vives de todo. Sí, sí.
10: O sea, Benjamín claro Galindo es un ser humano.
11: Como todo mundo. Antes que futbolista, somos seres humanos.
10: ¿Y cómo enfrentas estos momentos de tristeza o de caídas?
11: O sea, ya sea rezando o estando al lado de la familia, nada más.
10: De los chicos que entrenaste tú en alguna etapa de tu carrera, ¿a quiénes admiraste o quiénes fueron los más sobresalientes?
11: Pues es que hubo muchos. Está Ramón Ramírez, que lo tuve como jugador. Uh-huh. A Oribe Peralta, mexicanos.
10: Ajá. ¿Y extranjeros?
11: Osvaldo Sánchez, ajá, también lo tuve. Al Chatito Rodríguez. No, una infinidad de jugadores.
10: Hoy, ¿qué les pudieras decir a todas las nuevas generaciones que creen que es fácil o que ven muy, pues sí, así valga la redundancia, muy fácil el dedicarse al fútbol?
11: No, no. Sobre todo lo ven más fácil, ¿sabes quién? Los papás de los niños, que creen que es una mina de oro, pero no es fácil llegar. Tienes que ser disciplinado y sobre todo tener una gran mentalidad para llegar.
10: Ahí está un excelente consejo. Si hoy tuvieras que elegir un solo momento de tus más de 700 partidos como profesional, ¿cuál sería?
11: El que estoy viviendo. Ese es mi mejor partido para mí.
10: En verdad, no puedo negar que me siento muy afortunada tener a un gran señor, a un referente, como les dije al inicio de este episodio, aquí sentado al ladito mío. Yo siempre lo he admirado muchísimo, su nombre, aunque nosotros estuviéramos en cualquier ámbito, resonaba, y hoy por hoy es parte importante de los embajadores de Guadalajara. ¿Qué significa hoy por hoy llevar el nombre de la ciudad a diferentes eventos, a diferentes conferencias para Benjamín Galindo?
11: La verdad es algo muy bonito, sobre todo mostrarle al mundo lo que es tu país y ser sobre todo ejemplos para que se lleve a cabo un gran mundial.
10: ¿Qué opinas sobre este mundial? ¿Qué expectativas le ves a la selección mexicana?
11: Que le vaya lo mejor posible, la verdad. Si todos votamos porque estuviera el Vasco Aguirre en su momento, hay que darle el apoyo 100%.
10: ¿Tú crees que esta selección va bien preparada?
11: Debe de ir bien preparada. Debe.
10: ¿Dónde vas a disfrutar del mundial?
11: En los estadios.
10: Eso, ahí lo vamos a ver con todo. Va a ser un orgullo, claro que sí, realmente vaya a vivir. No creo, yo he tenido la oportunidad. Yo creo que mi más grande evento que he conducido fue unas 300,000 personas, 150,000 personas, pero imagínense los estadios, salir como jugador, no puedo imaginarse, a mí me temblaba la pierna y ya no podía casi ni hablar. ¿Cómo se siente el ver a un estadio completo? ¿Cuál es el estadio más impactante que te tocó vivir?
11: El Estadio Azteca. Ese te conmueve mucho, sobre todo en los clásicos.
10: A ver, platícame, antes de salir al partido, ¿cuál es algún ritual que tengas?
11: Yo siempre me persinaba, metía un gol y me persinaba también.
10: Y a la hora de salir, ¿qué se siente al oír esa ovación? O sea,
11: hombre, se te enchina la piel.
10: Qué bonito.
11: Sí, sí.
10: Ay, Benjamín, el gran maestro, zacatecano de nacimiento, pero tapatío. Ya, adoptado 100%, ¿ya eres de Guadalajara? Sí. Porque desde chiquitito estás aquí con
11: muchos
10: nosotros.
11: Muchos años, sí.
10: Quiero agradecerte con todo mi corazón que hayas venido a platicar con la gente de Loreta y Más, a decirles que sí se puede. ¿Tú crees que todo lo que se sueña se logra?
11: Por supuesto que sí. Con dedicación y esfuerzo, con eso se llega a donde uno quiere. Siempre habrá altas y bajas en el camino de la vida, pero lo más importante es a dónde quieres llegar.
10: Qué bonito. Muchísimas gracias. De nueva cuenta, un orgullo y un honor que hayas venido y me hayas regalado de tu tiempo.
11: Claro que sí, con
10: ahí
11: mucho gusto.
10: Ahí está el señorón que deja una gran huella, no nada más en el fútbol, en la humanidad, porque sabemos que él ha salido avanti de esta gran prueba de vida y lo vemos cada vez mejor. Muchas gracias, de nueva cuenta, muchas gracias, Loreta. Espero verte pronto.
11: Claro que sí.
10: Que no sea la primera ni la
11: muchas
10: última.
11: Gracias, claro que
10: le
11: no.
10: Le mando un beso a Moni, que fue la que hizo posible tener aquí a este gran señorón. Gracias, gracias, gracias. Y recordarles que yo los espero la semana que entra con otra historia que sé que los cautivará, pero sobre todo los motivará. Hay que recordar que la gratitud hace lo ordinario en extraordinario, y con Dios siempre todo será posible. Los quiero mucho. Gracias por ser parte de esta aventura.
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24: En punto de las 8, este es un resumen local de noticias. Detenido por segunda vez, el exdirector del DIF Jalisco, Lucio N., acusado de abuso sexual, fue ingresado nuevamente al penal de Puente Grande, luego de que el miércoles un juez lo liberara bajo medidas preventivas, en un procedimiento que autoridades calificaron como irregular. La Fiscalía del Estado explicó que la reaprehensión se debió a que no acudió a una audiencia para revisar sus medidas cautelares. Las retiran de las calles. Continúan los operativos contra máquinas tragamonedas. El secretario de Seguridad en Jalisco, Juan Pablo Hernández, indicó que trabajan en coordinación con los municipios. En lo que va del año, 606 máquinas han sido decomisadas y destruidas. Sí están relacionados. Luego de las 2 agresiones del pasado 14 de agosto contra varios mototaxistas en Tlaquepaque, que dejaron saldo de 2 personas calcinadas y 4 lesionados por arma de fuego, la Fiscalía de Jalisco confirmó que hay 3 detenidos y que existe evidencia que los relacionan con ambos hechos. Casos separados. Por otro lado, la Fiscalía del Estado informó que la desaparición de los empresarios inmobiliarios Ricardo Cabezas, Octavio Haro y César Ríos no está relacionada y se investigan como casos independientes. Estrenan unidades. De gira por la zona norte del estado, el gobernador Pablo Lemus entregó 12 nuevas patrullas y 10 ambulancias para beneficiar a habitantes de 10 municipios. Adelantó que este año iniciará la primera etapa de la nueva vía que conectará esa región con la zona metropolitana de Guadalajara. es oficial. El Congreso del Estado recibió la lista oficial del CIAPA con las colonias que tendrán descuento por mala calidad del agua. En total serán 203. La diputada Gabriela Cárdenas indicó que las colonias que no estén incluidas podrán solicitar el descuento directamente con el CIAPA. Estrenan instalaciones. La rectora general de la Universidad de Guadalajara, Carla Planter, inauguró los laboratorios de odontología, simulación dental e ingeniería civil en el Centro Universitario de Tlajomulco, con una inversión de 22 millones de pesos en equipo de última generación.
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24: 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La temperatura ambiente en este momento es de 24 grados. Maritza Rodríguez Jasso, en punto.
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2: Mensaje de la Cámara de Comercio de Guadalajara en voz de su presidente, Javier Arroyo Navarro.
3: Te mando un afectuoso saludo de parte de quienes colaboramos en Cámara de Comercio Guadalajara. Esta semana la Cámara de Comercio Guadalajara celebra su aniversario número 138. Más que una fecha conmemorativa, es una oportunidad para reconocer a mujeres, hombres, empresas e instituciones que todos los días contribuyen al crecimiento de Jalisco y demuestran que el desarrollo de nuestro estado se construye con trabajo, visión y compromiso. Hoy Guadalajara vive un momento muy importante. Después de la proyección internacional que representó la Copa Mundial de la FIFA, quedó claro que nuestra ciudad tiene las condiciones para competir con las mejores sedes del mundo. Contamos con infraestructura, conectividad, experiencia organizativa y una comunidad empresarial que durante décadas ha impulsado el desarrollo económico de nuestra entidad. Pero esas fortalezas no surgieron de la noche a la mañana. Son el resultado del esfuerzo conjunto de empresarios, trabajadores, instituciones y sociedad. Detrás de cada inversión, de cada empleo y cada evento internacional que llega a Jalisco, existe una historia de personas que decidieron emprender, innovar y creer en el potencial de nuestro estado. Ese fue precisamente el espíritu que reconoció durante el aniversario la Cámara de Comercio. Grupo Vida recibió el Mercurio Empresarial por más de 4 décadas impulsando una visión que hoy tiene presencia en más de 50 países. También se entregó el reconocimiento Mexicanos sin Fronteras a Jorge Vergara Madrigal de manera póstuma y a Mauri Vergara Satarain por el indispensable papel que jugaron en que Guadalajara fuera sede mundialista y su contribución para que continúe siendo una ciudad capaz de recibir eventos de talla internacional. Asimismo, se reconoció a Juan José Leaño como joven emprendedor por demostrar que la innovación puede transformar industrias completas. A Cáritas de Guadalajara se le otorgó la medalla de honor por medio siglo de trabajo en favor de las personas más vulnerables. Y a Naunice Cepeda Solís con el galardón Yo Soy Cámara, como ejemplo del compromiso y la dedicación que fortalecen a una institución con más de un siglo de historia. Todos ellos representan algo que distingue a Jalisco, la convicción de que el crecimiento económico y el bienestar social avanzan cuando existen personas dispuestas a emprender, servir e innovar. Ese es el camino que debemos de seguir fortaleciendo para que nuestro estado continúe generando oportunidades para miles de familias y mantenga el liderazgo que hoy lo distingue dentro y fuera de México. Ese es el camino que seguirá fomentando la Cámara de Comercio Guadalajara. Muchas gracias y nos escuchamos la próxima semana.
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5: En punto de las 9, estas son las noticias. En un pestañeo.
6: Un pequeño lucha por su vida. Se trata de un niño de tan solo 4 años que se encuentra grave tras haber caído a una alberca en una terraza para eventos de la calle Dionisio Rodríguez al cruce con la calle Irán en la colonia Agustín Yáñez en Guadalajara. La unidad de terapia intensiva móvil del SAMU Jalisco llegó al punto e hicieron maniobras junto a otros paramédicos que estaban en el lugar para poder estabilizarlo. El menor fue llevado de urgencia a un hospital. Los padres señalaron que todo ocurrió en cuestión de segundos, en un abrir y cerrar de ojos. Armando Parra, en punto.
5: Salud mental para policías.
7: Debe ser prioridad. La diputada de Morena en el Congreso del Estado, Candelaria Ochoa, presentó una iniciativa con la que busca fortalecer la atención y los servicios de salud mental para los elementos de seguridad pública, por lo que plantea que se realice una evaluación psicológica al menos una vez al año para garantizar que los elementos estén en condiciones de enfrentar su jornada laboral diaria. Esto debido a los acontecimientos que viven día con día.
8: El 23 y julio del 2026, la Unidad Policial de Atención en Crisis brindó apenas 268 atenciones a elementos operativos y acumuló 2,650 sesiones psicológicas relacionadas con ansiedad, depresión, estrés laboral y estrés postraumático, así como por violencia de género. Sabemos que no se atreven a pedir ayuda porque no quieren reconocer que lo necesiten. Entonces, por eso les proponemos que se requiere proteger a las y los operadores en los sistemas de seguridad.
7: Asimismo, propuso reforzar los requisitos de ingreso para evitar que personas con antecedentes vinculados con violaciones graves a derechos humanos, violencia contra las mujeres, niñas, niños o adolescentes y deudores alimentarios ocupen posiciones de autoridad. Fernanda Cortés, en punto.
5: Capacitación para el emprendimiento. En entrevista para la segunda emisión en punto con Gerardo Sedano, el director general del Instituto de Formación para el Trabajo del Estado de Jalisco, Salvador Cosío Gaona, habló sobre la oferta académica de capacitación y certificación que el organismo ofrece para impulsar el empleo y el emprendimiento.
9: Presentamos lo que es la oferta académica, consta de más de 600 de esos cursos en diferentes áreas, en la administración, alimentos y bebidas, artesanías, asistencia educativa, belleza, salud de la gente, en comunicación, informática, mecánica, habilidades blandas, habilidades directivas, cuestiones digitales, tecnología, electricidad, electrónica, turismo, diseño, construcción, transporte, idiomas, entretenimiento. Sí, estas son las áreas sobre las que se envuelve la oferta académica del instituto.
5: La oferta académica contempla más de 600 cursos.
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5: 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La temperatura ambiente en este momento es de 23 grados. Maritza Rodríguez, Jaso, en punto.
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1: Hoy Revista del Consumidor Radio. La alimentación de nuestras mascotas es fundamental y no cualquier sobre les puede proporcionar los nutrientes que necesitan. Frente a tantas opciones en el anaquel, ¿estás tomando la mejor decisión para tu Michi o solo te dejas llevar por el empaque? Quédate para conocer el estudio de calidad de alimento húmedo para gato. Revista del Consumidor.
2: Cuando abres esa lata o sobre que tanto le gusta a tu gato, ¿tienes claro qué le está sirviendo exactamente en su plato? Aunque lo veas durmiendo en el sofá, tu gato es un cazador innato. Su cuerpo ágil y flexible, sus garras retráctiles y sus sentidos tan desarrollados lo convierten en un depredador por naturaleza.
1: Para mantenerse sano requiere una dieta equilibrada que le aporte elementos esenciales como agua, proteínas, grasas, carbohidratos, vitaminas y minerales.
2: En el mercado podemos encontrar dos clasificaciones de alimento húmedo para gato, los que proporcionan una nutrición completa y balanceada y los que funcionan como complemento. Los alimentos balanceados y completos están formulados con proteína animal, granos de cereales, proteína vegetal texturizada, vitaminas y minerales.
1: En cambio, los complementos se elaboran principalmente con productos cárnicos, añadiendo un alto contenido de grasa para mejorar su textura y su sabor. Y para que sepas exactamente qué le está sirviendo a tu Michi, el Laboratorio Nacional de Protección al Consumidor analizó distintas presentaciones de alimento húmedo.
3: Analizamos 54 muestras de alimento húmedo para gato. Entre ellas se incluyeron opciones para gatos, gatitos, gatos mayores de 7 años y gatos con necesidades especiales.
2: Para saber qué contiene cada producto, se verificó que todas las muestras presentaran su información comercial y cumplieran con la cantidad de contenido neto declarada en su empaque.
1: En la parte nutricional, se determinó el nivel de grasa, proteína y carbohidratos. Además, se midió cuánta agua hay en los productos.
2: También se analizó el aporte de fibra y se calculó el aporte calórico por cada 100 gramos de producto.
1: ¿Cómo le fue a las marcas analizadas?
3: Entre los resultados más interesantes, encontramos que todos los productos cumplían con el contenido neto y que además contaban con el registro de Senasicap. El alimento para gato, además de contener las grasas, proteínas y carbohidratos, incluyen aminoácidos como la taurina y la arginina, que son necesarios para los gatos ya que ellos no los producen las cantidades suficientes.
2: Recuerda que si un producto promete algo en su etiqueta, debe comprobarlo. Por ejemplo, Purina One Visible Nutrition con carne usa la leyenda Supernutrientes, pero no pudo demostrar que realmente los contenga.
1: Y cuidado con las imágenes engañosas. El producto Grand Pet Carne Fresca muestra la foto de un filete de salmón en su empaque, pero al revisar sus ingredientes, el salmón no está presente. Este tipo de gráficos puede confundir fácilmente.
2: Además, detectamos que 3 productos de la marca Grand Pet declaran tener más proteína de la que realmente te están vendiendo.
1: Y en cuanto a la humedad, Gosby Fresco, Adult Tuna with Salmon y Grand Pet Natural Gourmet, receta de pescado a las finas hierbas, contienen más de la que reportan en sus empaques.
2: Finalmente, encontramos 2 productos de la marca Grand Pet Kisha, que incumplen la norma oficial mexicana, ya que no presentan el símbolo de la unidad de medida para indicar su contenido neto.
1: No olvides que cada Michi es único.
3: Existen productos que están diseñados para cubrir las necesidades nutrimentales de todos los gatos, pero siempre es recomendable asistir al veterinario y que él determine si necesita una alimentación especial. En el Laboratorio Nacional de Protección al Consumidor trabajamos todos los días para orientar y brindar información a las y los consumidores para que tomen mejores decisiones de compra.
2: Una vez que hiciste la mejor compra y que ya estás en casa, el manejo del alimento es clave para aprovechar todos sus nutrientes. Para empezar, recuerda seguir las porciones sugeridas en la etiqueta. No olvides que una vez abierto el empaque, debes sellar la lata con una tapa de plástico o transferir el contenido a un recipiente hermético antes de refrigerarlo.
1: Si decides cambiar de marca, hazlo de forma gradual. Ve mezclando el producto nuevo poco a poco para evitarle cualquier problema digestivo.
2: Al final del día, leer las etiquetas, comparar opciones y conservar bien su alimento es la mejor forma de demostrarle amor a tu Michi.
1: Procuraduría Federal del Consumidor. Medio siglo cuidando a las personas consumidoras.
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2: Gobierno de México.
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0: ¿Recuerdas cuando tu perro corría como loco detrás de una pelota? Saltaba el sillón de un brinco y te recibía en la puerta con una energía que parecía no tener fin. Un día te das cuenta de que ya no corre tan rápido, que le cuesta trabajo subir las escaleras, que duerme más y come menos. Tu lomito está envejeciendo, y así como él te acompañó toda la vida, ahora te toca a ti acompañarlo a él. Lo primero que hay que saber es que la vejez no es una enfermedad. Es un estado fisiológico natural que atraviesan todos los seres vivos, incluidos nuestros compañeros de cuatro patas. Pero ojo, no a todos los perros les llega la vejez al mismo tiempo. Los de raza grande, como un pastor alemán o un labrador, se consideran adultos mayores a partir de los 6 o 7 años, porque celularmente se desgastan más rápido. En cambio, los de raza pequeña, como un chihuahua o un poodle, pueden no entrar en esta etapa sino después de los 10 años. Cuando tu perro envejece, los cambios no solo son de comportamiento, su cuerpo también se deteriora. Si no se cuida adecuadamente, puede desarrollar sarcopenia, que es la pérdida progresiva de masa muscular. Esto le provoca dolores crónicos, debilidad en las patas y dificultad para levantarse o mantenerse de pie. Y el problema va más allá de las piernas. El músculo no solo sirve para caminar, también produce sustancias llamadas mioquinas, que ayudan al metabolismo y facilitan la comunicación entre el cerebro y el hígado. Cuando el músculo se pierde, todo el organismo se resiente. Además, pueden aparecer padecimientos como insuficiencia renal crónica, artritis y hasta algo parecido a la demencia senil humana, que los veterinarios llaman síndrome de disfunción cognitiva canina. Sí, los perritos también pueden olvidar dónde está su plato o desorientarse en su propia casa. Ahora, la buena noticia. Hay mucho que puedes hacer para mejorar su calidad de vida. Llévalo al veterinario al menos cada 6 meses y pide que le hagan estudios de sangre, porque el diagnóstico temprano es clave para que cualquier tratamiento sea eficaz. Mantén al día su vacunación y desparasitación. Cambia sus croquetas por unas formuladas especialmente para perros maduros, con menos proteína. Límpiales los oídos y báñalo una vez al mes. Déjale juguetes para que se entretenga y mantenga la mente activa. Y sobre todo, no lo obligues a hacer cosas que ya se le dificultan. Tenle más paciencia. Sácalo a pasear periódicamente, pero a su ritmo. Y dale el cariño que siempre mereció. Tu perro te acompañó en tus peores días sin pedir explicaciones. Ahora que le toca a él caminar más lento, es tu turno de ajustar el paso. Estos bellos seres han sido nuestros compañeros durante mucho tiempo y merecen que aumentemos los cuidados en su comida, en su ejercicio, en sus visitas al médico y en cómo los tratamos. Porque un lomito viejito no necesita que le devuelvas la juventud, necesita que lo cuides con la misma lealtad que siempre te dio. Con información del doctor Marco Antonio de Paz Campos, director del Hospital de Pequeñas Especies de la FES Cuautitlán de la UNAM. Un guión de Leonardo Santiago, con información del portal Ciencia UNAM. Les saluda Mónica Genis.
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0: días, yo soy Ale Castañeda y estoy lista para tener un programa fuera de serie, como todos los que tenemos. Pero la verdad es que hoy, viernes, súper temprano, y yo ya con cerveza aquí, Ale Castañeda por la vida. Oigan, muchísimas gracias a mis amigos de Doble R, que de verdad es una sorpresa maravillosa, que pusieron aquí el signo de Máxima, o sea, de Rock por la Vida, y eso se me hizo hermoso. ¿Por qué nos escuchan? ¿Por qué están al pendiente de nosotros? Muchas gracias a todos los radioescuchas que me escriben cosas lindas de lunes a viernes. O sea, están todo el tiempo, lunes a viernes, también los sábados y domingos me escriben. Y me dicen cosas muy lindas de que quieren el programa, que más días y que no sé qué. Miren, ahí vamos, ahí vamos. Ahorita empezamos con esto y todavía no la acabamos. Toda la semana estamos comentando del tema. El día de hoy es un día muy especial para mí porque fíjense que me acompañan tres mujeres maravillosas de un proyecto increíble del cual formó parte. Es un libro que se llama Cuando la vida arde, ellas florecen. Este libro nos ha llevado con un montón de mujeres, hombres y niños a muchos lugares. Acaba de salir, o sea, realmente tiene lo que va del año menos. Oye, ya estoy como un presidente que tuvimos. No, espérate, menos. Entonces, estoy con Ruth Hernández, con Ed Baby y con mi querida Raquel Fontanelli. ¡Bienvenidas, chicas! ¡Vamos ardiendo! ¡Que arda el programa! ¡Ahora sí, cabrones! ¡Ah, no va! ¡No, espérense! Oye, antes de que empezáramos el programa así de... Oigan, chicas, tenemos que ser así como que bien prudentes porque ¿qué creen en este programa? Oigan, amamos a los hombres. Yo, la verdad, tengo una debilidad así de que... O sea, no puedo. Me encantan. Creo que con su manera de arreglar las cosas. Sin embargo, hay cosas que se deben de modificar porque todo es mejorable. Entonces, vámonos de lleno. Comenzamos con mi querida Ruth, que déjenme les cuento el chisme. Ruth gestó esta idea. Ah, y otra cosa, no crean que ellas hacen el libro y llegan a su casa y se acuestan y se duermen. O sea, no. Tienen mil cosas que hacer. O sea, aquí la que tiene menos de tres negocios no la admitimos. O sea, aquí es de tres negocios para arriba. Entonces, bueno, pues mi querida Ruth, me encantaría que nos compartieras a todo el público de Máxima cómo nace este proyecto.
1: Muchas gracias, Ale. Bueno, nace con una idea preciosa y amorosa, pensando en que muchas mujeres tenemos situaciones complicadas, como también los hombres las tienen, obviamente, porque el libro ha empatizado también con los hombres.
0: ¿Qué con esto?
1: Ah, ok. Mm. El libro también ha empatizado con los hombres. Ajá. Y, bueno, al ver que muchas mujeres se dan por vencidas, empiezan a entrar en depresiones, empiezan a tener ansiedad, empiezan a ya no querer vivir, ya no se arreglan, ya no tienen un motivo, se dejan, se descuidan. Y al ver a mi alrededor a más mujeres que hemos tenido situaciones complicadísimas en la vida y que las ves radiantes, que las ves felices y que las ves estudiando, tratando de hacer algo diferente para no estar en el hoyo, me motivó a por qué no plasmar esas historias cuando en realidad por dentro estamos desfragmentadas completamente, que tenemos días que vemos todo gris, uh-huh. Pero llegas a un evento, llegas a una cita, llegas a dejar a tus hijos a la escuela y vas con la sonrisa hasta acá porque tienes que seguir adelante. Y yo soy de las personas que cree que si te programas de una manera positiva, todo también te va a cambiar. Entonces, viendo a mis compañeras en un networking, escuchando sus historias, dije, ¿por qué no plasmarlo en un libro? No solamente yo, la idea, uh-huh, al principio fue, voy a hacer una historia de mis vivencias. Ajá. Pero escucho a Raquel, escucho a Sveidi, escucho a Morelia y dije, no puede ser que ellas con semejante sonrisa, tan guapas, tan alegres, estén quebradas por dentro y sigan adelante de una manera hermosa. Entonces se me ocurre hacer un libro con 8 coautoras y pues darle para adelante, porque es muy interesante saber cómo alguien más está en un problema, claro, muy similar al tuyo. Y que sí pudieron.
0: Y cómo lo resuelven, ¿no?
1: Exactamente.
0: Eso está súper interesante. Ed Baby, te quiero preguntar a ti. Fíjate que poco, amiga, se habla de cuando decimos traición, dicen, ¡ay, ya le pusieron el cuerno a esta otra vez! Entonces, tú hablas de un infierno que puede ser la traición. O sea, me encanta tu capítulo. Bebé, ¿cómo es tu chinita, amiga? ¡Ay! Cuéntanos de tu capítulo, que está brutal, ¿eh?
1: Gracias, mi querida Ale. Pues sí, mira, muy afortunada de que mi querida amiga Ruth me haya elegido, que yo haya sido una de las elegidas en este proyecto tan importante. Y antes que nada, comentarles que este libro nace de la certeza de que las heridas no tienen la última palabra. Porque aún con heridas, aún con miedos, aún viviendo las traiciones día a día, nosotras hicimos algo diferente al promedio de las personas, que fue tener esa resiliencia y levantarnos a pesar de los pesares. Y efectivamente,
0: ¿qué cuando... te hicieron a ti, Sveidy? Ya todos están así de, pero ¿qué le hicieron? Dile, no, ¿qué le hicieron a Sveidy que está tan bonita con su cabello negro? A ver, ¿qué le hicieron?
1: Sí, mira, pues hablar de traiciones, efectivamente la gente piensa la pareja, los cuernos, todo ese tema que sí llega a romper, pero realmente cuando tú le abres tu corazón, le abres tu vida, le abres tu hogar a alguna amistad, pues tenemos muy claro que los amigos son la familia que nosotros elegimos. Entonces sí es algo súper fuerte que mucha gente todavía lo maneja como tabú, porque es algo que se ha normalizado mucho, que las amistades, que los familiares, el abuso y la violencia de que es el abuso pasivo-agresivo, y sobre todo las personas que llegan a quitarte lo que tú trabajaste, lo que tú luchaste, lo que tú hiciste. Entonces, esa es una parte de que te rompe. Mi capítulo se llama Renacer desde el infierno del abuso, porque realmente la traición, que no es nada más...
0: Puede una amiga.
1: Sí.
0: Puede una amiga.
1: A lo que voy, que no es nada más una sola. A lo largo de nuestra vida nos vamos enfrentando desde chiquitas con la amiguita que ya nos traicionó, que ya fue y platicó algo que le dijimos.
0: Un secreto.
1: Que ya nos hizo bullying, que ya nos puso en una situación de abuso y de violencia dentro de la escuela. Vamos creciendo, lo vamos normalizando, entonces nos vamos acostumbrando a que así pasa y que te dicen que no hay amigas. Pero ¿qué pasa?
0: A ver, que ella nos diga cómo se llama. Tenemos muchos hombres que nos están escuchando y yo creo que tenemos que ir a agarrarla de las greñas. No, no se crea, no, no, no. Esto no se soluciona así. Justo por eso se hizo un libro.
1: Claro.
0: O sea, por eso estás plasmando tu historia. Y la verdad, pues como queremos que lo compren, pues ¿qué creen? Pues no les vamos a decir, no. Sveidy, cómo le hizo, ¿no? Y así, o sea, la sí. Niña... mira, nomás les decimos que... No, iba a decir una cosa muy fuerte. Luego se me ocurre cada tontería que no, ¿para qué la comparto? Pero, aquí no se trata justo de eso. Creo que las mujeres hemos sido muy señaladas porque no somos leales. Eso nos dicen algunas, que no sabemos ser amiga, que si Raquel llega con un beso, no es que no saben Raquel, o sea, fuimos a Mazamitla a presentar el libro y Raquel dije, cuando yo vi que sacó portatraje, dije, esto ya es palabra mayor, ¿no? Y ya vimos ahí a dos asistentes, dije, no, ya trajo asistentes para la cola, o sea, imagínense cómo va a estar el vestido. No, pero justo es eso, o sea, creo que en nuestro grupo nos ha pasado algo muy bonito, donde nos gusta que nuestra amiga se vea bien.
1: Claro.
0: Y hasta le decimos, no te ves bien en esa foto, hay que tomar otra foto, y hazte para este lado. Entonces, ha sido una experiencia súper, súper, pues vaya, amorosa para nosotras mismas. Nos hemos hecho muy buenas amigas. Y bueno, Raquel Fontanelli, ay, Raquel, mira, tú siéntate acá, porque tú y yo nos vamos a entender. Ella habla de una cosa bien bonita que casi no pasa en las relaciones de pareja, el alcoholismo.
2: Así es. Normalmente, decimos normalmente, ay, pues, ¿qué pasa? O sea, cada 8 días, la fiesta, es normal porque así lo viví en casa. Pero cuando empieza a afectar, híjole, es bien fuerte. Porque va dañando poco a poco a la familia y te va doliendo hasta el fondo cuando ya vas viendo cómo va afectando a los hijos, porque están viendo que eso es normal. Y al rato que crecen, ¿cómo les dices que no? ¿No? Porque, pues es lo que vivieron. Entonces, hay cosas que no se ven en la piel. Hay cosas que se sienten en el corazón. Y ahí es donde, ¡oh!
0: ¿Qué tal? Bueno, pues miren, esto nomás fue así como para una introducción, para que se queden con nosotros en el 106.7 de FM, y yo regreso.

0: se está poniendo bueno, pero necesitamos una pausa para respirar literal. 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
10: Estamos de regreso, muy contentas de estar con ustedes. Me acompañan mis compañeras de Cuando la Vida Arde, Ellas Florecen, y pueden ingresar a redes sociales si quieren adquirir el libro, porque la verdad es una belleza, y van a encontrar las historias de siete mujeres, pero también esta parte psicológica profunda por parte de Jimena Raciga, que hace un trabajo excepcional. Ella es egresada de Harvard, nada más. O sea, ella dijo, una escuela sencilla, una escuela, o sea, yo diario le digo, no manches, qué padre, o sea, que estuviste estudiando este tema del trauma, ella es especialista en trauma. Tenemos a Katia Reyes, tenemos a Mar Sin Filtros, que es una astróloga que nos hizo la introducción, que bueno, realmente es una belleza, y a Delan Rose, que también todo lo que tiene que ver con neurociencias. Pero vamos con mi querida Ruth, a ver, nos está escuchando Pablo Ávila. ¡Ay, Pablito, te mandamos un saludo! ¡Mándale un saludo a Ruth!
11: Saludos, saludos, Pablo.
10: Pablo Ávila, es que tenemos mucha gente que, muy famosa que nos... Es que él también es tanatólogo, por cierto, de los mejores, y también tiene su libro, y también hacemos radio juntos, ahí por ahí tienen un programa con Ruth. Pero, amiga, platícanos de tu capítulo, ¿de qué va?
11: Mira, mi capítulo habla del despertar del ave fénix, porque yo se me cerró la garganta. Sufrimos un accidente, fue un incendio hace 4 años, en donde lo perdimos todo lo material, pero lo que a mí me acabó emocionalmente fue que mis mascotas, mis gatos, se quemaron. No pudimos sacarlos, fue complicado porque fue una explosión de una bodega a unos metros de mi casa. Así que fue un incendio colectivo prácticamente. Fueron varias casas las que se quemaron, pero esa situación a mí me hundió, porque a mí me dolía saber que ellos sufrieron. Y me dolía ver a mis hijas, que salimos, una de mis hijas salió descalza, la otra en pijama, yo con lo que traía puesto, que estaba realmente terminando de hacer de comer. Fue una situación complicada que me llevó a terapia, porque yo no dormía, porque hasta la fecha, en el momento en el que yo voy a un restaurante, en el momento que me acerco a mi estufa, en el momento en que me sirven la comida, se me cierra la nariz. dejo de respirar. Para mí fue un trauma fuertísimo que hasta la fecha sigo un poquito trabajando con ello. No me duele igual, lo material no me importa, nunca me importó, porque salimos con lo más valioso, que son mis hijas, mi esposo y yo, a 3 minutos de no contarla. Sí, mi capítulo habla precisamente de cómo a mí esta situación me obligó a pensar en pedir ayuda, precisamente con Jimena Rásiga, que fue donde la conocí, porque ella es especialista en neurociencia del trauma, y lo que yo y mi familia sufrimos fue un trauma. Entendemos que a todas las personas nos puede llegar de diferente forma un trauma, aunque lo hayas vivido exactamente igual. Dependiendo, he entendido que dependiendo de tus heridas, de tus vivencias y hasta de tu educación, lo vas a tomar de una manera positiva o negativa. Cuando yo voy con Jimena fue porque yo no dormía, porque todo el tiempo olía a humo, porque me congestionaba cada que quería comer, no podía comer. Y dije, si yo no me atiendo, me va a pasar factura a algo más grave. Efectivamente, me detectan resistencia a la insulina, empiezo a tener mucho cansancio, insomnio, el olor no lo podía dejar de percibir. De verdad es algo horrible a cómo huele una casa que se está quemando y cómo huele después de que los bomberos la apagan, porque nos metimos al día siguiente a la casa a ver qué había pasado, y es un olor espantoso. O sea, bueno, yo lo relaciono con algo feo. Mis mascotas, yo tenía 5 gatos, soy muy animalera, todos adoptados, y uno de ellos, que tenía 15 días con nosotros, fue el que sí lo tuvimos que dormir, y a otra gatita también, porque son los que más tuvieron quemaduras, y vivieron 3. Fue
10: y
11: complicado.
10: Perdiste todo, Rus, o todo. Sea, la sala, comedor, todo. ropa de cama, o sea, se quemó el colchón, o sea, todo.
11: No, quedó mi Biblia, quedó la Biblia, en mi cuarto no quedó nada, excepto mi Biblia, y digo que la voy a empezar a cargar, porque para mí eso es algo, un mensaje muy poderoso, porque mi Biblia está quemada por fuera.
10: Claro.
11: De hecho, achicharrada. Ajá. Pero por dentro la abres y está como si nada. Fue una herencia de mi abuela. Antes de morir me dijo, quiero que te quedes con mi Biblia.
10: Wow,
11: y el saco de mi abuela, que el lunes que las vea se los voy a mostrar ahí en mi casa. Ajá. El saco y la Biblia.
10: Wow.
11: Fue lo que rescatamos, pero fue empezar de nuevo desde cero.
10: Y en el libro Rus nos dice cómo le hizo. Para todas las personas que digan, no, pues es que a mí, lo que pasa es que estas chavas, pues yo las veo de rojo. Y bueno, pues a Esbeidi le va a tocar la explicación. ¿Por qué de rojo? Y también que nos digas, ¿cuál es el error que cometemos a veces como amigas?

0: Y dices, eso es una falta de respeto, ¿no? O sea, si a mí me invitan a un fin de semana a la playa y mi amiga está casada y yo no, o estoy soltera, o miren, hay casados, ya ve cómo es el cochinero, no importa si estén casados los dos. Felices los cuatro, como dice Maluma. Entonces, bueno, a veces las mujeres, en el libro rojo aquí lo decimos, nos traicionamos, chicas, porque si ustedes dicen que no, ¿qué creen? Sería violación y pueden ir a denunciar al cabrón. Entonces no me vengan a decir es que nos enamoramos. A mí cuando llegan y me dicen, es que me enamoré. Y yo, ¿y cómo saltaste del de hola, cómo estás? Ajá. A la cama, ¿no? O sea, ¿cómo se hace ese brinco? Ese salto mortal, o sea, ¿cómo se hace? Hola, buenas tardes, y ya estaba yo ahí ensartada. O sea, no sé cómo pasó, pero mejor es baby, tú cuéntanos, porque si no, ¿por qué andamos de rojo? Y algo bien importante, ¿cómo podemos evitar esta traición entre amigas?
1: Muy bien, pues me dejaste como que la cereza del pastel. Bueno, para empezar, cuando nosotras platicamos acerca del proyecto del libro, bueno, ya estaba todo y originalmente estábamos viendo otros colores y pues fue como una coincidencia entre todas. ¿Por qué? Porque el libro se llama Cuando la vida arde. Estamos hablando de un fuego que vivió Ruth externamente y un fuego que de alguna manera todas vivimos en nuestro interior. Porque ese arder, ese fuego o ese infierno, todas lo hemos vivido en todas las situaciones que hemos pasado. Y es como atravesar la noche oscura. Y el hecho de cómo nos levantamos de esa noche oscura o de ese infierno, te tienes que agarrar de algo más fuerte que tú. Y bueno, en este caso el color rojo es el color de la fuerza, del poder, de la pasión, pero también del amor. Entonces, el amor...
0: ¡Ay, amiga! ¡El amor mueve al mundo! ¡Claro! O sea, y fíjense que nos ha ido tan bien con este libro, porque justo como se le quebró la voz en este momento a Sveidi, nadie sabe por lo que estás pasando. Por eso es tan importante que no juzguemos. No juzguen a la de contabilidad. No juzguen a la locutora de radio, ¿no? Que de repente dicen, ¡ay, pinche vieja! Esta vieja güera me cae re gorda. ¿Y por qué te cae gorda? Porque es rubia. ¡Pero no! ¡No es rubia! ¡Ah, no sé! ¡Trae extensiones! Entonces, de repente, nos pasa tanto. O sea, les voy a dar un ejemplo tan tonto, ¿no? Bueno, estaba yo en un lugar, estaba pensando, y lo digo o no lo digo, estaba yo en un lugar donde la gente va con los policías y traen armas. Estaba yo en fiscalía, y entonces volteó una señora y me dijo, ¿tú qué vas a saber de problemas? Y yo volteé y yo, ¡bájenme mis libros de tanatología! ¿Para qué está bien, Maddy? Si no la hago llorar, no me voy de aquí. O sea, a lo que voy es de que, ¡ay, señora! O sea, usted no sabe. Realmente no sabemos, es baby. Miren, le dejan las cuantas, baby, aquí algo, amiga. Es con amor, ¿eh? Me encanta, es baby, los huevos que tiene para hablar. ¡Hija de la fregada! Una anécdota divertida. Bueno, porque estaba llorando, déjala, Consuelo. No saben la que se aventó en Mazamitla. O sea, me encanta su seguridad. Íbamos tres chicas en el coche. Y entonces es baby. Fíjense lo que es hablar con seguridad. Me encanta. Soy su fan. Estábamos seguras, yo iba manejando. Y iba otra amiga atrás y entonces dicen, es para la izquierda, ¿no? Las dos decimos, es para la izquierda. Y es baby, con su carácter y con todo lo que la caracteriza, nos dice, es para la derecha. Yo sabiendo que era para la izquierda. ¿Sabes para dónde le di? ¡Para la derecha! Y luego me dice ella, ¿y por qué me hacen caso? Ay, es baby, es que hablas así como que te tenemos que hacer caso. Así como escuela militarizada, no le giré, ya íbamos a perdernos entre vacas y un burro y el lodazal y nos atascamos y, ay, pues ya, hasta dijo, no la hagan de pedo. O sea, date la vuelta al dú y regresa. Te dije, claro, fíjate lo que estás diciendo. Date la vuelta en U. O sea, el Google nunca nos dice, ay, pendeja, no es por ahí. Otra vez te equivocaste. Miren, ya nos van a mandar a corte por pelada. No, pero el Google nunca te dice que estamos mal.
2: No.
0: O sea, ni ningún, ¿cómo se dice?

¡Ay! El nombre este, exacto, bueno, se me olvidó. Este, cuando pones para ir a algún lado, el mapa o lo que sea, nunca te dice, este, otra vez, idiota, o sea, que no es por ahí. No, te dice redireccionando, exacto, recalculando. ¿Y saben qué estamos haciendo nosotros? Recalculando para que escuchen muy buena música. Y yo regreso con las chicas de rojo.

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0: estamos de regreso en esta tertulia. Miren, ya destapen las chelas últimamente. O sea, las cervezas que nos mandaron a hacer, que me encantaron. Oigan, pues ahorita ya es legal. ¿Qué horas son? Son las 7:33. Ya nos veremos muy mal si empezamos a tomar desde ahorita. Mi querida Sveidy, pues te quedaste ahí suspendida porque te ganó la emoción, pero no pasa nada, amiga. Yo estoy aquí para contarte un chiste. A ver, ¿qué pasa?
1: Sí, gracias. Bueno, estábamos platicando acerca del amor y sobre todo el amor de amigas es una fuerza que nos ha sostenido mucho en este momento. Porque, mira, Ale, cuando tú cuentas con una red de apoyo y una red de contención, puedes salir adelante de cualquier adversidad, pero también estar consciente que no nada más el amor de tus amigas o el amor de tu familia te va a levantar, que sí debemos tener la responsabilidad de buscar esa ayuda terapéutica, esa ayuda profesional, donde nos puedan brindar las herramientas necesarias para salir adelante, donde nos puedan brindar un acompañamiento profesional, pero si aparte contamos con el amor de nuestras amigas, que como decías hace rato, es una la verdad es que hablar de cómo sí, cómo no, es una responsabilidad bien grande, porque ¿cómo saber si una amiga te va a traicionar? ¿Cómo saber si tú le estás brindando tu corazón, tu hogar, tu familia, acceso a tu vida y no hay señales o aparentemente no hay señales, pero ¿qué crees? Siempre las hay. Siempre hay banderas rojas, siempre hay ese comentario, siempre hay esa mirada incómoda o siempre hay esa burla o ese ridiculizarte en broma o ese alardear de algún error, algún defecto o algo tuyo que te ponga en una situación incómoda. Y también hay esa alerta donde tú observas, si tú eres observadora y si tú ya analizas, tú observas cómo se lleva con su familia, cómo se lleva con sus otras amistades, si es una persona que tiene valores, si es una persona respetable, si es una persona honorable. Eso es algo que no se puede esconder ni se puede fingir, porque a veces decimos, a mí me pasó, ah, no, es que ella sí es una tremenda, pero a mí me quiere mucho, a mí no me lo va a hacer, conmigo es diferente, a mí sí me estima, y no, la persona es así. A mí mucho me dijeron en terapia, porque viene la culpa, es que ella no te mintió, ella miente, ella no te robó, ella roba, ella no te estafó, ella estafa. Cuando tú te liberas del me hizo, ¿qué hice yo mal para merecer que me hiciera esto? Cuando tú quitas el me hizo, es una liberación y es una sanación. Cuando tú te das cuenta que la persona es así y si no te lo hacía a ti, se lo iba a hacer a otra. Entonces, sí debemos estar alerta. Y aparte nos ha pasado mucho algo, no me van a dejar mentir. Decimos, ay, es que no tiene amigas, hay que invitarla, se ve buena onda. Güey, por algo no tiene amigas, por algo está sola, por algo ni su familia le habla, por algo tantas cosas. Y nosotras que andamos de Marta la Piadosa, que queremos invitar, ¿por qué? Porque tenemos empatía, porque tanto hablamos de la sororidad y pensamos que las demás personas van a tener también esa gratitud o ese mismo amor por cuidar el entorno, por cuidar la armonía que mucho trabajo nos ha costado. De verdad que este grupo, este movimiento rojo que hemos formado, ha sido un grupo maravilloso. Todas mujeres llenas de valores, llenas de cualidades, llenas de amor por ellas mismas y por los suyos. Entonces, desde ahí podemos ir viendo que efectivamente encontraste tu lugar, encontraste tu red, encontraste tu refugio. Como ahora en Mazamitla, como la convivencia que fue diferente, el dormir, el despertar, el desayunar. Hay cosas que no se pueden fingir, hay cosas que eres y que brotan y que salen. Entonces, sí es para mí un honor y un orgullo haber conocido a este grupo de mujeres tan maravillosas.
0: Ay, qué padre, ya ven qué bonito habla, por eso la invitamos. No, y también porque si la cosa se pone complicada, a ver, es baby, arreglalo. Mira, hijo de su esta madre. Ah, no es cierto. Y yo, el señor como que no me quiere dar más aguacate, guacamole. Oye, arréglalo, es baby, y ya. Y la arregla con sensualidad. Oiga, tendrá más aguacate. Y nos hacían descuento y nos regalaban cosas y una cosa maravillosa. Pero mi querida Raquel nos va a hablar de algo Hoy iba a decir algo que me encanta. No, no, Satanás, ya no, Torito, ya no. Bueno, alcoholismo. Creo que en México, bueno, pues me van a decir, ¿y qué me dices de Edimburgo? Bueno, sí, sí, sí, pero México, Jalisco, la tierra del tequila, todo lo relacionamos con alcohol, ¿no? O sea, va a haber una boda, oye, ¿qué vamos a dar de vino, no? Va a haber un bautizo, ¿qué vamos a dar de alcohol? ¿Qué pasa con tu historia?
2: Lo que pasa es que todo lo vemos normal. ¿Por qué? En la familia de mi marido, lo que le decían es, ni menos de dos, ni más de tres, diario, ¿no? Entonces, pues yo decía, es normal. Pero cuando ves que empieza a provocar problemas, cuando ves que empieza a afectarte físicamente, es cuando vienen los warnings, ¿no? Yo lo que hacía es, con los niños, no podían hacer ruido, todo calladito, todo arregladito, para que no hubiera problema. Porque, aunque yo no me daba cuenta, pues sí afecta emocional y psicológicamente el alcohol. Entonces, para mantener la paz en la casa, era no lo toques, no le muevas, no hagas ruido, no hables, porque si dices algo que no es adecuado según sus normas, en la mesa, entonces provocaba un drama, ¿no? Entonces, el tratar de estar todo el tiempo bien no es normal. Y entonces llega un momento en que se te cae el velo, te das cuenta y entonces dices, chin, o sea, ¿qué estoy haciendo? Porque eso es lo que estoy enseñando y eso es lo que van a ver y van a querer hacer los niños cuando crezcan. Entonces, poco a poco empiezas a buscar, bueno, por lo menos yo empecé a buscar, empecé a ver, a leer, a ir con psicólogos, a tomar terapias, a ir con grupos. Fue un proceso largo porque no es fácil aceptar que te equivocaste. Claro. ¿Por qué? Porque no pusiste los límites.
0: Porque amas a tu familia, ¿no? También el concepto de familia, de cómo se va a destruir.
2: Se va a destruir. Uh-huh. Y cómo voy a cambiar algo que había aceptado, ¿no? Los límites son bien importantes. Son súper importantes porque yo acepto mi responsabilidad de que no dije esto no. Yo permití muchas cosas con tal de estar, entre comillas, en paz, ¿no? Que no hubiera problemas, que siguiéramos siendo la familia feliz. Uh-huh. Pero realmente eso no existe.
0: ¿Y quién tenía el control del dinero?
2: Él. Ese es otro punto súper importante. Nosotros, aunque estés en casa o cuando trabajes, debes de tener algo para ti. ¿Por qué? Porque si no, te tienen agarrada.
0: Claro, y no solo a ti, sino a tus hijos, ¿no?
2: A todos.
0: Porque luego representa de que tus hijos, porque aparte, pues son canijos, ¿no? O sea, te quitan la casa, entonces tus hijos ya no van a vivir en esa casa, ya no van a tener esa escuela, ya no, a lo que ellos estaban acostumbrados, ¿no?
2: Es la forma de controlar. Entonces, a mí me decía, si no te gusta, vete con tus hijos. Y así de, ajá, y yo ya no tengo nada, porque siempre era, oye, la fiestecita, pues págala. Oye, ya no tienen zapatos. Pues cómpraselos. Entonces, era una forma de que... Y para mí era, o sea, tal vez estaba acostumbrada a eso en casa, porque mi mamá también siempre fue bien trabajadora. Y entonces decía, pues sí, es normal, ¿no? Y entonces yo daba y daba y daba. El caso es que nunca me quedaba con nada. Y ese fue mi error, que es parte de lo que ahora hago. O sea, debe haber un control financiero y una administración y algo equilibrado entre la familia. O sea, porque si él tiene el control todo el tiempo, entonces pues te puede poner el pie y no sabes qué va a pasar mañana. O sea, ahorita están enamorados y todo lo que quieras. ¿Y qué pasa mañana?
0: Claro,
2: ¿no?
0: Claro.
2: Y aparte, dejas a tus hijos, o sea, muy, muy, muy en un problema, ¿no? Porque te agarran de ahí. No se va a ir porque no va a querer que sus hijos pierdan la escuela, el estilo de vida o cosas así como su lugar seguro, ¿no?
0: Pero qué fuerte, porque también son sus hijos.
2: Sí.
0: O sea, ¿cómo es posible? O sea, lo sacrifico con tal de joderte.
2: Sí, claro.
0: Eso se llama violencia vicaria, hasta tiene un nombre, ¿no? Híjole, Raquel, pues, muchas gracias, pero hasta ahí, porque en realidad queremos que, pues, lean el libro y que ustedes saquen sus propias conclusiones. Estoy convencida que todo lo que nos sucede se puede cortar. se puede cambiar. Todos los días tenemos la oportunidad maravillosa de hacer las cosas diferentes. ¿Y cómo lo podemos hacer? Pues así, con vergüenza al principio, de cómo voy a contar, cómo voy a decir, qué va a decir la gente, que no les importe lo que diga la gente, porque al final, cuando se acercaron todas estas personas que estuvieron en la presentación y en otras que hemos tenido varias presentaciones, los comentarios son fabulosos, los comentarios son extraordinarios, mujeres, niñas, adolescentes que lloran, incluso hasta caballeros, ¿no? Hombres que nos dicen, ¿sabes qué? Pues yo también viví algo muy violento dentro de una relación. ¿Por qué no hacen un libro de hombres? Espérense, sí lo vamos a hacer, pero esta vez va a ser con bikinis rojos, ¿cómo no? Para que se venda bien, porque ustedes... No es cierto, no. Nada de eso. Pero, ¿qué les parece si vamos a corte? Y yo regreso con mi querida Ruth Hernández Sveidi y Raquel Fontanelli para seguir con este tema tan interesante. Cuando la vida arde, ellas florecen.

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14: Estamos de vuelta, soy Ale Castañeda por la vida y, pues bueno, mi querida Ruz, ahora sí que, pues ya cerrando este maravilloso programa del día de hoy con tantos sentimientos, emociones de todos los temas que hemos hablado, pues qué consejo, qué recomendación, qué les dices a los que nos están escuchando.
15: Mira, hay algo muy importante que a mí me ha servido mucho y que parece algo muy simple, pero la verdad es que el tiempo es lo más maravilloso que tenemos. Y como dice el dicho, hay más tiempo que vida. Si tú le das tiempo a que las cosas se enfríen, se calmen, vas a pensar con mejor claridad y te vas a dar cuenta que todo es pasajero. Cuando pasan un par de meses, pasa un año, te das cuenta tal vez de que los sentimientos que tú llegaste a tener en ese momento de la tragedia, del divorcio, del problema en el que hayas tú estado envuelto en ese momento, no era tan grave como tú lo veías en el momento en el que estabas en ese incendio. Porque todos sentimos que nos salimos, que nos quemamos, y es complicado a veces darnos cuenta. Pero yo sí les recomiendo siempre, lean, busquen algún curso, alguna cosa que te haga feliz, que te saque de tu zona gris en la que te encuentras en el momento, y que le dejes todo a Dios. El tiempo es lo mejor que podemos tener para que las cosas se calmen y que esa llamarada se enfríe o se apague para que puedas razonar de una manera diferente.
14: ¿Dónde te encontramos, Ruth, y qué haces?
15: Híjole, pues me encuentran como Juan y Ruth en redes sociales, en la mayoría. También tengo una empresa que es Juan y Ruth Business Talleres y Conferencias. Hacemos conferencias, talleres, cursos. Soy líder de redes de mercadeo, soy líder top de una empresa a la que pertenezco desde hace 9 años.
14: Bien.
15: Y bueno, pues me dedico a capacitar a la gente, el desarrollo personal es mi pasión, soy escritora. Y pues proyectitos que se vienen por ahí.
14: ¡Ay, proyectitos! Miren, si dejamos a Ruth que nos diga a qué se dedica, necesitamos 3 horas de programa. Aquí nos dan las 3 de la tarde, porque hija de su madre, tiene un chorro de cosas. Mi querida Sveidy, pues, ¿tú qué, con qué quieres que se quede las personas que nos están escuchando esta mañana?
2: Mira, yo tengo una frase que me encanta decir en cada charla que doy, que es la siguiente: a veces la vida arde, pero muchas veces dentro de ese fuego es donde descubres la versión más fuerte de ti. Y eso está comprobado.
14: ¡Qué bonito! ¿Y tú qué haces, Sveidy? ¿A qué te dedicas?
2: Soy escritora, tengo 2 libros publicados ya. Soy empresaria, soy productora de mezcal artesanal y de productos artesanales michoacanos, soy michoacana. Actualmente soy presidenta de la Comisión de Mujeres de EBM Jalisco y también fundé una comunidad empresarial originalmente de mujeres y ahora la hice mixta y conservo los 2 grupos, el de mujeres y el mixto. Y precisamente estoy organizando un evento el viernes 4 de septiembre, es un foro internacional que se llama Conexión sin Fronteras, más allá de los negocios, pero con un enfoque mental, emocional, espiritual y financiero, que no se lo pueden perder, porque muchas veces estamos en nuestra casa y pensamos que todo terminó, pero hay vida, hay un mundo allá afuera que nos está esperando, y la vida, eso sí, es de los valientes, y nosotras somos mujeres valientes porque tuvimos la resiliencia de levantarnos de todo lo que nos pasó, y eso no cualquiera lo logra.
14: Redes sociales.
2: Redes sociales, ahí sí, todavía...
14: No, ¿cómo te vamos a encontrar, ya mujer?
2: Sé. En Instagram estoy como Sveidy Sandoval. En Facebook estoy como Baby P-S-A-N-D.
14: Ay, me asustaste, dije, ay, esta mujer.
2: Pero por los nombres que les tengo ya las voy a unificar.
14: Unificar, es lo mejor. Mi querida Raque, pues, ¿qué recomendación? ¿Quiénes somos nosotras para dar consejos, no? Más bien una recomendación para los que nos están escuchando, algo que tiene que ver con tu capítulo y tú qué haces y también redes sociales.
6: Para mí fue muy importante darme cuenta de algo. Tuve que cambiar totalmente mi camino. Soy contadora administradora, pero inicié como asesor de seguros. Y me vino a dar una visión tan diferente. Y aparte, es una forma de ayudar a las personas, porque es súper importante tener un control financiero, saber hacia dónde vas, cuáles son tus sueños, pero ir poco a poco, cuáles son tus objetivos. A eso me dedico ahora, ayudar a las personas para lograr sus sueños. Mis redes son Raquel Fontanelli, en Insta y en Facebook, y la verdad es que yo creo que eso me ha dado como que mucho crecimiento, y el haberlo vivido me llena de pues de fuerza para decir a los demás, mira, yo estaba aquí, pero estoy acá. ¿Cómo? Tocando puertas, aprendiendo, buscando, porque las cosas no llegan del cielo. O sea, me metí a en el número de networkings. Ay, quiero comentar, la verdad es que para mí Valientes ha sido un antes y un después. He recibido mucha ayuda, he encontrado amigas maravillosas en esa comunidad, y hay que buscar, las cosas no llegan.
14: Qué
6: las
14: bonito.
6: Cosas no llegan.
14: ¿Y estás en redes sociales como?
6: Raquel Fontanelli.
14: Raquel Fontanelli, y Fontanelli se escribe con doble L, porque si no, no la van a encontrar nunca en la vida. ¿Y qué creen? Oye, ¿no me podrán dar otra media hora? ¿Qué creen? ¡Se me olvidó decir mi historia! O sea, ¿qué? ¿Y la mía? O sea, no, la mía después, no importa. Yo no importo. Y la amiga dramática del grupo soy yo, la chantajista. Oye, dicen, si no sabes quién es la víbora de tu grupo, ¡tú eres la víbora! Y por eso traigo mi pulsera que me hizo Morelia Pedraza, que no pudo venir el día de hoy. Pues porque estaba muy ocupada. Entonces, dejémoslo así. Traigo mi pulsera que tiene poderes. Oiga, no se crean. No, sí tiene. De pitón, me la regaló mi amiga. Güey, pues es de pitón, así se llama. Ay, ¿se fijan cómo es la gente? Muchas gracias por haberme acompañado esta mañana. Yo soy Ale Castañeda, presenta. Y esto fue Máxima 106.7. ¿Era al revés? ¿Ya ves? Es lo malo de tomar a las 6 de la mañana. No se crean. Yo no tomo y lo saben. Vámonos con muy buena música. Y nos vemos el próximo viernes.

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0: 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En punto de las 8, les presentamos un resumen local de noticias. Capturado de nuevo. El exdirector del DIF Jalisco, Lucio N., fue recapturado por policías de investigación y quedó a disposición de un juez en Puente Grande, luego de no presentarse a una audiencia para revisar las medidas cautelares del proceso que enfrenta por presunta violación. Rescatados. En lo que va del año, 18 personas han sido rescatadas durante 193 operativos realizados en las distintas centrales camioneras de la zona metropolitana de Guadalajara. La mayoría acudía a presuntas citas de trabajo en otros municipios de Jalisco o estados como Michoacán. Muere tapatío en bloqueos. La Fiscalía de Michoacán confirmó que un hombre de 38 años, originario de Guadalajara, murió durante los bloqueos registrados el pasado miércoles. Viajaba como copiloto en una camioneta que transportaba mercancía hacia Morelia cuando sujetos armados dispararon contra la unidad. Apoyan a familias afectadas. El gobierno de Tlajomulco entregó apoyos económicos a 160 familias afectadas por las lluvias del pasado 11 de julio. La bolsa destinada es de 1,600,000 pesos, con montos de hasta 40,000 pesos por vivienda. Pulsos de vida para cuidadores. El Congreso de Jalisco aprobó facilitar el acceso a dispositivos pulso de vida para personas cuidadoras permanentes, con el objetivo de que puedan solicitar atención médica inmediata ante emergencias como caídas, convulsiones o crisis respiratorias. Castigarán intimidación vial. Además, el Congreso Estatal aprobó sanciones de hasta 36 horas de arresto administrativo para conductores que agredan, persigan o embistan a ciclistas, peatones y usuarios del transporte no motorizado. Piden informes. Legisladores del Congreso solicitaron información sobre el proyecto habitacional del programa Legado en Mirador de San Isidro, incluyendo estudios ambientales, hidrológicos, permisos y usos de suelo. El acuerdo reconoce que ha faltado socialización con los vecinos. Radiorama informó. En punto. 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La temperatura ambiente en este momento es de 19 grados centígrados. Voz informativa, Eduardo Hernández, en punto.
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0: llegado el momento de regresar. Nosotros nos disponemos a concluir con nuestra misión. Tengan la bondad de ser felices. 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
2: Son las 4:20, 4:20 minutos.
1: Gracias, muchas gracias. 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
0: 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En punto de las 9, estas son las noticias. Piden reanudar inspecciones.
5: Dejaron de revisarlas. La presidenta de Tlaquepaque, Laura Imelda Pérez Segura, levantó la voz para exigir al CIAPA que reanuden las inspecciones en 160 colonias que se han visto afectadas por agua turbia y cortes en el suministro. Explicó que de 55 zonas revisadas, 39 confirmaron fallas o mala calidad.
6: De aquí les informo que de manera sorpresiva y sin dar explicación alguna, el CIAPA decidió que este jueves 20 de agosto suspenderá la inspección de las colonias de nuestro municipio que quedaron fuera del descuento del 80%. Como les informé al inicio de la semana, el reciente lunes había iniciado el proceso de visitas, recolección de muestras, levantamiento de actas y otras acciones para revisar las 160 colonias de Tlaquepaque que no fueron incluidas en la lista de beneficiadas por el decreto del Congreso. En la Junta de Gobierno del CIAPA logramos que se aprobara la revisión en campo que lleváramos a cabo mediante cuadrillas integradas por especialistas del CIAPA y de Tlaquepaque.
5: La presidenta lamentó que sin explicación oficial el CIAPA decidiera suspender las inspecciones. Fernanda Cortés, en punto.
0: Confirman búsqueda.
7: En su búsqueda, Blanca Trujillo, vicefiscal especial en personas desaparecidas, confirmó que están en la búsqueda de dos jóvenes que salieron del municipio de Acatlán de Juárez en dirección a Puerto Vallarta por una oferta laboral falsa y en estos momentos aún no han sido localizadas.
8: Se siguen haciendo de manera ininterrumpida operativos. De hecho, precisamente el día de ayer se agotó una zona por una información anónima que le llega a la familia. Se fue el personal a las orillas de Puerto Vallarta, a una zona conocida como La Palapa, para hacer un rastreo físico, aéreo, remoto, para poder verificar si había indicios de que ellas hubiesen estado ahí. Obviamente nosotros movemos operativos en base a datos objetivos, pero también cuando llega por cualquier medio información, también se agota para verificar si efectivamente nuestras personas desaparecidas están en ese sitio. Los acompañaron autoridades de los tres órdenes de gobierno, los resultados fueron negativos.
7: Trujillo señaló que las dos jóvenes eran acompañadas por una tercera mujer, quedaron captadas por una cámara de videovigilancia. Fernando Roldán, en punto.
0: Capacitarán abogados.
9: Justicia coordinada. Con la participación de Rocío Durán Caro, jueza de ejecución de penas de Chihuahua, Jalisco arrancó un diplomado de 13 sesiones para capacitar a abogados, defensores de oficio y personal de fiscalía, seguridad pública y reclusorios. Tatiana Anaya explicó que también participarán especialistas de otros estados y del ámbito internacional, con el propósito de compartir experiencias y unificar criterios ante las recientes reformas a la legislación de ejecución penal. El curso será híbrido para incluir a servidores públicos del interior del estado.
10: El acercar la capacitación, la profesionalización en el interior del Estado, porque también hay juzgados, porque también hay fiscales, porque también hay defensores, y el hecho de hacerla únicamente sesiones presenciales, los estaríamos realmente afectando en el tema de su economía, de sus tratados, de lo que tienen que ellos generar.
9: Mayra Saldívar, en punto.
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11: 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La temperatura ambiente en este momento es de 20 grados centígrados. Voz informativa, Eduardo Hernández, en punto.
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Y esta es Música por la Vida a través de Máxima 106.7. Hoy platicando, sí, hoy viernes, bendito sea Dios. No, mi jerobas. Hay mientras me tienen en el tríngulis desde la mañana, desgraciado. Saluda a ni más ni menos. Sí, ella sí llegó bien y todo bien. La única que llegó bien. A la educanda también que estaba, así que puesta y precisa, aprendiendo todas las mañanas del jarobas. Y hoy vamos a platicar, hoy prefiero un, completa la frase, hoy prefiero un en lugar de, ¿no? O sea que podría ser, hoy prefiero un viernes tranquilo en lugar de un viernes de caos, ¿no? Hoy prefiero, ay, esta me lo iba a aventar bien, quién sabe si la aguantes, hermano. Un Osvaldo en lugar, ay, no. Bueno, pero así, pueden decir, hoy prefiero un en lugar de. Para que te lleves boletones, sí, porque tenemos boletos, ¿cómo no? 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Nada con exceso. 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Pases para Sila, el acuario más bonito de todo México. Ahí en Galería Santa Anita, experiencia con pingüinos,

0: con gansitos, con no, ¿cómo va a haber gansitos? Pingüinos ahí, hombre, y no de los que se comen, sino de los que son así como que alargados y con manitas así a los lados. Sí, esos. Sí, así, justamente así como camina el Diego. Sí, esos son los pingüinos. Y también tenemos, ni más ni menos que, bueno, pues, pases para Selva Mágica, el parque de diversiones del occidente de la República. Y todo esto a través de arroba soy Juan Tavares, arroba la Jazzby y arroba máxima 167. Ya se me andaba olvidando el de la Jazzby. Ya se me andaba olvidando. 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A ver, Jairo Basso, ¿y prefieres tú un qué en lugar de...?
1: Tamal verde, tamal rojo, ¿no?
0: Hablando de tamales, un tamal verde a un tamal rojo. Educanda, ¿tú qué prefieres? Ay, yo no sé nada. A ver, véngase para acá, Educanda. Venga para acá usted. Ahí sí. Ahí sí. 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Educando, buenos días.
2: Buenos días.
0: ¿Cómo está?
2: Bien, bien, mejor que tú, yo creo.
0: ¿Cómo que mejor que yo? ¿Que me veo muy fregado o qué?
2: No, pues es que te ves como que con sueño.
0: ¿Como que con sueño?
2: Sí.
0: ¿De tiro?
2: Sí.
0: Es la semana pesada.
2: Es que ya es viernes.
0: Es que ya es viernes, bendito sea Dios. Ahí sí. Educanda, ya tienes experiencia en radio. Tú sé que eres prófuga del mismísimo copete de hueso de mi querido Ricardo Mejía.
2: ¿Ricardo Mejía?
0: Sí. ¿No lo conociste cuando estuviste allá en...?
2: Ah, no, sí lo conozco, pero... Ah. A ver, ¿cómo que qué? ¿Ahora con qué me vas a salir del buen Ricardo Mejía?
0: No, nada, un saludo siempre para el observador, el Mirón. Le mandamos un saludo con todo el cariño y con todo el afecto siempre, con todo el respeto. Gran locutor.
2: Gran
0: y mejor amigo. Y mejor amigo. Muy ahí sí, locutor. Pero vienes de allá huyendo, ya vienes de allá, caíste por acá y bueno, pues dijiste... ¿Qué te pareció el programa?
2: ¿Este?
0: Sí.
2: Uy, es espectacular, y más porque está Yasmi.
0: ¿No más porque está, y más porque está la Yasmi?
2: Sí.
0: ¿O sea, eres Team Yasmi?
2: Sí.
0: Fuera de aquí. Fuera. Oye, ¿y quién es su papá? Que me está preguntando el Jairobas.
2: Víctor Muro.
0: No, ¿de veras?
2: Sí.
0: Órale. Dijo, vamos a darle ahí con Tocho Morocho. Excelente locutor siempre, toda una leyenda.
2: Sí.
0: Sí. Entonces, ¿y te gusta la locución?
2: Sí, me llama la atención.
0: Te llama la atención. ¿Y estar ahí con Jairobas?
2: Pues yo ya le sé sus mañas.
0: Ya le sé sus mañas. ¿Cómo escuchas eso, Jazmín? Ya le sé sus mañas a ese desgraciado que de repente, ¡ay, se me cayó algo! Hijo de Dios, te das a conocer. ¿Tú prefieres un en lugar de? A ver.
2: Ay, que será bueno.
0: O sea, puedes decir, prefiero un máximo en lugar. No te voy a meter en problemas. Ok,
2: ahorita no sé.
0: ¿Ahorita no sabes?
2: Yo creo que al último del programa.
0: Coste, al último del programa, ¿ok? Va, y vamos a presentar la siguiente canción, ¿no?
2: ¿Cuál es?
0: Oh, nos vamos a ir más o menos con... Pues es viernes. Entonces no podría faltar viernes de DLD, como yo. La máxima en música por la vida, para usted participar. Arroba soy Juan Tavares, arroba la Jazzby, arroba máxima 106.7.

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1: Y continuamos con esto que se llama Música por la Vida. Y es el momento. Yo prefiero un hey que un
2: buenos días.
1: Mareo.
2: ¡Holi! ¡Hello! ¿Cómo están, Máximos y Máxima? Ya yepetaron.
0: ¿Ya tienes a la educanda de tu lado, te fijas?
2: Sí. Yo soy buena onda. ¿Qué te puedo decir? ¿Soy mala onda, no, Jairo? A ver.
0: Eres buena onda.
1: No.
0: Hijo de Dios.
2: No soy mala onda.
0: Yo prefiero un Osvaldo en lugar de una. Ok.
2: ¿Te fijas? No soporta.
0: No soporta. Tú prefieres. Hoy te toca empezar a ti.
2: Hoy me toca empezar a mí, ok. Sí. ¿Qué prefiero?
0: Un. ¿Prefieres un en lugar de un? O sea, podría ser, prefiero un en lugar de un.
2: Prefiero... No, voy a decir eso. Para iniciar está muy fuerte.
0: Sí, está fuerte. O prefiero un que un.
2: Prefiero un alto que un bajito.
0: Que un chaparro.
2: Sí. Bueno, yo dije bajito, se escucha más bonito. Prefiero...
0: Es que bajito en comparación a qué, chaparro, pues en comparación al alto.
2: Pues chaparro, que no esté más chaparro que yo, ni de mi estatura.
0: Tampoco es así que digas, ay, ahí viene la garrocha.
2: Pues sí, estoy alta.
0: Nah, pero así
2: para el promedio de mujer mexicana...
0: ¿Está garrocha?
2: Estoy más alta que Jairo, estoy más alta que tú.
0: No, hombre.
2: Oh, Juan, por favor, Julián. No, hombre. Somos tres, ni al caso. ¿Sí o no? Estoy más alta que el señor.
3: Sí, eso sí es
2: cierto. Ahí está. Estoy más alta que tú.
0: Educando, ya no es muy platicadora, ¿eh? pues sabes que la prefería calladita.
2: Le
0: diste
2: pie.
0: Le di pie.
2: Sí. Okay. Prefiero un... Pues,
0: ¿qué grandota? ¿Qué prefieres, grandota?
2: Gigante, si quieres. Prefiero un taco de suaperro que uno de chorizo. No me gusta.
0: El chorizo no.
2: No. Pero prefiero un taco.
0: Fíjate que lo que
2: de labio
0: hace repetir.
2: ¿Te gusta?
0: No.
2: Yo cada quien repite lo que
0: he visto cuando.
2: No. Sí. Prefiero un taco de labio.
0: Ajá.
2: Que uno de lengua. ¿Sí?
0: ¿Prefieres los de labio que los de lengua?
2: Sí. Es que sabes que luego pasa que la lengua no la limpian bien. Uh-huh. Y te salen pedacitos de quién sabe qué carajos. Y con pelo y... O la pielecita.
0: ¿Con quién andas que te lleve esos tacos?
2: No. Cosa espantosa,
0: ¿Con quién anda que te lleve esos tacos? Hay que ir a los tacos, allá a los machines, a los que... Así la lengua limpiecita y todo así.
2: Que... No, es que sabes que una vez me pasó. Ajá. Me traumé y no volví a...
0: Es como cuando pides un taco de espárpado que te sale con pestaña. Pues el párpado tiene pestaña.
2: ¿Hay tacos de párpado?
0: Sí. De ojo. De ojo.
2: Ah, eso sí sabía.
0: Hay taco de ojo.
2: Diubre. ¿Es esos? Ay, no, esas cosas no. No. O sea, lo más exótico que he probado fue el día que fuimos a los tacos esos de...
0: Ah.
2: ¿De qué? ¿De jabalí? Sí. Y un negro de 2 metros.
0: No, el día que fuimos que me llevaste, ¿qué nombre? Los de jabalí.
2: Sí.
0: Pero comiste lagarto ese día, ¿no? También había lagarto.
2: Ay. No, ¿sí pedimos? No me acuerdo. Yo sí me acuerdo perfectamente del jabalí porque estaba adobada.
0: Es que es puerco adobado nomás ahí que hay que usar los tacos exóticos. Ay.
2: Pero así que tú digas.
0: Como con ese par de mañosos. Bueno, con ese trío de mañosos porque iba Pancho, Poncho y... Fíjate, Pancho, Poncho y Pencho. Pancho, Poncho y el güero.
2: ¿Iba el güero? Sí,
0: pues
2: iba.
0: Si es, ¿tú les quieres algo?
2: No.
0: O sea, nos han llevado la robada de puerco y ya nos dijeron, ay, jabalí.
2: Bueno, pero costaban como jabalí.
0: Oye, eso sí.
2: Eso sí.
0: Como qué, ¿verdad? Pues ahí sí.
2: Ay, no, qué bárbaros.
0: Entonces, ¿prefieres uno de jabalí en lugar de uno de...
2: No, de jabalí no.
0: No.
2: No.
0: ¿Prefieres...?
2: ¿Prefiero un pozole?
0: Ajá. ¿A un menudo?
2: A un menudo, sí. Y me gusta mucho el menudo. Pero yo soy fan número uno del pozole.
0: ¿Pero de un pozole a un menudo?
2: Sí. ¿Un Ben Claridad? No.
0: Estamos dormidos.
2: Está dormido.
0: Estamos dormidos. No, ya, me rindo. Entonces, yo sí prefiero el menudo que el pozole. Sí, definitivamente.
2: Prefiero ver una película o una serie

0: No, más bien como series. Okay. La de Off Campus.
1: ¿Off Campus? ¿Tienes libros Off Campus?
0: Sí, los que estoy buscando.
1: Ah, ok.
0: Este, pues ya me los leí salteados porque pues tonta, ¿verdad? No sabía que eran tres sagas. So, yo nada más conocía dos. Y están muy buenos, ¿eh? Muy buenos.
1: No se dice, se dice tres hidrales.
0: Diosito santo. Ese fue un chiste muy de señor.
1: Es muy bueno, es muy bueno.
0: Yo no escuché a nadie reírse.
1: Integración de marca.
0: Normalmente, acá se escucha.
1: A Luis Alfaro sí le gustó, quisiera yo esa broma, fíjate.
0: Mira.
1: Entonces, ¿luego?
0: ¿Qué más prefiero? No sé qué más prefiero. Prefiero el calor que el frío. Mucho, por mucho.
1: ¿El calor que el frío?
0: Sí.
1: No, yo prefiero el frío que el calor.
0: Sí, no. Es que no, el frío no se me quita. El calor tampoco, pues, pero... me duelen hasta las manos con el frío.
1: Es por el tamaño. Gigantona.
0: ¿Qué te digo? Cosas de las cuales no sufres tú.
1: Ahí sí. Pero luego la edad tiraco no sube igual, ¿eh? Eso está comprobado.
0: Puede ser, pero mira, aquí andamos de todos modos, callando bocas.
1: Callando bocas. Tenemos mensajitos del público.
0: Así es, dice Alberto Velasco, hoy prefiero un... en Sure que en lugar de un colágeno participo por una WW. Yo prefiero un en Sure también que en lugar de un colágeno.
1: ¿Un colágeno?
0: Sí, no me gustan más chiquitos. No. Angie dice, bueno, pero también no un en Sure geriátrico, o sea, de... Ya sabes.
1: ¿O sea, un 40-20 o qué?
0: ¿Eh?
1: Bueno, no serían ya 40-20, ya serían 50-30.
0: Todavía no llego a los 30, ya, chiqui. Ya.
1: A ver.
0: ¿Me falta? ¿Cuánto? ¿Poco?
1: ¿Cuánto?
0: Sí. A ver. Pero el día que cumpla 30.
1: Matemática simple. ¿Cuántos tienes? ¿Cuántos dices que tienes?
0: No, tengo 27.
1: ¿Cuántos dices? Ok. ¿De qué estás más cerca? ¿Del 30 o del 20?
0: Obviamente del 30. ¿Pero okay. tengo 30? No. Hasta que no cumpla 30 ese día, restrígame el. Tiene 30.
1: Pero más, ¿cómo le podríamos decir? ¿Veintona o treintona?
0: No, ya treintona. No me ayudes, mano.
1: Ahí está, luego.
0: Bueno, entendiste, ¿no? Uh-huh. De unos 10 años más grande que yo.
1: Ok.
0: 15 máximo.
1: 15 máximo.
0: Pero es que ya, no, bueno, ya, luego vemos
1: el... 15 ya andaba en el reventón cuando, o sea, uno de 15 ya andaba en el reventón cuando tú todavía no eras ni un aminoácido.
0: Sí, no, y ya, traqueteadones y correteados, ¿eh?
1: Pero es como diría Arjona, la mezcla perfecta entre experiencia y juventud.
0: No, pero ay, déjate tú de eso. Probablemente, es que sabes que luego es lo que no me gusta, que probablemente ya vivieron etapas que yo no he vivido, entonces eso no choca.
1: Pues sí, pero pues a lo mejor
0: va. O sea, ya el vato divorciado con 15 hijos.
1: Encuentras el amor de tu vida en un hombre más grande, mira.
0: No, ese ya está más para allá que para acá, ya casi lo reclama la tierra. Marlene dice, "Hola, buen día."
1: Munra, por favor.
0: Munra.
1: Munra.
0: Juan, Yas y Jairo, hoy prefiero un día en familia mirando pelis o en una reunión familiar que salir con amigos en algún barecillo, así que tengan un excelente fin de semana.
1: O algo así.
0: Sí, o sea, que prefiere a su familia que a sus amigos.
1: Sí, pues es que sí, es divertidísimo sentar. ¿Pagaste la luz?
0: ¿Cómo que si pagué la luz?
1: Ay, ¿me ayudas a forrar los libros de los niños?
0: Ah, ya les dije, ya, yo ayudo, me gusta.
1: No, o sea, debe ser más divertido eso. No, llegas a tu casa y paraste la luz. Y tú acá, ching, se me olvidó apagar la luz. Oye, ¿me ibas a borrar los libros de los niños? Porque pues hoy no dormimos haciendo eso.
0: Pues es que también es obligación del papá.
1: No, también puede, estoy hablando del caso de la mamá, que la mamá a lo mejor tenía reunión con las de la oficina civil, ¿no?
0: Uh-huh.
1: Civil de antro.
0: Ajá.
1: ¿No? A la sala de despecho.
0: Ajá.
1: Y entonces, pues ya, y de repente, hijo, hasta ahorita podría estar cantando. Y esa tonta que te quiere y que se enamoró de ti.
0: Bueno, no, para todo hay tiempo.
1: Para todo hay tiempo. Luego.
0: César Octavio dice, ¿qué pasa?
1: Chare Octavio.
0: Saludos. Hoy prefiero un electrolit de horchata que una caguama. Hace mucho calor, jaja. Saludos y participo por los del Brooklyn.
1: Perdón, ¿qué hace? Eso. Luego.
0: Mr. Pájaro dice, hoy prefiero un abrazo reparador de esos que no aprietan.
1: Si le aburrimos, ahí está, se puede aquí apostólicos, ¿eh?
0: Que no aprietan tanto, pero te reparan.
1: ¿Cómo? ¿Cómo?
0: A ver, pues es que no pones atención.
1: Es que nomás alcancé a escuchar lo último.
0: Un abrazo, prefiero. Mr. Pájaro dice, prefiero un abrazo reparador de esos que no aprietan tanto, pero te reparan el alma.
1: Es que lo han dejado hecho pedazo.
0: En lugar del reclamos, participo por WWE, Broken Cheese, y como dice la China Colorina,

0: Café y fuga.
1: Eso,
0: ¿se puede poner modo bestia?
1: Ya pusimos resorte.
0: ¡Resorte!
1: ¿Qué me está próximamente en el Broken Cheese? Si te verían, ¿verdad? Te voy a subir a cantar con resorte.
0: Ay, no, no voy a cantar.
1: Para que diga, pues deberían de contratarme para que hagas resorte.
0: Pero no me sale como a ellos. Ay, Lolita Ayala, ¿ya se
1: no,
0: fue?
1: No, Lolita ya, no. Es que es viernes. ¿No viste que me dijo que me veo cansado? Pues no. ¿Luego?
0: Pero tiene meses, ¿no? Armando, buen día. Ay, no me deja de llorar este ojo. ¿Desayuno? Hoy prefiero un desayuno de menudo con café.
1: ¿Sabes qué? Es que traes el ojo terroso, pero...
0: Unas gotitas. Ay, sí la capté.
1: Sí. Luego.
0: Hoy prefiero un desayuno de menudo con café.
1: Ahí está, fíjate.
0: En lugar...
1: Unas recién torteadas.
0: Espérate, pero dice que en lugar de unos chilaquiles, no lo comparo con un pozole.
1: No, pero imagínate...
0: ¿Un pozole recalentado para desayunar? No,
1: imagínate un menudito ahí con la... Ahorita ahí con las meneadas, ahí en La Paz y creo que es Argentina.
0: Nunca he ido.
1: Y el menudo también. Y... unas tortillas así recién hechas así, de esas que parecen pizza.
0: Ajá.
1: O ay, ahorita me acordé.
0: Pues yo digo que ya terminamos el programa y vamos a desayunar.
1: Ok, se quedan con buena música a través del 106.2. Eliminaciones.
0: Ah, chale. Bueno, las damos y nos vamos.
1: Un compromiso con el público.
0: No lo perdonan, es viernes.
1: Ok.
0: Dice que unos chilaquiles, o sea, okay. Está comparando con chilaquiles. Pero bueno, es lo que alcanza después de desayunar a darle el trabajo. Saludos y participo por This is Michael o 90s Pop Tour.
1: This is Michael, que dicen que está buenísimo.
0: Calamaros dice buenos días, Tabarrock, Master de la Radio y mi bellísima amiga Jazz. Excelente día viernes para toda la máxima y hoy prefiero un chocolatito en lugar de un tequila. Ya es algo de la edad. O échale al chocolatito piquete. Oye, ya es viernes.
1: Que no es lo mismo que te venden un piquete en el chocolatito.
0: Ajá. Es viernes, perdón. Gastar dinero. Espero hayan ahorrado de lo que nos ha pagado.
1: Hoy prefiero un Osvaldo de... O sea, ese sí te lo puso. Pido yo claridad, niña. Está hoy papando.
0: Ah, pero yo hasta le pegué al video.
1: Papando moscas, no. Sí.
0: Literal, ahorita que me acabas de decir.
1: Se me hace que esta me la dejó Ale Castañeda para que te la avientes, desgraciado.
0: Ay, le puedes echar piquete al chocolatito. Y ahí combinas dos. ¿No? Digo, Germán Aguayo dice buenos días, Juan, y ya, si le echan
1: por
0: al chocomil.
1: No, porque me desarmas.
0: Hoy prefiero un día completo con mis amigos, en lugar de solo hacer el plan y casi nunca poder coincidir. Aunque siempre estamos en contacto, no es igual y me podrían hacer el favor de regalarme unos pases para This is Michael. Gracias y bonito viernes. Dice, no puede ser que esta sea la vida que protegí con cubrebocas en el 2020. Ay, ya sé.
1: Ánimo, estamos vivos. La neta es que hay que darle gracias al universo, a Dios, a que al arbolito, a lo que como tú concibas a ese poder superior, hay que darle gracias de que estamos vivos porque muchos no la libraron, la neta.
0: Eso sí.
1: Ernesto. El ojo muy lloroso.
0: Sí, me está llore. Estoy llorando por estar aquí. Estoy tan feliz.
1: Una sopladita y ya. Al tiro.
0: Mira tú. Ernest Pot dice, deidad Juan y la Yaye.
1: A ver, dilo con respeto, por favor. Ernest Pot.
0: Excelente viernes. Hoy prefiero un buen consomé. Ay, unos tacos de birria, dice unos cuatro. Quedarme acostado toda la mañana en la cama y participo por los de Don Cayo. Espero que si me está escuchando el Panchito, yo nada más te digo, no he desayunado.
1: Mira.
0: Y Panchito me debe unos taquitos.
1: No está amiguero.
0: ¿El otro de aquí estaba?
1: ¿Mi Panchis?
0: El otro de aquí estaba.
1: ¿Quién?
0: Panchito. Ah, pero es viernes, ¿va?
1: Es viernes.
0: Sí. Está bien, Panchito, perdón.
1: Ahorita el Panchito debe de estar con pants al aire, o sea, la camiseta subida hasta acá.
0: ¿Comiendo unos tacos?
1: No. Cuajado.
0: Son 9:30.
1: Cuajado.
0: ¿Crees?
1: Mira, ni aquel ha llegado.
0: ¿Cuál aquel?
1: Pues su...
0: ¿Ya llegó?
1: ¿Sí?
0: Sí.
1: Se están buscando, matador.
0: Dice Dalia Castellanos.
1: Ay, sí, mi amiguis, no diga nada de mi amiguis.
0: De mi amigo no, con el niño no, mi Befi. Buenos días, Tabarrock y Linda Jazz. Hoy prefiero un, un madrugar para trabajar en lugar de un horario de godín. Salir temprano es mi pasión. Participo por Broken. Creo que es sarcasmo, ¿no?
1: Sí.
0: Un poquito. Juan Bañuelos.
1: Sí. Juan Bañuelos, que ayer lo vi y no pude saludarlo porque se fue rápido.
0: justamente dice, buen día, tocayo, todas mías. Y a Yas, que ayer se me hizo conocerla en persona, más guapa en vivo. Ay, muchas gracias.
1: ¿Cómo eres falso, desgraciado?
0: ¿Por qué?
1: Te conocí.
0: Hoy me lo han dicho mucho, que me veo más bonita en persona.
1: ¿Que la voz?
0: Que en fotos.
1: Ah.
0: No, que en fotos.
1: Yo pensé que con el Yaye, pues es que sí.
0: Sí. Pues es que, ¿cómo crees que les hablo? Pues igual.
1: ¿Igual?
0: Sí.
1: ¿Y ya vine por tu premio?
0: ¿O cómo? No, obviamente no. Ah. Hoy prefiero un día en la playa con mi esposa y unas bien heladas en lugar de el
1: sigue
0: trabajo.
1: Sigue chileando allá para que veas cómo te vas a ir solito a la playa, güey. Sigue, te vas a ver lo que te dice tu señora.
0: A lo mejor su señora nos escucha. E ir al trabajo a ver jetas, jaja, participo por This is Michael.
1: No vayas.
0: Yo también, prefiero estar en la playa que estar.
1: Pues es bueno, tú ves jetas por la gente con la que te juntas, de veras, ahí tus niños y...
0: Con...
1: Bueno, la Sonrix, no, la Sonrix ya ves que es la Sonrix es bien amable. La otra es la que está bien amargator.
0: No está amargada.
1: Que ya hace como lo posible por sonreír y todo, pero sí está.
0: Con la niña no, ¿eh? Con la niña sí, no, está. Más respetito. Suavecito y abrazable, dice buenos días, padrino y Yas, Jairo, así aprendiz. Hoy prefiero...
1: Educanda.
0: No, al inicio dijo aprendiz, ¿o no? O decídete tú, no, confundes a la audiencia.
1: Dije, aprendiz.
0: No, ¿qué dijo?
1: A ver, educanda.
0: Acabas de decir aprendiz, justamente.
1: Porque me estás haciendo bolas. ¿Qué? A ver, no le preguntes a Jairobas, pregúntale a la niña.
0: ¿Qué dijo? ¿Aprendiz o educanda?
2: Al inicio aprendiz.
0: ¿Ves?
1: Bueno, pues, gracias. Aprendiz ya pasó educanda.
0: Yo soy fan ya de Pamela.
1: Le vamos ganando terreno.
0: Aprendiz, dijiste, pelas. Tú confundes a la audiencia.
1: Ok.
0: Prefiero un lugar en el infierno lleno de músicos y poetas y locos en lugar de un pedazo de cielo lleno de gente que no supo aprovechar la vida. ¡Qué poético!
1: ¡Qué poético!
0: ¡Qué profundo qué poético, y qué duro! Y crudo.
1: ¡Órale!
0: Pues sí.
1: ¡Qué sentimiento tan fuerte!
0: O sea, se escuchó como un poquito de...
1: Duro y crudo.
0: De como resentimiento, ¿no?
1: Sí.
0: Poquito. Emma Sensual dice, buen día, gente. Hoy prefiero estar en casa en lugar de chambear. Traigo la camisa de a huevo 3000. Saludos a mis homies y a los carnalitos. Saquen esos pal broken. Los amo a todos. Cuídense y un excelente fin de semana.
1: ¿No vas a trabajar? Hijo de Dios.
0: No, no dijo eso. Solo dijo...
1: Dijo, traigo mi camisa. No, dijo ya
0: de sí. Huevo en 3000.
1: Pues por eso no fue a trabajar.
0: O fue a trabajar, pero con hueva.
1: Bueno.
0: ¿No?
1: Ajá. También se puede.
0: De esos de los que luego, como en los videos que dicen, ay, voy a fingir que trabajo y que ayudo. Y están cargando cosas y está uno atrás solo caminando, fingiendo que está cargando algo y no está cargando absolutamente nada. A lo mejor eso es lo que va a hacer él hoy.
1: Hacerlo más ahí como que así.
0: Yo ahorita me voy a ir a encerrar. ¿Soy o me parezco?
1: ¿Qué se te perdió, hermano? ¿Estás buscando esto o qué?
0: Bueno, ahorita me voy a ir a mi oficina a picarle así las teclas.
1: Ah.
0: A la compu.
1: Ajá.
0: Y fingir que estoy haciendo algo y solo estoy diciendo jajajajajaja.
1: Pero déjale, digo que se pase, ¿no? O sea, ya así que.
0: ¿Así funciona?
1: Pues así. No, viene con mi mamé. No, ahorita le hago emoción sin poner una madre. Bueno, Moon Racing hace un par.
0: No creo.
1: Por lo menos los espanto yo. Es que en aquella vitrina pasó uno ahorita que luego acá, ¿no? Volteó como muy acá.
0: Sí.
1: ¿Cómo volteó Jairobas?
2: Zórrales.
1: Zórrales, nomás que viene con el mami.
0: Pues es que...
1: pero mira, este sí me hace el paro.
0: Ven bueno y se les antoja, ¿qué te digo?
1: La Zacatito López.
0: ¿Por qué Zacatito López?
1: Es conocida boxeadora, ¿no? Hombre,
0: ah.
1: Ahí, mira, nomás es tonto.
0: Les deseo un muy bonito viernes, gracias. Dice Hugo Castro. Vamos a completar esta frase. Hoy prefiero un buen abrazo de esos de cariño sincero en lugar de uno de un mal día. Saludos, participo. O sea, prefiero un abrazo que un mal día, todos.
1: Yo prefiero unas nalgadas que un abrazo.
0: ¿Sí?
1: Y va.
0: Ay, Juan, qué asco. El Brusco dice, buen día, señor profesor viejo sabroso. Hoy prefiero un sábado en mi casa solo con la familia en lugar de hacer fiestas. Saludos a la banda, el Malcape, Cela. Apúnteme por boletos de WWE.
1: ¿Pero a quién?
0: León Silva dice, buen día, Master y bella Alexa de Temu. Hoy prefiero un boleto para Michael Jackson que para Broken Cheese. Espero con ansias un boleto de cortesía de la mejor estación de radio Máxima FM. Chale crema tus tacos. Saludos para Migue y el Charlie, que ayer no vinieron y regresaron hoy muy cansados. ¿Qué te digo? El secreto del centinela.
1: Eso, se fueron más para adentro y la hierba se movía. Y con comodidad nos fuimos más para adentro. Sí. 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Vámonos con música, porque podemos decirte, están buscando matadores viernes y toca. ¿Cómo no?

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0: Continuamos a través de Máxima 106.7 FM y el día de hoy estamos hablando de hoy prefiero un en lugar de, y dice Jesús López Lozano, excelente viernes Yassi, Juan y Jairo Vaz. ¿Cómo están? Hoy prefiero un café con pan en lugar de un chocolate caliente con pan. Participo. Hola. Ay, se me antojó a mí más un chocolate caliente. ¿Qué es lo que voy a desayunar? Un chocolate caliente. Saludos a todos los máximos y bonito fin de semana. Mr. Pájaro dice, hoy prefiero un buen inicio de música. Se la rifaron. Se están rifando choncho en lugar de escuchar al perro. Qué fea rola. Más feo que estar en la fila de los tacos. Y uf, con la barranca. El Brusco dice, prefiero un Don Cayo en lugar de una cheve. O también prefiero un menudazo en lugar de unos tacos. Y participo por WWE para las luchitas. Saludos a todos en cabina. Dice Carlos, ¿qué rollo a todos allá en cabina?
1: ¿En cabina?
0: Así dijo. Yo lo escuché cuando lo estaba escribiendo. Hoy prefiero un caguamón en lugar de un agua, porque ya es viernes y se merece. Después de una semana de trabajo, participo por Broken Cheese.
1: Eso. Oye, hoy va a estar ni más ni menos que el mismísimo Pepe Pan del Pepe Limpiabesos, el mismísimo José Madero, en un Instagram Live.
0: Okay.
1: 6 de la tarde, tiempo de México. Para que, bueno, pues ahora sí que se puedan meter. Le pregunten todo lo que quieran. Yo creo que va a hablar de su nuevo sencillo con el Long Shot, que está chido, el de Platicando con Hormigas, que ya te vamos a pedir al Jairo Vaz que se lo ponga. Y fíjate, el Long Shot dentro de su retiro y todo, ahí sigue haciendo cosas. Este nomás, ahí ya le urge regresar. Ahí me dicen, no, mi teoría es hasta el 2027. Ajá, no te aguantaste. Pero sí, ahí es una buena cosa con el mismísimo Pepe Panda.
0: Qué chido.
1: Bueno, pues ahí sí.
0: Se vienen cositas.
1: Bueno, se vienen cositas. Entonces, para que le caigan ahí, le búsquenlo como arroba José Madero Vizcaíno, ahí en Instagram, para que a las 6 de la tarde se peguen ahí con su Instagram Live. Como yo.
0: Dice Don Neto, hoy prefiero un abrazo y comprensión de las personas en lugar de pleitos y que todos nos tratemos bien y seamos educados.
1: Queremos paz y no la guerra. Hacer una canción de Maná.
0: ¿Ah, sí?
1: Hay muchas armas en la tierra. Queremos paz, queremos.
0: ¡Tiriri!
1: No me acuerdo si ya eran Maná o apenas era Sombrero Verde, pero creo que era Maná.
0: Ni idea. No la ubico.
1: A ver si la encuentras por ahí, queremos paz. Como Maná, a ver, ponte un pedacito. Que no lo...

0: terminaron antes el Super Bowl. ¿Qué pasó?
1: Ese quería saludarlos.
0: Ah.
1: Y como, ¿qué tal? Buenos días. Perdón, ya
0: me llegué. Mi querido Martín Ochoa.
1: Ya llegué de metiche aquí.
0: No, nunca, nunca estás de metiche.
1: Y como vi un saludo corto, largo, así como de Miss. Así, corto, largo. Pues imagínese allá, no saludan así, corto.
2: Largo, claro.
1: Beso y se da la vuelta.
0: O sea, ¿tú prefieres un largo en lugar de un corto?
1: Yo prefiero...
0: Es que hoy estamos hablando, yo prefiero un en lugar de... Entonces tú prefieres un largo en lugar de un corto.
1: ¿Ahí no entra una? ¿O te tiene que ser un?
0: Puedes pedirla por su nombre. Una larga
1: o corta.
0: Que corta. O sea, prefieres una larga
1: sí,
0: que una corta.
1: Sí, como que me siento como...
0: No te sientes en eso porque apenas estamos platicando.
1: Fíjate, acabo de salir de un programa...
2: Así.
1: Y otro, donde llego y me vuelvo a ensartar, ¿no? ¿De qué estamos hablando, pues, ¿no?
2: Ya te gustó.
1: Sí, luego se ensarta uno.
0: Solito.
2: No, pero mira, le puedes componer.
0: Oye, ayer.
1: ¿Con qué?
2: Prefiero unos tacos que unos chilaquiles, por ejemplo.
1: Sí, yo prefiero unos tacos que unos chilaquiles. Si es en la mañana, unos taquitos de barbacoa que unos chilaquiles.
2: ¿Qué team son? ¿Chilaquiles verdes o rojos?
1: Rojos. No me gustan los chilaquiles.
2: Hijo de Dios.
1: Soy de esas entes raros que en la mañana no soy de chilaquiles. No le veo razón de ser, como tampoco le veo razón de ser un lonche de chilaquiles. O sea,
2: buenísimos.
0: Acuérdate los que traía, ¿te acuerdas? En aquellos años. Cuando éramos felices y claro. No lo sabíamos. Y que me dejaba Cayetano con los lonches de chilaquiles.
1: Sí,
0: eran buenos.
1: Pero a mí no, o sea, no le veo chiste.
2: Ok.
1: Está, decía mi señora madre en paz descanse, por ejemplo, cuando la gente también comía chilaquiles o agarró una tortilla, decía comida de tarugos. Tortilla con tortilla.
2: Pues sí.
1: Tortilla con tortilla, ¿no?
2: Sí. Bueno, nunca he visto a nadie comer chilaquiles con, o sea, de que como si fuera taco.
1: Hay
2: o algo
1: gente
2: así.
1: Que
2: ¿no?
1: Sí,
2: sí,
1: así lo hace.
0: Sí, pues sí.
1: Por eso mi mamá decía comida de tarugos, ¿no? O sea, no. Y el lonche de chilaquiles no le veo. Prefiero mejor un lonche de frijolitos fritos. Quede con chilaquiles.
2: Hay unos lonches que les llaman los matasuegras. Están ahí por la prepa 4 y es el virote, el bolillo, lo que sea, con un taco de barbacoa en medio y le echan poquita más carnita y el consomé.
1: Ahí en León
0: se oyen buenos.
1: ¿Cómo le llaman en León? También es un lonche.
0: Ajá.
1: Y le ponen un taco dorado. Allá por aquellos lados le ponen un taco dorado. Yo también. Obviamente son, como dicen, son usos y costumbres o costumbres de los lugares.
0: Claro, ¿no? Como la torta de tamal.
1: Como la torta de tamal allá en la Ciudad de México, que también dices tú, bueno, es para terminarte de ahogar. Y luego con el atolito.
0: Con el atolón.
1: Es que si te lo comes, te ahogas.
0: Es que no es lo mismo desayunarte una torta que un tamal.
1: Sí.
2: No,
0: la combinación es lo que...
1: Tamalito se te antoja más.
2: Yo la torta de tamal no la he probado.
0: ¿No?
2: No se me antoja.
1: ¿Y los abrazos? ¿De tamal?
2: Sin querer queriendo.
0: Fíjate, ayer estábamos hablando de las primeras veces. Y entonces decía uno de los mensajes que... Porque ya leo todos los mensajes después de que no alcanzamos a leer todos en el programa. Entonces, me dio la tarea. Y decía uno, la primera vez que escuché a Yasmín, pensé que era la continuación del Super Bowl.
1: No te quieres venir, estamos necesitando.
2: Órale, va.
1: Imagínate.
2: No sé si... Ay, no puedo, es que es mismo horario.
1: Sí, no. Sí, no podemos.
2: Chale. Pero ahí luego vemos.
1: Pero fíjate. Una mujer albureando.
2: No, pues aquí yo siempre.
1: Sí, pero. O sea, me la imagino. O sea, en el, pero ¿cómo le contestas? O sea,
0: pues
1: ¿cómo
0: le haces? Ha habido varias en la historia de. O sea, por ejemplo, en la Lagunilla de mi barrio, pues ¿qué? Pero le pones a.
1: ¿A Leticia Perdigón o qué?
0: Leticia Perdigón, la Pelangocha.
1: Maribel Fernández.
0: Chupitos, Maribel, pues ahí sí.
1: Sí. Pero en un programa, o sea, por ejemplo, ahí era como actuado, pero imagínate así que sea naturalito, que como eso.
0: Si naturalito le sale, ¿no está?
1: Sí. Ah, caray.
0: Sí.
1: O sea, es así como la más avanzada de Alberto Rojas, el caballo, de Alfonso Sayas.
0: Haz
1: de
0: cuenta que metes a Pedro Weber con el Paco Ibáñez, con toda una licuadora.
1: O sea, le sale espontáneo el me prestas y todo eso.
0: Se ha hecho así.
2: Ya está más creativos.
1: ¿Sí?
2: Sí.
1: No, tengo que venir.
2: Una vez me acuerdo que en Año Nuevo, ¿te acuerdas? Fue de las primeras veces que... Porque yo entré al aire como en septiembre, octubre, más o menos. Entonces, no era de que siempre ni nada. Y ya en diciembre ya estaba como de cajón. y estaba Juan.
0: Que no cierra.
2: Que no cierra, ajá, sí. Y estábamos hablando.
0: Es que solita se alburea.
1: Sí, es que yo tengo llave, ¿no?
0: Estaba yo como de cajón.
2: Que no cierra, ahí tratando de que cerrara. No, ya. Y estábamos hablando de los colores, de que si usabas calzón amarillo para el dinero, que no sé qué, y así.
1: Rojo para el amor.
2: Ajá. Y yo le dije, no, yo me voy a poner uno negro. Y pues no, su conocimiento, pues nulo, ¿no? Del tema. Y me dice, ¿por qué negro? Y yo, pues, ¿para que haya entierro todo el año?
1: Sí, ¿para el entierro?
2: Pues, oye.
0: Ahí sí.
2: Nah, de botado de la risa. Yo creo que duraste como 15 minutos riéndote.
1: ¿Hasta que entendiste el chiste o qué?
0: No, pues ya lo entendí cuando dije. En cuanto dijo, ya luego, dije, ay.
1: Son para el entierro.
2: Son
0: para el entierro.
1: Y aparte es un color un poquito. Bueno, no puede ser bajito, no puede ser bajo, ¿no? Es un color más fuerte.
2: Es nude. Manejo esa skin.
0: Sí, es que hablando de calzones, sí. El color bajo
1: es el que más se ve, ¿no?
0: El que más se ve.
2: Ay, no, qué bárbaro. Pero bueno, ¿qué prefieres?
1: ¿De?
2: Lo que tú quieras en lugar de.
1: Ah, yo prefiero un buen lonche de frijolitos que un lonche de chilaquiles.
0: Ok. Me iba a meter en problemas. ¿Prefieres un ray en lugar de un?
1: Aventón.
0: ¿No? ¿Prefieres un camberos en lugar de un?
1: ¡Ah, caray! Un camberos en lugar de. No podemos evitarlo.
0: Yo metiéndolo en problemas.
1: Sí, sí, sí. ¿Tienes chamba acá? Porque. Sí, contesto. Mira, veo tres micrófonos aquí ando cayendo aquí. Sí, aunque sea para limpiar zapatos.
0: Sí, no manches. Está. No, ¿para qué le meto en problemas?
1: Sí,
0: ¿verdad?
1: No. Mejor ya me voy. Mejor sí. Lo seguimos escuchando en el programa y espero aprender de
0: la vida. Ok, estás hablando de un precipicio. Si nada más no tuvieras al perro Bermúdez y en la. ¡Ah, no, yo no lo sé!
1: ¿De quién te colgabas, no?
0: Sí, no, o sea, ya se equilibró, ¿verdad?
1: ¿De quién te colgabas o quién aventabas primero, no?
2: Sí.
1: El famoso perré.
0: El perré Bermúdez.
1: Es un niño grande, ¿te acuerdas?
0: Sí.
1: Ahí en W con tu papá.
0: Con Pablotas.
1: Don Roberto Guerrero. Con ese programa. Yo les decía que hay un programa que si lo puedo, Simis es la palabra correcta, ¿no? Que es similar.
0: Ajá, sí.
1: Aquel tiempo era Tirando a Gol, ¿te acuerdas?
0: Sí.
1: O sea, Tirando Gol, en aquellos tiempos, la reventaba en la radio.
0: Sí, claro. Tenía un auditorio muy bueno.
1: Muy bueno, ¿no? Como hoy. En el tema deportivo, lo que es el supergol, ¿no?
0: Supergol. O sea, tema cantinesco, ¿no? Tema cantinesco.
1: Sí, más que sí, deportivo, sí. Podemos
0: y el burero, ¿no?
1: Más barrio.
0: Sí, más.
1: Más barrio, más cantina. Hoy hubiera escuchado a Ray, estaba...
0: ¿Desatado?
1: Desatado con la música. Y lo vi contento, como que se acordó de algo y pones de Juan Gabriel.
0: No, y dice Ray, luego levanta la mano.
1: Ah, ¿tú
0: lo hiciste así? ¿Cómo lo hiciste?
1: ¿Tú lo escuchaste? ¿Cómo lo
2: hiciste? ¿O eres...?
0: Dijiste Ray, luego lo dijo sí. Yo.
2: Jalo, dice.
0: Jalo.
2: Hasta donde diga empuje.
1: O entro, o no sé, lo que sea, ¿no?
0: Su sabor yo quiero. Empezó como tarea.
2: Jalo, entro y disfruto, dice.
0: Sí, el señor Martín Ochoa, muchas gracias por haber
2: venido. Que disfrutes tu desayuno.
1: Muchas gracias.
2: Ahí en el fiesta.
1: Ahorita, sí, va a ser la fiesta. Qué argüenderos. Qué gente tan chismosa.
0: Pues es carnal del Panchito, nomás imagínate.
1: Sí.
0: Vámonos,
1: ¿qué?
2: Imagínate.
1: ¿A qué os acabas?
2: Además, no, a las 11.
1: ¿Cuántas canciones podemos ligar? ¿Unas 15?
0: 15 canciones ahorita. Vámonos para allá. Vámonos con esto. Regresamos.
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4: En punto de las 10, estas son las noticias. Parricidio en Guadalajara.
5: Mató a su padre. Un menor de tan solo 17 años participó en una riña y atacó a su padre con un cuchillo. La víctima fue trasladado desde los cruces de Ignacio Machaín y Federico Medrano en la Colonia Olímpica en Guadalajara a un puesto de socorros en Tlaquepaque, donde finalmente se confirmó su fallecimiento. El menor fue entregado a las autoridades por su madre.
6: Para el arribo de este masculino se recibe un reporte de una riña que se suscita en un domicilio ubicado en la Colonia Olímpica, en la cual los compañeros arriban y una femenina de aproximadamente 70 años le refiere que su nieto se encontraba bajo los influjos de sustancias y le causa la lesión a su esposo, el cual ya se encuentra ahora fallecido. Así uno les hace entrega de un cuchillo con el cual presuntamente agrede esta persona a su propio padre.
5: Agentes del Ministerio Público llevan a cabo las investigaciones para esclarecer este caso. Fernando Roldán, en punto.
4: Abren registro.
7: Derecho de antigüedad para taxistas en Puerto Vallarta. Con el objetivo de garantizar procesos públicos abiertos, transparentes y participación ciudadana, el gobierno de Jalisco acercó información sobre la convocatoria del registro estatal de personas conductoras, operadoras de taxi, para que quienes presten servicio desde hace 10 años puedan ingresar a un comité técnico que revisará y dictaminará si acreditan la antigüedad necesaria para hacerse acreedoras a una concesión, así lo aseguró el secretario de Transporte, Diego Monraz. Las bases para ser parte de la convocatoria pueden consultarse en participa.jalisco.gob.mx. Armando Parra, en punto.
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8: Si usted va a utilizar en este momento la avenida Enrique Díaz de León y se está desplazando de la zona de Niños Héroes con dirección hacia la avenida La Paz, no va a encontrar ningún problema. La circulación fluye bastante ágil, así que la única recomendación es manejar con mucho cuidado. Y por cierto, quienes van a utilizar avenida La Paz, hay que hacerlo con mucha precaución. Exactamente frente al banco se va a encontrar con varias motos que están mal estacionadas y eso está generando problemas para circular. Así que por favor, con precaución en lo que se dirige hacia la zona de la calzada. Gustavo Magaña, en punto.
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4: 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La temperatura ambiente en este momento es de 23 grados centígrados. Rosana Cárdenas, en punto.
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1: Y vamos con el reporte vial, porque aquí en la calle de Escort y Niños Héroes se encuentra el tráfico, bueno, pues muy alivianado, usted podrá pasar sin problemas. El problema se encuentra justamente en Niños Héroes y Enrique Díaz de León, donde la carga vehicular se hace un poco más complicada, informó Juan Tavares en el reporte vial.
0: ¡Guárale!
1: Juan Magaña se va aquí a La Paz y Enrique Díaz de León.
0: Juan, ya. Déjalo. A ver.
1: Ahí estoy. ¿No?
0: ¡Ay! Recuerdos de Vietnam. Así era en el Guateque. Tum, tum.
1: ¿Con quién?
0: ¿Con quién?
1: ¿Con quién?
0: Con la Gavis.
1: ¿Siguen siendo amigas? Bueno, nunca fueron amigas, ¿no?
0: Pues nos seguimos en contacto.
1: Siguen ahí como que. Sí. Compañeras.
0: Compañeras.
1: Buenas compañeras. Buenas
0: compañeras.
1: Sí. Ahí sí. Se le
0: saludos.
1: Recuerda, se le recuerda con cariño.
0: Sí.
1: Ahí sí.
0: Míralo, muchachito.
1: No, míralo, de todo serio, todo, ya se fue, ya le dio pelilla.
0: Pero sí, ya sonrió.
1: Es que me ven. Así nos sentimos nosotros.
0: Observados.
1: Observados, cuando vienen y se paran aquí afuera, así.
0: Bárbaros, somos o nos parecemos. García Enríquez dice, buenos días, máster de la radio hermosa y ya, soy prefiero tener un viernes tranquilo con un cafecino,
1: cafecino.
0: Cafecito.
1: Un cafecino.
0: Matutino y en la noche unos salchipulpos. Ay, se me antojaron unos salchipulpos.
1: O sea, ¿cómo son?
0: Viendo una serie y me gustaría participar por boletos del Broken Cheese.
1: Maldito. ¿Luego?
0: Ay, Jess Hernández dice, hola bonita Jazz y guapo Juan. Hoy prefiero unos tacos de San Andrés que de Hipsterlandia. Jazz, ayer fui a San Andrés y me acordé de ti y llevemos a Juan a probar esos tacos. Prefiero el frío que el calor y el pozole que el menudo. Me cae re bien la Jess. Me cae re bien.
1: ¿Te cae re bien?
0: Sí, porque tenemos todos los gustos iguales. Ayer yo andaba también ahí en San Andrés. Bueno, no tan noche como en la tarde zona. Ya en la noche andaba. Oigan, acá.
1: Perdón.
0: No, dale.
1: Es que tengo otra información importante que me acaba de llegar y antes que nadie, fíjate nada más. Así como el reporte vial, lo doy antes que nadie. 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
1: Sí, está lindo, está chulo.
0: Sí, 10 de 10.
1: Está chulo.
0: Dice Metalex. Excelente de viernes para todos. Hoy prefiero una rica birria para la cruda en lugar de un menudo apestoso. No, pues es que ve a un lugar donde lo laven bien.
1: ¿A dónde vas? Pues también vas al menudo de 20 pesos. Pues también.
0: Ay, no, yo cuando me contaron el proceso.
1: Sí.
0: Dije,
1: no lo cuentes.
0: No lo voy a contar.
1: Hay mucha gente que ahorita va a echarse su menudo si
0: no
1: es el proceso.
0: No lo voy a contar, pero dije, no está chido. ¿Y por qué me lo como? Y sabe tan bien. O sea, digo, pues una vez se come cosas peores, ¿verdad? Pero, de todos modos, o sea, una cosa es ingerir y otra cosa es chupar.
1: Pregúntales ahí en el salto.
0: Ay, qué feo, ¿eh? No te dejes. Qué grosero de tu parte.
1: ¿Por qué qué grosero de mi parte? Pues...
0: qué grosero. ¿Cómo sabes? ¿Ya probaste?
1: No.
0: Ah, Daniela Contreras dice, buen día, Master, y a la bonita Jazz. Hoy prefiero un descansar en mi casa, haciéndome pedazos, en lugar de estar trabajando. Es que ya es viernes y participo por Broken. Y luego no les pasa, bueno, los últimos fines de semana me han durado, me dura más un pun en la mano que el fin de semana.
1: Acuérdate que Jairobas y yo hemos sido víctimas de esos. Entonces lo dices y ya ahorita es como el proceso del menudo.
0: ¿Sí?
1: Sí, o sea.
0: Les voy a encapsular uno de cumpleaños.
1: Si quieres, no.
0: El George Medina dice, buen día, Master y Bella Jazz. Hoy prefiero un día tranqui y relajado en lugar de lidiar con los berrinches y actitudes de mis jefes inmediatos, que se hacen pedazos y luego quieren presionar a los demás. Hoy no participo, pero quiero su apoyo buscando donadores, que ya se llega el día. Se solicitan, ah, es para él, justamente, se solicitan donadores de sangre para Jorge Julián Medina. Banco de Sangre del Hospital General Regional número 46 del IMSS, ubicado en Avenida Lázaro Cárdenas, 2063, esquina con 8 de julio. Si alguien puede y gusta ayudar, mande WhatsApp para enviarles la información de los requisitos. El tipo de sangre es tipo de sangre negativo.
1: O sea, negativo o negativo.
0: Ajá. 3313-025065, 3313-025065.
1: Más despacito, 33.
0: 3313-025065.
1: Ajá.
0: Para Jorge Julián Medina Martínez.
1: Sí, donar sangre, donar vida. Sí. Mandó el gráfico, al rato lo publicamos como yo.
0: Sí, mandó el gráfico.
1: Ok.
0: Déjalo, guardo de una vez, porque si no se me va a olvidar.
1: Sí, guárdalo de una vez, guárdalo de una vez. Sí. 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
0: Luis Daniel dice, buen día.
1: Buen día.
0: Hoy prefiero un menudo en lugar de un pozole.
1: Ahí está.
0: Este es Contreras.
1: ¿Te fijas cómo somos más team menudo?
0: El frío en vez del calor.
1: Ajá.
0: Un tamal verde sobre uno rojo. Por dos, a eso sí no hay discusión.
1: ¿Y el frío en lugar del calor?
0: No, en eso sí hay discusión. Y unos chilaquiles rojos son mejores que los verdes. Tampoco voy a, no hay discusión en esos dos últimos, no hay discusión.
1: No,
0: estoy a favor. Aprobado por Chayán, participo por Atarashi y WWE. Antonio García dice, buenos días, señor Tavares, señorita Yasvi. Hoy prefiero un buen delicioso en lugar de unas caguamas.
1: Sí. El viernes si toca, el cuerpo lo sabe.
0: Participo por Broke en la cena y gracias, excelente viernes. Pati Seas dice, hola cabina, delicioso pozole. Preparado por mi mami, en lugar de la sopa instantánea que le pongo agua. Me tengo que esperar un mes para que prepare pozole.
1: Un mes, o sea, cada mes prepara.
0: Yo creo, invítanos. Tupu, ay, mi mamá hace un pozole bien bueno. Jefa
1: Guzmá, ya no nos escribes si ni nos nada, pero pues ya ponte las pilas, pues.
0: Si nos estás escuchando, móchate con un pozole. Me tengo que esperar a que sea mi cumpleaños, no, pues ya fue.
1: Pues acá es el del Willy, a lo mejor se lo podemos
0: hacer. Ay, o le voy a decir que eso haga de Navidad o de Año Nuevo, pozole.
1: Te falta un montón para Navidad de nuevo.
0: Pues es lo más cercano que hay que pueda ponerle la excusa de un pozole.
1: ¿Cumpleaños?
0: No, pero o sea.
1: Bueno, ya ves que mi cumpleaños
0: es importante. Es
1: importante.
0: No se hace pozole. Me vas a dar tu pozole porque yo te compartí de mi pozole. Tú pudis y. Buen día, Juan. Aquí Ángel Barrera, hijo.
1: Acá no me creía que Ángel Barrera, padre.
0: Pues no. Hoy prefiero un día levantarme temprano en lugar de que temprano me levanten. Es que sí es horrible que te levanten.
1: Depende. Todo depende.
0: No.
1: Como dice la canción, del que sale con que se mire, todo depende.
0: No, no, no, no. A mí déjame dormir, por favor. Viva el Rock dice, vale dos, porque habrá una vale uno y una vale tres. Vale Dora.
1: Qué mal chiste. O sea, pésimo, sí, o sea, no, no.
0: Estuvo buenísimo.
1: No, buenísimo.
0: Me reí muchísimo.
1: Sí, no.
0: El chiste de hacerme reír a mí misma.
1: No más tú.
0: Dominguito de salir con la familia, o sea, prefiere eso a conocer lugares en lugar de quedarme echado, descansando.
1: Echado.
0: Porque a descansar en una caja y falta mucho. Esperemos. Saludos y muéchese con selva o noventas. De parito, dice.
1: De parito.
0: Carolina Reynoso, hoy prefiero un día nublado y rico en lugar de sol y calor. Participo por cultura profética, por favor, por favor, por favor. Ya es justo y necesario distraerme.
1: Eso.
0: Betty Loop dice, buenas, buenas, mi querido señor Águila y hermosa Jazz. Hoy prefiero un día en chinga para que se pase rápido y ya descansar en lugar de un día lento y aburrido. Saludos y a papacho, me salió este recuerdo de cuando me querían. Participo por Broken y Cultura. Adjunta una foto en Mega contigo.
1: ¿De cuando me querían? De cuando nos querías, Beatriz.
0: Ay, eso se escuchó muy, muy serio.
1: Muy serio.
0: Ilse dice, buen día, señor y señorita. Hoy prefiero un día tranquilo, sin tanto ajetreo o tráfico, con una invitación a comer o un spa.
1: ¿Qué vas a invitar a comer hoy?
0: Una chelita, traigo comida. En lugar de trabajar y forrar útiles escolares. Yo te ayudo, yo te ayudo. Saludos a todos y a todas y participo por Jamir Roaki.
1: O sea, nadie normal le gusta forrar libros.
0: A mí sí.
1: ¿Por qué no pones una idea en una plaza?
0: Porque ya entraron a clases, ya no me sirve. No, ya no va a ser negro el negocio. Ya entraron, ¿no?
1: No, entran este es el último fin de semana de vacaciones.
0: Ah, es que
1: el
0: mi carnal ya entró.
1: El lunes volvemos acá. Sí, pero tu carnal ya va a la universidad, pues no
0: me. Bueno, manches. Pues yo pensé que era el mismo calendario.
1: Ya no forras los libros. Ahí lo único que forras es.
0: Ay, yo forraba los míos.
1: ¿Eh?
0: En la universidad yo forraba los
1: para
0: míos.
1: Para no pescar ningún infeo. Ahí te lo, como en micas, casi, casi.
0: Yo forraba los míos.
1: En la no, te lo juro. Te ponías etiquetitas así de florecitas y todo, que. Híjole, qué feo.
0: Sí, y luego era de la que el, la primera hoja, o sea, de que el nombre de la materia, ¿sabes?
1: ¿El margen?
0: No, margen no, pero sí ponía el nombre de la materia y así.
1: Eres de los que caía mal.
0: Pues sí, era la niña de colores. No me importa.
1: La neta, ay, no traigas.
0: Pregúntame si era de las que anotaba. No. Mi papá, sí, fue como, no sé cómo saliste a la universidad, porque yo dije, voy a usar recopilador. Y para ciertas cosas, porque había maestros que luego decían, no, yo quiero un cuaderno aparte, no quiero recopilador, y así, ok, ya, esos eran los que yo forraba. Pero no, en casi toda la universidad usé un recopilador, y pues obviamente me compré un paquete de 100 hojas, ¿no? Uh-huh. Y mi papá de que cuando se te acaben, pues me dices para ir a comprar, y no sé qué, ah, sí, no, pues pasa el primer cuatri, segundo cuatri, tercer cuatri, y mi papá, oye, como que le entró ahí la curiosidad y la duda, no me has pedido hojas, fuiste a comprar, pues dime para pagártelas, ¿no? Y yo, no, y mi papá, ¿desde qué vas a la universidad? Salí de la universidad con un paquete de 100 hojas de recopilador, o sea,
1: ¿y
0: no
1: para escribí. ¿Y para qué forraba los cuadernos entonces?
0: Los que me pedían.
1: Por eso, pero ni los ibas a utilizar.
0: Pues no, pero para que se vean bonitos. O sea, no los iba a utilizar, pero se vean bonitos.
1: O sea, entonces te decían la nota y usted no hacía caso.
0: No, yo no hacía caso. Siempre he sido así, pero pues 10, ¿qué te digo? Excelencia, mejor promedio.
1: Vemos.
0: Humildemente. Angie dice, buenos días, mi Tavares y Jazz, buen.
1: Ya que fuimos al Univa y no nos querían dejar entrar.
0: Ay, no es cierto. Ay, saludos a Iván.
1: Fuimos al Nucam y nos dijeron, oye, sí, pero ¿no?
0: Ay, me echó muchas flores, yo lo quiero mucho.
1: Muchas flores, para ver si así decía usted, pero de cempasúchil.
0: No.
1: Ay, a ver, ya que se vaya a estarme en pena, decía, no manches.
0: No, muy lindos.
1: Muy lindos.
0: Sí, bueno, nomás él. Ya yo fuera ni me acuerdo. No, tenía un maestro muy bueno, Orihuela, saludos, periodista.
1: Saludos, Orihuela.
0: Orihuela, 10 de 10. Ahí fue cuando yo dije, estoy estudiando lo que debe de ser.
1: Periodista.
0: Gracias a ese profe. No, y después mi mamá me dijo, dedícate a lo que quieras menos al periodismo, por favor. Porque así como soy de clavada en las cosas, dice, en una de esas y aquí no pasa. No pasa en otro país no en que este desaparecen país. A los periodistas. Entonces, pues sí.
1: No, aquí cuidado con los bienes raíces, ahí sí. Pero bueno, luego.
0: Dice Juan Bañuelos, ya vine a trabajar, hay que comer y dar de comer a las bendis. Feliz cumpleaños a José Antonio López, Carmen Sosa y Valerio López, que ayer fue cumpleaños de los tres. ¿Y qué son de ti? ¿Eh? Yo.
1: ¿Quién escribió?
0: Juan Bañuelos.
1: Nada.
0: Es que hay, sí, hay dos López y una Sosa. Ajá. Uh-huh. Hermanos, primos, segundos, terceros. Angie dice, buen día, mi Tavares y Jazz, buen fin de semana. Hoy prefiero un maratón de películas en casa en lugar de ir al cine. El clima está como para un planecito así, con palomitas. Ay, la neta, sí.
1: ¿Cómo?
0: Tengo mucho que no voy al cine. Como 3 semanas. Chino Quiroz dice, buen día, padrino Juanta. Hoy prefiero un buen sábado de relax, viendo unas movies, a un lunes en la mañana con mil pendientes. Saludos, padrino La Yaye, al Jairobas, y participo por boletos de la WWE.
1: Ya estás participando.
0: Ya estás, peinado para atrás. Brian del Barrio dice, saludos, John Brian Travolta.
1: ¿Brian del Barrio?
0: Sí.
1: Órale.
0: Saludos, John Travolta y Uma Thurman de La Máxima. No la conozco.
1: ¿Uma Thurman?
0: Ajá.
1: No, hombre, pero pues qué, después, como la canción de DLD después del accidente o qué.
0: A ver, déjala, busco.
1: No, no, no, no, te, no te, te vas a traumar.
0: ¿Por qué?
1: ¿Cómo no conoces Uma Thurman?
0: Ah, ya. Ya. Ya, ya, ya. Ya, pues es que no me sé el nombre de todos, pues.
1: Ahí sí.
0: Ojalá.
1: Bueno, ¿qué dice el Kevin del Barrio?
0: Que hoy prefiero unos buenos boletos gratis para el Rockfest que unos boletos pagados. Participo por que no traigo ni dónde caerme
1: está
0: muerto.
1: Está bueno. Está, Kevin, nomás no vas a salir a chambear ahí de que no vas
0: a... Juan Tabaco, exigimos un programa donde haya una hora de puro metal.
1: ¿Qué, quién dijo eso?
0: Pues quién estoy leyendo.
1: ¿El Kevin?
0: Brian.
1: El Brian. Brian, ponte a trabajar en lugar de andar haciendo, pensando en esas cosas, hombre, de veras. Luego.
0: Tama dice, hola, prefiero estar presente para las personas que amo en lugar de rencores o malos entendidos. Ojalá me gane Zilan antes de que se acaben las vacas. Broken, participo.
1: Uy, nomás este fin de semana, es el último fin de semana de vacaciones.
0: Tras.
1: ¿Qué hacer con las criaturas?
0: ¿Yo? No tengo.
1: ¿Y los que sacas? Ah, no, no, ¿verdad?
0: No, eso
1: son
0: ya.
1: Son tipo de criaturas.
0: No, ese tipo de criaturas.
1: Sí, esa ya la escuela la dejaron hace mucho tiempo.
0: No.
1: No sabemos si dejaron la escuela los dejó.
0: Todos estudiaditos, aunque no lo creas.
1: Ay, ¿de dónde? ¿Cómo crees, hombre, que de veras? ¿O sea, en serio?
0: ¿No?
1: No, hombre.
0: Yo creo que tú los conoces más que
1: eso
0: yo.
1: Donde estuvieron encerrados, no eran las escuelas. No. Y sí, vámonos con música, señores. Vámonos con música porque llega Platicando con Hormigas. Sí. A través del 106.7.

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0: continuamos con esto que es Música por la Vida a través de Máxima 106.7. Y la Yaye.
1: Dice Ramón, buenos días. El Ramble es para todos en cabina. Saludos, bendiciones. Yo prefiero la playa que las cabañas. Híjole, participo por Broken y boletos para Zealand. Creo que una de las pocas cosas que yo te puedo decir, no puedo decidir entre uno y otro, es eso. Playa y bosque.
0: Playa y bosque.
1: Jess Hernández dice, Jazz, ¿es verdad lo que dijo alguien? Que eres más bonita en persona. Me tocó saludarte hace unos meses que les llevé un pequeño desayuno para que compartieran tú y Juan.
0: Ah, no me llegó. ¿Quién dijo?
1: Jess. No recuerdo qué era, pero...
0: No, yo tampoco.
1: Espero si hayan compartido. Sigo participando por Broken. Ay, gracias, Jess. No, es que no me acuerdo.
0: No me acuerdo, ¿no? Pues qué buena amnesia selectiva tienes.
1: No me acuerdo.
0: ¿Te acuerdas? Pues tú lo recibiste porque a ti te vio. A mí no me llegó nada.
1: Un desayuno para compartir. No sé, ¿no? Una vez nos trajeron gorditas.
0: Uf.
1: No, no me las dan bellos, hola. No, yo no soy tú, precioso.
0: Hola.
1: No, Juan, hola. Real, sí, no comparte, ¿eh?
0: Yo sí comparto.
1: No.
0: Yo siempre voy, perdón, no, o sea, no voy a dar no. Onda, así que quieres.
1: ¿Tú? No, no, no. No, sí. No. Sí. A mí sí me gusta forrar libros y cuadernos, me relaja. ¿Ves?
0: ¿Quién dijo?
1: Titalis.
0: Pues ánimo, Titalis, pues asóciate con la Jazz y se van este fin de semana, van a tener mucha chamba.
1: Mucha chamba.
0: Mucha chamba.
1: Mucho chamba.
0: Es
1: ¿cómo
0: la
1: se
0: que
1: dice
0: sigue?
1: Chamba en portugués.
0: ¿Eh?
1: ¿Cómo se dice chamba en portugués?
0: Pues a ver, en portugués se dice Ronaldinho, se dice chambiña, una chambiña. ¿No? ¿Te avientas una chambiña?
1: Dice...
0: Está buena esa, ¿no? Es una chamba, te avientas una chamba, te avientas una chambiña y ya.
1: Carmen, saludos Juanillas, toda la máxima. Hoy prefiero un buen pozole en lugar de tamales.
0: Hijo, no sé.
1: Sí, yo también, por dos. El pozole siempre va a ganar.
0: Irisa. No, tamales salseados.
1: ¿Eh?
0: Tamales salseados.
1: Ay, bueno, si son los tamales de Tapalpa, híjole, está
0: o
1: difícil.
0: O los de ceniza.
1: No sé cuáles son esos.
0: Buenísimos. Pero como los besos de ceniza, pero en tamal.
1: Los tamales de Tapalpa son muy buenos. Así la salsita con la cremito y quesito. Es que la salsa está allá a poca maíz. Hoy prefiero un café muy caliente en lugar de leche porque me inflama. Así que ya tomaré cafecito muy rico. Participo por favor, soy su fan y me encanta su música. Lástima que no lo conocí, pero excelente artista, this is Michael.
0: Sí, la leche pues almendra. Digo, protejamos a las almendras para que no las ordeñen, pero... Pues la de almendra no te inflama.
1: Sí. Irma dice, yo antes pensaba que Irma y esta Irisa eran la misma persona. Porque aparte en la foto se parecen mucho.
0: ¿Ah, sí?
1: Sí. Buen día, hermanas, estación.
0: ¿No? ¿Eh? A lo mejor son hermanas.
1: No, porque una es Rodríguez y la otra es Quintero.
0: ¿Te acuerdas de Yael y Jen que estuvieron con los Siddhartha?
1: Sí.
0: Son hermanas, pues sí, nomás una es güera y la otra tiene el pelo negro, pero sí.
1: Buena estación de radio donde me pasan buena música en lugar de otras estaciones aburridas. Oh, amanecimos bravas. Espérate, Irma, tranquila. Participo
0: pero
1: por boletos
0: nos
1: de cultura. ¿Eh?
0: ¿En cuál nos clasificó?
1: En la chida, pues.
0: Ah, ok, está bien, pues. Nomás, pues
1: no, imagínate en la mala y participando por boletos.
0: Participa, bueno, se pueden dar casos.
1: No sé. Pau dice: buen día, nubladito master y bella jazz. Prefiero disfrutar con las personas que realmente me quieren en lugar de estar solo por convivir.
0: Prefiero disfrutar en lugar de estar. Bueno, está bien, pues sí, prefiero estar en compañía. O sea, prefiero estar en compañía de quienes me quieren en lugar de estar solo.
1: No, en lugar de estar solo por convivir, o sea, de convivir por convivir.
0: Por eso.
1: Con gente que no...
0: Que no te deja nada, que no te suma.
1: Uh-huh.
0: Ahí sí.
1: Oscar Rodríguez dice, hoy prefiero un buen amigo en lugar de muchos, pero que no son amigos, solo son personas que están a tu lado.
0: Ahí nos mencionaste, pues no puse atención. Pues por no ponerle atención, no vas a ver qué eligen ustedes.
1: ¿A quién? ¿De quién?
0: La Jean.
1: Ah. Maya Fregoso dice, hoy prefiero unos taquitos en lugar de un tamalito, jaja. Excelente fin de semana, chicos, espero que se lo pasen bien.
0: O sea, ¿prefieren tacos que tamalito?
1: No, sí.
0: Ok.
1: Johan. Hoy prefiero un concierto que me haga cantar a todo pulmón en lugar de una noche cualquiera que mañana ni recuerde. Saludos a todos. Quisiera participar por boletos del Broken.
0: Pues, ¿cómo te pones, hermano? Que tú no la recuerdas.
1: Ya sé.
0: No, pues ahí sí.
1: Hugo Muñoz.
0: Lagunas Metales.
1: Dice, ¿qué onda, mis máximos? Si me ofrecen agua de Jamaica en lugar de una chela, mejor nadota, ¿o no? Hoy prefiero un día de salir con mi familia en lugar de pistear con personas que terminan no siendo tus compas e hipócritas. Mejor nel.
0: Ah, que termina casi en pleito. Mira, hablando de mañosos.
1: Te vi. Saludos. Dice Denise, buen día, bombón sabroso, en lugar de que quisiera que ya fuera septiembre porque me voy de vacaciones, ya traigo cansancio. Solo hay tres cosas que me gustan, los tacos, los gatitos y tú. ¡Sí! ¡Beso! ¡Beso!
0: ¿Luego?
1: ¡Beso!
0: Es cierto,
1: Michael Mayer, dice, ¿qué onda?
0: Lo mismo dice Alumbe.
1: Juan Yas, Jairobas, buen día. Nublado, feliz viernes a los tres y a los máximos. Hoy prefiero un maratón de las mejores luchas de la WWE, de los 80s, de los 90s, y en lugar de ir a un pueblo magino.
0: Mágico.
1: Dice magino.
0: Se le fue ahí
1: mejor
0: la, letra, pues.
1: La bendita playa. Participo por Don Cayo. Y
0: no,
1: WWE.
0: Hombre, imagínate nomás Comala. Ahorita un comalazo. Ay, papá.
1: Daniel, ya vete. Vas tarde. Vas tarde. Es viernes, mira, todavía alcanzas. Daniel Ruiz dice, buen día. Hoy prefiero un lugarcito de donde descansar un rato en esta semana tan larga, pero por fin es de viernes y participo por los del Broken. El picador dice, saludos Tabalof y a la sabrosota que lo acompaña. Hoy prefiero un buen paletón en lugar de un buen chaquetón.
0: Pues sí, es mejor.
1: Déjese caer, Lucibel.
0: Ah,
1: participo por un besote de la Jazz.
0: De Cure que te vamos a poner aquí en la máxima. De música por la vida, claro. 106.7.

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0: Continuamos con esto que es Música por la Vida a través de Máxima 106.7. Sí, apostemos a la vida, apostemos al amor, apostemos a la buena onda. Es cada cosa que dices, ay Diosito Santo. Ay Diosito Santo, por eso hoy prefiero la paz y no la guerra. Como dirían los manás, hay muchas armas en la tierra y queremos paz. Queremos. Como yo. Ya la Jin ya reclamó que estaba siendo escrito y que por eso no nos escuchó cuando dijimos que... ¿Cómo que te la acabaste tú, la Jin? ¿Cómo que dijiste?
1: Ay, yo no dije nada.
0: No, dijimos que están igualitas. Las carnalas. Que nomás una güera y la otra de pelo negro. No dijimos nada mal.
1: No, pues yo no dije nada porque no las conozco.
0: ¿Estuvieron con sus ahí en lo de Siddhartha?
1: No me acuerdo.
0: Sí, son como dos gotas de agua.
1: No, una disculpa, pero de verdad no me acuerdo.
0: Ok.
1: Ricardo Reynoso dice, buen día. A lo mejor ya viéndolas otra vez digo, ah, sí, claro, ¿cómo se me pudo haber olvidado, sabes?
0: Pues sí, pero ya no puso disculpa aceptada ni nada.
1: Buen día, mi estimado Juan Sin Miedo y a la Jazz y al Jairo. Hoy prefiero, estar en la playa sin vecinos ruidosos que en lugar de esa terraza que no me deja dormir. Y lo peor, pura música agropecuaria. Participo por Cultura Profética. Saludos. Arevalo Tania dice, hola, buen día para todos. Hoy prefiero un trabajo en lugar de estar acostada viendo el celular o la pantalla. Mañana hay fiesta y tenemos que comprar las cheves. Tienen puros boletos chingones, pero yo me conformo con solo uno de Cultura Profética. Hasta pronto.
0: Hasta pronto.
1: Jesús López. No. Dice, también prefiero un ya yepetaron en lugar de un simple buenos días. ¿Ves? Voy a guardar justamente este tweet. Prefiero un ya yepetaron en lugar de un buenos días.
0: ¿Para quién dijo eso?
1: Buenos días. Se dice el pecado, Manuel Pecador. ¡Oli! ¿Qué prefieres, un hola o un oli? ¡Oli!
2: Hola. Hola.
1: ¿Verdad? Un oli, no, está chido.
2: No.
1: Aquí. Pues es, sí, pero también. Es que.
0: ¿Un vato que dice oli? Digo, con todo respeto y yo. ¿Un vato que dice oli?
1: ¿Sabes por qué surgió? Porque yo cada vez que veía a Jero le decía oli, oli. Pero, o sea, lo veía tres veces en cinco minutos y una vez me dijo: ¿Me vas a saludar cada vez que me veas? Y yo, sí. Ok, y ya de ahí empezó a decir, ¡oli!
0: Y dice,
1: ¿no? Y dice, ¿oli? No, nunca me ha dicho, ¡chi! Pero sí dice, ¡oli!
0: Digo, ¿qué entiende, pues?
1: ¿Sabes también quién dice, ¡oli, Panchito?
0: Bueno, pues sí, pues, entonces yo entendí, ahora entiendo.
1: Mi Befi.
0: Uy, ajá. No, pues sí, puro de esa cofradía.
1: ¿Dice oli o buenas noches? Es el productor, si tú le dices al productor, grupitos, buenos días, él te contesta buenas noches. Y si le dices oli, te dice, ¡oli!
0: Nada más, ¿qué cosas? ¡Vente! Gente china,
1: qué masculinidad tan frágil tienes.
0: Tan frágil tienen.
1: Tú.
0: No, ellos, yo que
1: tú
0: yo digo,
1: los
0: hola.
1: Estás criticando.
3: ¿Qué hubo? ¿De qué va a pedir la princesa?
1: ¿Ah, ya?
3: Sí.
1: Es que allá traen
3: nuestros tíos, los de Tapatía.
1: Nuestros vecinos.
3: Hola. Hola. Estimado público, ¿por qué están tomando una cerveza?
0: Cerveza, que los mariachis,
3: Ya se armó.
0: De mi mano,
1: desde temprano.
0: Que Ale Castañeda ya sacó su marca. Nomás digo, le voy a correr regalías por la vida, ¿verdad? Básicamente, pero pues ya. Ahí.
3: ¿Pero si es una cerveza?
0: ¿Eh?
3: ¿Sí es cerveza?
0: Sí, sí,
3: cerveza.
1: Como artesanal, ¿no? A ver, déjame verla.
3: Déjanos ver a ver si se antoja.
1: Déjala destapa.
3: Si se antoja.
0: Si se antoja.
1: No me gusta la cerveza.
0: Hoy prefiero un.
3: ¿Qué prefiero?
0: Hoy prefiero un. ¿Hoy prefieres qué en lugar de qué?
3: Hoy prefiero. Ay, fíjate que hoy prefiero así como que un cafecito con pastelito que un trago. Porque mañana me voy de fiesta. Hoy es relax. Mañana me voy al cumpleaños de una amiga, entonces hoy es relax. O sea, hoy puede ser un cafecito.
0: ¿Cuándo cumple alguien hoy aquí en Radiograma? ¿Va a haber pastelito de agua?
3: Ay, tú. Se me olvidó hacer un pastel. No, según yo.
1: Comprar
3: no,
1: el pastel, ¿no?
3: Pero podemos inventarlo. Vamos a inventar un cumpleaños.
0: O el no cumpleaños de alguien, o sea, le podemos festejar su no cumpleaños a Jairo Vaz.
1: Ándale. Pues, le debemos su cumpleaños. Pobrecito, cumple el primero de enero, nadie se acuerda.
0: No, pues no manches. O sea, ¿quién se le ocurre nacer el primero de enero? Nomás a Jairo Vaz.
3: A mi Juan me quedó de ver mi comida de cumple. ¿Verdad que sí? Ahí está. Tómela. Tómela.
0: Luego no
1: vas. A mí me debe una desde el año pasado.
0: Tampoco vas tú.
3: Nos vas. Ay, no vas. ¿Cómo no voy a ir si sería mi comida de cumple? Ahí los veo a todos y los dejo plantados, ¿no? O sea, ¿cómo?
0: Sí pasa.
3: Es cierto.
0: Sí pasa.
3: No, si a ti te lo debes
1: Juan
3: desde
1: es
3: el año...
1: Juan no es muy de prometer y no cumplir.
3: Te lo, no te lo mando de ese.
1: Y te lo digo aquí de frente.
3: Y te lo digo en tu cara.
1: Y sí.
0: ¿Estás segura?
1: Sí.
0: ¿Por qué no hicimos tu comida de cumpleaños? ¿No te llevé a comer ahí a los tacos con el Néstor? ¿Nosotros fuimos a los tacos ahí del centro?
1: No.
0: ¿Esa fue tu comida de cumpleaños?
1: No. Ay, no estoy hablando de este cumpleaños. Este cumpleaños no me...
0: ¿No nos fuimos a otra
1: vez? No, pausa. Este cumpleaños ni me dijiste luego vamos a comer, ni regalo de cumpleaños. No. Espérate.
0: Hija de...
1: ¿El regalo de cumpleaños sabes cómo fue?
3: ¿Que te dio regalo?
1: Sí, espérate. Porque yo le regalo siempre, o sea, bueno, no siempre, pero últimamente le regalo cosas
3: aunque
1: en su cumpleaños.
3: Regalo.
1: Sí. Y estaba yo buscando unos micrófonos para unas cosas que tenía que grabar y así, ¿no? Entonces perdí los otros que yo tenía. Y estábamos comiendo Bonnie, Juan y yo, y le dijo Bonnie de que pues no le has dado su regalo de cumpleaños. Uh-huh. Como de ella sí te dio regalo, pues que te... Y ella dijo, pues regálale los micrófonos.
3: Pero eran para aquí.
1: No, para mí. Dijo, pues regálale los micrófonos.
3: Ajá.
1: Y ya Juan dijo de que, sí, ¿en cuánto están? No, pues tanto. Y me lo deposita y me dice, ya. O sea, yo me compré mi propio regalo.
3: Aunque bueno, te salieron gratis.
0: Pues, o sea,
3: ya de eso a nada,
0: mija. ¿Para que los escogieras?
1: Y el año pasado fue cuando estuvimos en Talentland y fue de que, no, sí, que vamos a comer y que no sé qué.
0: Fuimos a comer ahí en Talentland, ¿no te acuerdas que nos fuimos?
1: No comimos en Talentland.
0: Sí, ¿cómo no?
1: No comimos en Talentland.
0: Con nosotros.
1: No, porque yo me fui a comer con mis papás.
0: Bueno, comimos el bar y yo festejándote.
1: Ah, mira.
0: Ahí sí.
1: Sí, no. Así es muy de esos.
0: Es muy de esos. Luego los llevo a comer. El día que los llevé a comer ahí en la Tarashi, más cebas que nada.
3: ¿Cuál cebas? Normal.
1: Sí, normal. Pero pues sí, ¿qué querías? Yo creo ¿Que me parara la mesa a bailar?
3: Tenemos que poner una nueva regla.
1: Lo hago.
0: Llevarse bien.
3: No, una nueva regla es que sí debe de haber festejo.
0: Hay unas indirectas que están ahí nomás echándose.
3: Es una nueva regla. Sí, festejo y pastel para el cumpleañero en máximo.
1: Ya.
3: Basta.
1: Y hasta donde tome como nos toque, ¿eh?
3: Sí, y si se puede más.
1: Okay. Es que en lugar de...
3: Hay que hacer una huelga, ¿no?
1: En lugar de, yo de unir más al equipo, Juan es como...
0: No se pierdan próximamente el programa de... Roxy de la Jazz en Apostólicos.
3: Apuesto.
1: Amén. Y yo con los de allá, y hasta donde tope de como nos toque.
0: No,
1: ya, váyanse
0: no,
1: mucho
0: a las 3 de la mañana los vamos a meter.
3: Oye, imagínate tú y yo ahí.
1: No, pobre gente,
3: va. No les hagas
0: bueno,
3: eso.
0: Bueno, la frecuencia.
1: Alabaré.
0: La frecuencia deportiva.
3: No creo.
0: Oigan, y a ver, espérame. Va, okay, la nueva regla, entonces.
3: Ay,
0: ¿se festeja el cumpleaños de todos?
1: Ay, vale. Okay.
0: ¿Estoy de acuerdo?
3: Ajá.
0: Menos el mío.
3: Okay, como quieras.
1: No, el tuyo también.
0: No.
3: ¿Entras
1: todos coludos o todos rabones?
3: Entras a la rifa.
1: Sí.
3: Lo siento, mano.
1: Hay que mentir por convivir.
0: No,
1: hay que convivir por mentir.
0: Es que a mí eso, o sea, la comida de la Tarashi, por ejemplo.
1: No estuvo mal.
0: No manches, o sea,
1: estuvo incómodo al inicio. Sí,
0: llevé,
1: pero no estuvo mal.
0: Me llevé un cubo de aire.
3: ¿Pero incómodo por qué?
0: Y lo tengo
3: por
0: en la casa de recuerdo.
3: Que...
0: No, varios. No se llevaban ahí varios. Ajá. O sea, y si no te acuerdas que puras quietas.
1: No.
0: Aventándose las cosas.
1: Ay, no, eso es cierto. No seas mentiroso. Eso sí, no.
3: Ay, yo me llevaba con todos, no me di cuenta.
0: Ahora, lo bueno es que ya pusimos la parte neutra. El Mike se acuesta y...
1: Ahí está. Ay, sí, es cierto, se me olvidaba su existencia. Saludos, Mike. Está Mike y el Dínamo.
0: El Dínamo.
3: Pero a ver, es que no, yo no recuerdo qué haya sido. Fuimos a diferente comida en el Atache, porque ellos, yo no me acuerdo.
1: A ellos no les ha tocado una comida.
3: No, nada.
1: ¿Cuándo? Ponle fecha, próxima semana.
0: Hombre, muchos esos desgraciados, van a ser más caros que Hugo.
3: No, pues también limítalos.
1: Sí,
3: no,
1: oye.
3: No. O vemos un buffet de todos por 250, lo que
1: Ándale.
3: Alcanzas a comer.
0: Todo por 200,
3: ándale.
1: Ándale, sí, vamos.
3: Y ya no tienes problema.
0: A los tacos de a peso.
3: No, hay también más decentes. Ya me quedé intrigada con lo de la Tarashi.
1: ¿Sabes qué? No lo invitamos a él y nos vamos nosotros. Ay, sí,
0: no. Sí, no hay problema.
1: Para andar aguantando gente así.
0: Gente
3: así. Ay, sí.
1: Así. Como que medio amargator.
0: Amargator.
1: Y que se van a quejar de todo. Ay, ¿por qué las servilletas están así?
0: Yo no me quejo de todo.
1: Ay, porque...
0: ¿Qué tal? ¿No te llevé las enfrijoladas el otro día? ¿Qué tal esas enfrijoladas?
1: Las llevé.
3: Las que nos presumiste de allá de...
0: Del mercado de abastos.
1: Me llevó Panchito, me llevó Néstor.
0: El que te invitó fui yo.
1: Tú fuiste a decirme.
4: No, es que sí, por eso.
1: Y justo
4: que
1: también me llegó.
4: Que te invitó,
1: en cuanto
4: yo.
1: Llegaste tú, me llegó un mensaje de mis queridísimos.
4: Por eso, el que te invitó fui yo y el que dijo, hay que decirle a las fui.
1: Me
4: yo.
1: Llevó Néstor porque él iba manejando.
4: No, hombre, ay,
1: pero bueno, fuimos a las, enfrijoladas.
3: Ay,
1: bueno,
3: ya se me antojaron
4: nomás, nomás nos haces la maldad, ¿verdad, Jairo? ¿Vas?
3: Pues no sé.
4: Destrozos.
3: No sé, pero algo tenemos
4: hasta
3: que
4: los
3: hacer.
4: Malos pensamientos nos quita el desgraciado. De veras.
3: Qué bárbaro.
1: ¿Qué prefieres?
3: ¿De qué?
1: Lo que tú quieras. En lugar de... ¿Prefieres algo en lugar de...? O sea, por ejemplo, puede ser de comida, puede ser de bebidas, puede ser de pasatiempos, de vacaciones.
4: Ah, ya dijo que prefiero un día tranquilo.
3: Cosa,
4: al,
3: yo prefiero una fiesta arrabalera o un festivalote, mucho punch, mucha música rock, que una fiesta nice, una boda, por ejemplo. Odio tener que ir a bodas.
1: De verdad,
3: no,
1: me encantan
3: las graduaciones, no, odio.
4: Me encantan las
3: odio
4: bodas.
3: Esa onda de tenerme que ir a peinar, que me maquillen, que el taconcito, el vestido, odio.
4: Yo si se van a
3: estrésame,
4: si se van a casar, invítenme. A mí bautizos y eso no. Primeras comuniones menos.
3: Sí, te encanta.
4: Lo mío son las bodas.
3: Odio los gender
1: reveals, todo.
3: Se me hace.
1: Yo todo lo que todo, sea desmadre,
3: fiesta, ¿sí?
1: Fiesta,
3: yo
1: jalo.
3: Yo hasta sé, donde llegarás a la margue de esta edad.
4: No, yo las bodas sí las disfruto mucho.
3: Llegar a además,
4: ver cómo alguien paga por darse en la torre. Y luego, además de todo, gorrear.
3: Ah,
4: gorrear.
3: Es el que vas a criticar.
4: Y le gorrear.
1: Ay, no. Nada más a gorrear. Si me llevo a casar, jamás te voy a invitar.
4: La música es de lo mejor, sí, no.
3: No siempre, no siempre es de lo mejor.
1: No. Sí. A ver, pausa. A mí me tocó una boda de unos chavillos que parecía boda de dos señores de 80 años casándose.
3: ¿Por qué? ¿Qué era?
1: Porque no había pop, no había reggaetón. No había no sé qué.
3: Yo.
1: Y era de que, digo, sigue siendo buena música, pero...
3: Fue mi boda, no fuiste a mi boda entonces, yo creo.
1: Pero, a ver, pausa.
4: ¿Había comido?
1: Para mí, no.
3: Ah, no,
1: para mí una boda, o sea, es como que...
3: Como
1: que bailecito, una cumbia, a lo mejor no te gusta el reto, no pasa nada. A lo mejor no te gusta la banda, tampoco pasa nada. Pero que sí, puedas bailar.
4: Yo si en una boda me ponen reggaetón...
3: Me voy.
4: En ese momento digo...
3: Ah, lo que pasa es que yo en mi boda sí prohibí reggaetón, prohibí banda, prohibí pop, prohibí Manuel, todo eso, todo y que las de todos para abajo. Sí, no había ni todos para el bajo, ni la botella, ni el baile del perro, nada. Cumbias y salsa sí y rock.
1: Ay, no, mi boda tiene que parecer.
3: ¿Te hubieras ido de mi boda?
1: Sí, no.
3: Ah, pero sí, o sea, no, es que sí tenía feeling porque había cumbias y salsa y todo. O sea, las movidas de los Cadillacs, auténticos de cantis y todo eso. Panteón Rococó y todo. Pues pero, sí, cero banda y cero reggae. Digo, reggaetón.
4: Cero reggaetón. Ya no, nos vamos, hombre, no. Ya nos vamos, porque ya se puso.
3: Ya se puso esto medio.
4: Sí, y además sigue la Roxy Poxy y luego ya ves que viene a hacer presión de que ya va mi programa.
3: ¡Ya vámonos!
4: Ahí sí.
3: ¡Tal vez no tiene sueño!
4: Sí, saludo a la Ale, el sistema nervioso de esta estación. Ahí sí. Ancita.
3: Sistema nervioso.
4: Muchas gracias, mi querida.
1: Ay, gracias a ti. Los quiero mucho. Besos, bye bye. Que tengan un excelente fin de semana. Disfruten mucho. Si se portan mal, me invitan. Y si no, ni me hablen.
4: Eso. Jairo, vas, muchas gracias. Que suben el control operativo. Le Educanda también. Muchas, muchas gracias. Se quedan con la Roxy Foxy. Buena música. Y nos despedimos con esto del señor Sabino. Porque hoy se toma y mañana también. Pero hágalo con medida, por favor. No ande haciendo esos osos tremendos ni ande manejando, por favor. No, Jairo, va a llegar el noticiero primero que...
3: ¿Cómo que
4: va a llegar más rápido el reporte vial de aquí de La Paz y Federalismo, mano?

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1: En punto de las 11, estas son las noticias. Bajo investigación, el juez de control que intervino en el caso del exdirector del DIF Jalisco permanece suspendido de sus funciones mientras el Consejo de la Judicatura realiza una investigación por presunta responsabilidad administrativa. El presidente del Supremo Tribunal de Justicia, José Luis Álvarez Pulido, explicó que no existe un plazo definido para concluir el procedimiento, ya que dependerá de las pruebas y diligencias que se incorporen al expediente. Logra escapar.
2: Un joven de 23 años originario de Ocotlán llegó a pedir ayuda a la Secretaría de Seguridad del Estado de Jalisco tras escapar de un secuestro en Guadalajara. Afirmó que dos sujetos lo privaron de su libertad. Su estado de salud se reporta fuera de peligro. Fue atendido y asegurado de inmediato por oficiales que resguardan el inmueble. Al entrevistarse con él, comentó que había estado privado de su libertad y que hoy pudo salir del lugar donde lo habrían llevado por la fuerza, mismo que aún no logra identificar. El caso quedó turnado al Ministerio Público. Fernando Roldán, en punto.
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3: Se pone bastante complicada la circulación en este momento sobre la carretera Tezistán, de la zona de la cima de Arcos de Zapopan y con dirección hacia la zona de Avenida Juan Pablo II, Avenida Laureles. Y es que justamente para dar vuelta a la izquierda, aun cuando hay dos carriles que pueden utilizar los automovilistas, en este momento hay hasta cuatro filas queriendo dar vuelta a la izquierda, lo que está entorpeciendo el tráfico para los que van por los carriles centrales. Así que es importante formarse en la fila para evitar tener este tipo de problemas, porque a final de cuentas todos nos atoramos en todos lados. En el anillo periférico, si usted va a utilizar esta vialidad para llegar hacia la zona de Avenida Vallarta, no habrá mayor problema. Hay muchísimo tráfico en este momento, pero está fluyendo de manera continua a una velocidad promedio de 60 kilómetros por hora. Gustavo Magaña, en punto.
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1: 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La temperatura ambiente en este momento es de 25 grados centígrados. Enrique Ruelas, en punto.
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0: gusto saludarles. Yo andaba en el chisme con el jefe, en la mera chisma de viernes, entonces apenas les voy a soltar el post. Ay, disculpen, pero ustedes entenderán que uno llega ya un poco agobiado, ya como que se nos van las cabras. El Dinamo ahí viene corriendo. Corre por aquí, estámpate. Así, no quiso, le teme al éxito para meterse ahí por la ventana. Mi querido Yair en controles, mi querida Pam, ¿cómo están? No, usted nada más riéndose de nosotros, ¿va? Con su juventud en las manos. Oigan, pues qué gusto saludarles, son 11:04 en este 21 de agosto. Y pues ya saben, transmitiendo desde Guadalajara, Jalisco, México, a través de Máxima 106.7 FM. Las zonas de contacto, ahí estamos como Máxima en todos lados, es Máxima 106.7 en Insta, en X, en YouTube. Ya estamos ahí, para que también nos sigan en Facebook, en TikTok, en, bueno, pues en todos lados. Así que de manera personal estoy como Rox Cárdenas con triple X en Instagram, Rox Cárdenas de Rock en Exo Twitter y en Facebook. Mi querido Dinamo Strike, ¿cómo estás?
1: Muy bien, Rox, como siempre, contento y feliz de compartir cabina contigo. Saludando a todos los que nos escuchan a través del 106.7 FM y a Jairobas y a Pam, que están aquí estoicos y valientes durante estas primeras dos de las tres horas que tenemos para todos ustedes. En OnlyFans, ¿cómo te encontramos, Rox?
0: Pies, coqueto. Pie grande, ¿no?
1: Atacando el nicho.
0: Pie grande, pies coquetos y manos juguetonas. Oye, sería un éxito. ¿Cómo?
1: ¿Qué?
0: Me falta como ser más animada. El te mundo es de los animados.
1: Te falta visión.
0: No, visión ya la tengo, mano. ¿No viste que ahorita ya en un segundo saqué mi... Lo voy a poner.
1: Sí, yo creo que si lo pones, lo promocionamos aquí. Uy, no, Rox, así.
0: ¿Qué dije? ¿Pies coquetos y manos qué?
1: Y manos juguetonas.
0: Manos juguetonas. El Yair va a poner manos veloces. Así se llama. Manosveloces.com.
1: Manos veloces.
0: 800 manos veloces para...
1: Ser un 800 manos veloces.
0: Ajá. Ya está todo tu plan de trabajo. Tú contrátame de manager, de publicista, marketing y verás.
1: Contraten a Rox de publicista,
0: sí,
1: por
0: está,
1: favor.
0: Está bien bueno, ¿no? Ya.
1: ¿Yair?
0: Ah, no, también. También, hombre. Okay, ¿por qué no? ¿Qué pero le pones?
1: No, yo ninguno.
0: Ay,
1: ninguno.
0: Pásenmelo, ¿eh? Ya está como otro en la posada. Ya está como... Voy a bailar con Dinamo y ni me digan nada.
1: Y que no se meta Mike.
0: No me que Mike no tenga miedo ni celos ni nada.
1: Y Rox tampoco, porque...
0: No, yo soy compartida, adelante.
1: Eso es todo.
0: Aquí todos contrato.
1: Rock.
0: O sea que todos contra todos nos ayudamos.
1: Y ahorita el jefe
0: hacemos
1: está rompiendo
0: un gran
1: equipo, el vitral.
0: Y no hay Richard grabando. Richard el de redes.
1: Saludos a nuestro amigo Richard
0: porque
1: de redes.
0: No crean que es chiste local y entiendan,
1: o sea,
0: nuestras
1: si es chiste
0: cosas
1: local, pues,
0: pero gente, queremos incluirlos.
1: Para que sean parte de la localidad.
0: Ajá.
1: Exactamente.
0: Es que Richard, nuevo elemento, que el último elemento adquirido,
1: la flamante contratación.
0: Ajá.
1: De Máxima.
0: Él sí está chavo. Él sí está chavo, veinteañero.
1: Más o menos de la edad de Pam. Es más, un poquito más grande que Pam. No como Jairobas, que es más chico.
0: Ajá,
1: que Pam.
0: Es más grande que Jairobas. Siempre Dinamo y yo decimos que nos estamos haciendo alguna incoherencia, que estamos divagando o algo que
1: o
0: no debemos
1: de
0: decir. Ajá. Pero más, así, ¿no? Cuando es muy extremo, que va a llegar Richard y nos va a estar transmitiendo en vivo y grabando para llevárselo a Juan para chivatear.
1: Ajá.
0: ¿No? Entonces que nos está grabando de aquí del vitral. Ese es nuestro chiste local, para que ya lo entiendan. Entonces, cuando hagamos una burrada, algo que no, y digamos, ahí está Richard grabando, ya todos saben, ¿no?
1: Sí. Okay. Y para que se imaginen la cara de Richard, para los que son fanáticos de los Simpsons, es como cuando Bart y Milhouse descubren a Homero tomándose sus fotografías eróticas, que ya ven que abren la ventana y se ve Bart ahí pegado.
0: Así.
1: Más o menos así está Richard, pero con el celular.
0: Ándale.
1: Exactamente. Andale. Listo para chivatear. No, al rato imagínate que lo ven y... Ah, tú eres el que chivatea.
0: Tú eres
1: no.
0: el chivatón.
1: No. Y el pobre Richard, ¿qué? ¿De qué hablan? ¿Por qué me pegan?
0: Sí, yo solo quiero trabajar. Yo solo quiero comer.
1: ¿Y no queremos todos?
0: Todos queremos comer.
1: Carne de vez en cuando.
0: No, pero me choca que digan a corretear la chuleta. No puedo con ese término.
1: ¿Te imaginas a alguien
0: correteando? Voy a corretear la chuleta. No, se me hace como... Ah, sí, correteando. No sé. Como que muy noventas, ¿no? Ya. Ese y el de ombligo de semana.
1: Ombligo.
0: No puedo con ombligo de semana y el...
1: Es que están muy de licenciados cuberos. Así de... ¿Qué onda? ¿El ombliguito de semana?
0: ¿Ombliguito de
1: ¿dónde
0: semana?
1: Vamos,
0: con el miercolitros.
1: Con el miercolitros, ¿o qué? Miurquidi. Vámonos por unas cariñosas.
0: Sí, con cariñosas de
1: cariñosas,
0: pups.
1: Así. No,
0: pups. Con tu pantalón que te queda brincacharcos.
1: Ajá,
0: y tus zapatos sin calceta.
1: No, no, porque como es licenciado cubero, es de este zapato tipo choclo, pero con calcetín blanco.
0: Ah, yo pensé que sin calcetita y que traen hebilla. No, como es de que, gamusa.
1: No, yo me estoy yendo al licenciado Cubero acá.
0: Ah,
1: que,
0: no
1: al,
0: Paps.
1: Al biznero acá, ah, ya sabes, ¿no?
0: Ok, ok.
1: Entonces sí, sí.
0: Que traen anillito de oro y esclava.
1: Ándale,
0: ¿sí?
1: Ándale,
0: sí.
1: Ándale.
0: Ok, ya lo vi, tengo la visión. Ajá, muy bien, lo logramos.
1: Lo logramos.
0: Vámonos con música. Hoy el tema, ¿qué cosas de Guadalajara no entenderían los demás? Ahorita yo les digo qué, porque sí, yo no entendí muchas cosas. Ah, ya les platicamos un poquito el otro día, pero ahorita podemos adentrarnos.
1: Pero no nos hemos adentrado.
0: No,
1: en el
0: hay
1: tema,
0: muchas cosas, hay muchas, muchas. Ahorita nos dejan ahí su visión, tapatía. Vámonos con Queen, rola. Bohemian Rhapsody. Ahí está. Sí.

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0: Jesús María José. Jesús María José, es que nos agarraron desprevenidos.
1: Huerto de, ¿no?, Getsemaní, espada de justicia, espada, clavos de Cristo.
2: Clavos del augurio.
1: Clavos del augurio.
0: Espada del augurio. ¿Qué son nuevos? Clavos del augurio. Clavos del augurio.
1: Ya, no voy a decir nada ya, porque me va a poner bien hereje, ¿no? No.
0: Yo también iba a decir algo que no.
1: Sí, no, mejor no.
0: Mejor así, déjenle.
1: Porque respetamos, la verdad.
0: Sí. Oigan, hoy, ajá, tenemos la pregunta.
1: Si usted, bueno, más bien, ustedes que son de Guadalajara o no, ¿qué cosas de aquí de Guadalajara se les hacen extrañas o se les harían extraños a los demás? Cuéntenos.
0: Es como las quesadillas sin queso, que solo lo entiende la gente de allá.
1: Ajá, del DF, exactamente.
0: Porque yo mientras vivía allá no se me hacía raro, no recuerdo que me creara, que me brincara, o sea, así como de, ¿cómo?
1: Ajá, o sea, tú pedías una quesadilla y sabías que no tenía queso.
0: Pues es que no recuerdo bien, porque como que ese concepto no lo tenía establecido, no me brincaba.
1: Es que no me acuerdo bien porque, o sea, yo no como tacos, ¿sabes?
0: Yo no como nada.
1: No soy pobre como tú.
0: No, no, es que no sé, como que yo no recuerdo que me creara conflicto ni fuera raro. No, o sea, pero no recuerdo en ese tiempo. Y ya hasta que empezó toda esa mame de que sí, que las quesadillas sin queso, porque ya se ha vuelto algo trend, ¿no? A nivel nacional. Pues sí. Hasta ahí como que me cayó el 20 y dije, es que sí está mal, no tiene lógica, es un taco.
1: Ah, pero tú viniendo de allá.
0: Yo viniendo de acá lo acepto. Lo acepto, okay. Ya me tropicalicé como de aquí de Guadalajara.
1: Sí, te tropicalizaste.
0: Pero está mal. Está mal porque una quesadilla va queso. Entonces no puede ser una quesadilla de champiñones porque no lleva queso, es un taco.
1: Sí, no, o sea, yo estoy de acuerdo.
0: Lo que me tiene muy sorprendido
1: es que tú eres de allá.
0: Pues sí, pero
1: y lo estás diciendo con una
0: molestia,
1: con una coherencia que me da miedo. Sí, así como de, es lógico. Pero es
0: yo que, convoco una marcha por, digo, las quesadillas sin queso.
1: Yo las pocas veces que he ido a CDMX, sí, pues escuchas decir, ah, te encargo una quesadilla de huitlacoche.
0: Ajá. Ay, ¿y ellos con queso?
1: No te preguntan, o sea,
0: no, y nada más vienes sin queso.
1: El taco, ajá, entonces, y lo dicen bien normal.
0: Sí, y tú lo abres, sí.
1: Ajá.
0: ¿Y el queso?
1: Y ya dices, bueno, te encargo una quesadilla de huitlacoche con queso.
0: O sea, sí, es que no tiene lógica. Sí. Es como un pleonasmo, ¿no? O sea, como que no.
1: Sí, para nosotros lo es.
0: Ajá.
1: Pero
0: es más, yo voy a abrir un evento en Facebook, ya ves que lo abren de todo y voy a poner marcha por la quesadilla sin queso. O sea, para poderlo hacer, que en esto se entienda que está mal.
1: Marcha por decirle taco a la quesadilla sin queso.
0: Sí. ¿Ah? O marcha por la quesadilla con queso.
1: Ándale, exactamente.
0: Por integrar la quesadilla con queso en CDMX.
1: Sí, así. Que eliminar ese pleonasmo.
0: Totalmente.
1: Sí, me late. Únanse a la marcha de The Rocks, ya saben, estamos a todos los días vamos a estar convocando. No,
0: así
1: pero
0: es.
1: Pero sí, es todo un tema. A ver, por ejemplo, yo que mi familia paterna es de Saltillo, Coahuila, lo he dicho muchas veces, sí hay ciertas cosas que ves y que dices, ah, caray, pues sí somos raros. Por ejemplo, echarle limón a todo.
0: Sí, ¿verdad? Eso es de aquí eso.
1: Sí, y ojo, yo le pongo limón a todo. Pero allá es como que se te queda viendo, oye, hay que comprar limones. ¿Para qué? ¿O qué? No sé.
0: Allá.
1: Qué. Y tú, no, pues para los tacos, es... para la sopa, para...
0: No, yo la sopa no, pero yo, por ejemplo, sí... No puedo pensar en tacos sin limón, de lo que sea.
1: No.
0: No, pero ya también le ponen, ¿no?
1: Sí, pero no es tanto como nosotros. ¿No? O sea, nosotros sí somos muy limoneros. O sea, la verdad es
0: limosneros.
1: No, se te hace como una tía porque tú eres de aquí. Pero vas a otros lados y sí dices, no, espérate. O sea,
0: ahorita podemos platicar. A ver, que nos digan qué cosas raras que en otros lados no le pondrían limón. A ver, ¿cómo qué?
1: ¿Cómo qué?
0: Aquí, pues no que no sé. Le pondrían en otro lado.
1: En otro... Al arroz,
0: No voy a decir esto porque me pueden alburear. Espera, deja replanteo mi...
1: Okay.
0: El arroz sí me gusta con limón.
1: ¿Ves? Y
0: me
1: por ejemplo,
0: gusta.
1: En el DF, tú que eres de Feña.
0: No sé.
1: Comen el arroz con huevo.
0: Ah, sí, es súper común.
1: Y allá en el rancho de mi papá, comen
0: también
1: el arroz con plátano.
0: Ah, también.
1: ¿Ves?
0: También es súper común.
1: Pero aquí lo ves
0: aquí
1: y
0: no.
1: Es como, ¿qué?
0: Sí, huevito
1: monstruos
0: con arroz. Ay, se antojó huevito con arroz. Oiga, vamos con música. Aquí está The Paradox, eso se llama I Can't Like That. Ay, vámonos con Cuca. Sí. Ay,
1: pequeño café de plan.
0: Ay, cambio, entra Cuca.

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0: estamos de vuelta, Inspector Amargo Adiós.
1: Qué buena rola, ¿eh?
0: Sé que es tarde ya. Aparte, él es un vato.
1: Sí, sí, sí, es una banda bastante interesante.
0: Ah, ok, ok. A ver, espérame, me están llegando por acá. Ajá. Reportajes de la último momento.
1: De último momento, porque traemos nuestro tema del día. Ah, recuerden, sí, recuerden.
0: A ver, cosas de Guadalajara que los demás no entenderían.
1: Así,
0: ¿no?
1: Es.
0: Pero vamos,
1: ya empezamos a hablar.
0: Ya empezamos a hablar, pero antes, ajá, quiero decirles qué pasa un día como hoy,
1: ¿no? Eso es todo, claro.
0: En 2025, la letra manuscrita y los diagramas de acordes de uno de los primeros éxitos de Fleetwood Mac se vendieron en unos 24.700 libras esterlinas en una subasta. La partitura del éxito de la banda del 69, Man of the World, alcanzó el número 2 en el Reino Unido, fue escrita por el cofundador, vocalista y guitarrista Peter Green. Ajá. Y la partitura escrita a mano, que estaba en bolígrafo azul, corregida con tinta negra.
1: Sí, claro, claro, sí, sí, es que sí.
0: Para que resalte. Y mostraba que Green modificó 3 versos de la letra, añadiendo un verso completo al último y confirmando su elección para que los demás, mediante una marca de verificación al final de cada verso, le dieran el sí.
1: El check.
0: Claro. Ajá. A ver, ¿tú de qué artista, si tuvieras la lana, comprarías un manuscrito, un librito donde trae ideas, como bosquejos, algo, de lo que sea? Cineasta, músico, actor.
1: Mira, ahí en esta página donde venden cosas de la A a la Z, uh-huh, hay en venta unos libros que son unos sketches de Evangelion.
0: Okay.
1: Y a mí me fascina ese anime, sí. Entonces, y no están caros. O sea, son de Japón y todo, pero creo que están como en 1,000 pesos, un tema así.
0: Ay,
1: o
0: no.
1: Sea, sí, la verdad no están caros, porque entre comillas, si lo, o sea, no son originales, obviamente.
0: Ah.
1: Pero es el librito y es como, o sea, los
0: una
1: trazos.
0: Réplica.
1: Son réplicas de los trazos a mano, de Evangelion. Entonces, se me hace muy chido. De hecho, yo conozco varios tatuadores aquí de la ciudad, no voy a decir quiénes, que, no, es que no
0: voy a decir quiénes, pero eres tú que me, no, comercialote, pues.
1: Ajá, exactamente. Ajá. Sí, porque no tiene nada de malo, la verdad. Que compraron ese librito y que de ahí sacan esténciles para tatuar, sí.
0: Qué chido.
1: Yo compraría eso y hace, creo que fue este año, Adam Lazara, vocalista de Taking Back Sunday, que ya saben que es mi banda favorita, sacó muchos escritos de su
0: y yo notando que es tu banda favorita.
1: Y yo, uy, sí, me tenía muy con pendiente, Dinamo.
0: No, ya sabía, ¿no?
1: Ya sabía, claro. sacó varios escritos de sus rolas, a mano, y los vendía para donarlos a una fundación. Entonces, yo creo que serían como mis dos. Bueno, también, es que fíjate que no creo que lo escriba a partitura, como lo hacen los Fleetwood Mac, porque pues, son musicazos, pero a lo mejor si hubiera partituras de Tom DeLonge en los discos de Blink, sí las compraría
0: también. Yo más bien compraría de Tom DeLonge de cosas de extraterrestres y de ufología.
1: Imagínate así de que lo tache, el gobierno me lo prohibió poner, algo así.
0: Yo otra vez estaba escuchando que en un podcast, que él ha revelado un buen de cosas, tiene un chorro de material, pues, de avistamientos y cosas.
1: Es que Tom desde morro es ufólogo.
0: Sí, no, sí, sea, y de hecho cuando terminó Blink-182 él se dedicó eso de lleno.
1: Sí.
0: Pero que tiene muchísimo material.
1: Sí, de hecho.
0: Uy, yo siento que hasta podría peligrar ahí.
1: La NASA ha utilizado sus investigaciones y.
0: Sí, pero ¿cuántas cosas que no diga de neta y que no pueda decir? Le voy a hablar. La neta, yo voy a hacer mi labor
1: Si le hablas a Tom DeLonge, me tienes que decir, es uno de mis grandes héroes.
0: No sé, tengo que acercarme a él de alguna forma.
1: No manches. Mira, me emocioné.
0: Y hasta aquí está escuchando.
1: Mira, te vas a decir, yo no soy muy fan, pues, o sea, no es de fanear mucho, pero porque entiendes que hay una línea que no debes cruzar. Ajá. Pero sí, Tom DeLonge sí fue una de mis grandes influencias de morro.
0: Oye, tú no tienes que cruzar y yo me salgo ya tomando una foto para ser famoso.
1: Yo no, espérate.
0: Acaba el programa.
1: Y yo odiándote porque entrevistaste a Teo González.
0: Ay, no faneando y tú me veniste a ver enojado. Bueno, lo bueno.
1: Bueno.
0: Y luego tomé foto con él, para que te enojes.
1: No, pero tú habías tomado la foto aquí en cabina. Entrevistamos a Tom DeLonge. Bueno, más me muero.
0: Ay, ¿cuándo pasa? Oye, vámonos con música. Vámonos. Rise Against, esto se llama Katie Bird the Door y ahorita regresamos.

0: Queen, is Katie by the door.
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0: Ay, estamos de vuelta. Es que no saben. Nos no. agarró este algo aquí raro.
1: Un día vamos.
0: Franz Ferdinand, No You Girls.
1: Vamos a empezar a planear las transmisiones en vivo. Para,
0: las transmisiones en
1: para
0: vivo.
1: Que gocen
0: no, hubieran
1: un
0: visto
1: poquito nuestro detrás de.
0: Pero ¿no crees que les causaría como problemas vernos?
1: A lo mejor, pero el mundo es de los que se ríen.
0: Velos al pobre de Yair y Pam, están así como de que se metieron.
1: Oh, por Dios. Oh, por Dios.
0: Bueno, es que hicimos una historia. Bueno, no.
2: Increíble.
0: No. Para mí fue increíble.
1: Pero bueno, así la dejamos.
0: Qué buena historia.
2: Qué buena historia.
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1: No, va a estar increíble, va a estar Versallesque.
0: Muchachos, andan bien flojos en X o Twitter.
1: Pues sí, pero también andamos publicando tarde.
0: Ay, ¿me estás echando en cara o qué?
1: No, yo también te retuiteé tarde.
0: Es que mira, porque déficit, empezamos a platicar de mil cosas.
1: Sí.
0: Y yo dije, ¿por qué no escribe la gente? Y cuando me di cuenta, no había sacado el post.
1: Sí, es que la plática se puso muy buena.
0: Pero yo bien agüitada, ¿no? ¿Qué está pasando hoy?
1: Hice mal. Perdón.
0: Hice mal. Perdón, todos. Perdón por existir. Perdón por existir.
1: Ya, pues.
0: Con tu pañal. Con tu pañal y tu babero de babero.
1: Así
0: me entonces, pensé que había sido error de ustedes o que nos menospreciaron, pero no. Ya vi que puse tarde el post. Disculpen.
1: Error nuestro.
0: Disculpen, pero hoy les preguntamos.
1: Ajá.
0: ¿Qué cosas de Guadalajara no entenderían las demás personas? Por ejemplo, el otro día les platicaba que no entendía yo el término de bolis, no entendí este refresco que es de raicilla.
1: Ah,
0: ¿el
1: sí,
0: de vainilla?
1: Sí,
0: refresco, ¿no?
1: Sí, yo refresco.
0: Ah, bueno,
1: sí.
0: No sabía qué era, pero me acuerdo algo mucho cuando decían, es que voy a ir a checar.
1: Ah, ok. Claro.
0: O sea, checar aquí.
1: Checar
0: como en el trabajo.
1: ¿Que todo esté en orden?
0: No, checar como en el trabajo con tu boletita,
1: con tu
0: tarjetón.
1: Ajá, tu tarjetón.
0: Así. O sea, ¿cómo? O sea, yo decía, ¿qué checas? ¿O qué? Y lo decían mucho. No, es que voy a checar con mi novio, no sé qué. Yo, ¿checar qué?
1: La transmisión.
0: Ajá, ¿qué checan? La transmisión. El aceite.
1: El aceite, claro. Básico.
0: No, el escape.
1: El escape, no, bueno.
0: O sea,
1: el punto es que.
0: A ver, tranquila.
1: ¿Por qué te me vas? Regresa.
0: Dejen respiro en mi zona.
1: Fíjate, ahí. Algo que aprendí hoy. Para mí es muy común. Era muy común decir, voy a ir a checar. Pero no sabía que a los juereños, pues era como que.
0: Ah, es que hay cosas que das por hecho. Oye,
1: sí, claro.
0: Y yo voy a mi zona zen.
1: Sí, a tu zona zen. Ya
0: llegué a mi zona zen.
1: De loto.
0: Nadie me va a chacar de mi zona
1: zen. Nadie
0: me
1: va a sacar de mi zona
0: zen. Para mí fue rarísimo. Fue un choque así de que, ¿qué es esto? ¿No?
1: Ok.
0: Por ejemplo, también fue raro.
1: Y tú no, y cuando tenías novio te decía, ya al rato voy a checar. ¿Y tú qué? ¿Qué me vas a checar? ¿O qué desgraciado?
0: Vete a checar a tu abuela. Vienes de agresiva, ¿no?
1: Y vas a checar a la más vieja de su casa y la hace una cachetada.
0: Por ejemplo, me costó trabajo, ¿qué más era? Híjole, es que hay muchas cosas, pero ahorita como que estoy tratando de acomodar mi mente. Porque muchas ya las normalicé.
1: Okay, sí, o sea, sí, claro.
0: Tengo que volver a eso, saqué ayeres.
1: Te atapayaste.
0: Atapatiaste.
1: Atapatiaste.
0: Y luego, por ejemplo, me costó trabajo que aquí era una sola cuota para el camión. Porque allá es por distancia.
1: Ah,
0: o sea, tú te subes y dices, después del súbele, hay lugares.
1: Ajá.
0: Así, metro toreo. Después de eso tú le dices, te subes en tal lado y me bajo en tal lado, o sea, como voy a Plaza Fulana.
1: Ajá, voy a Plaza del Sol, por ejemplo.
0: Ándale, me subo aquí, Plaza del Sol y ya te cobran.
1: Ah, y te dicen, de Plaza del Sol son 3.50.
0: Sí.
1: Pero si vas a la Gran Plaza son 5 pesos.
0: Exactamente.
1: A ver, corrígeme.
0: Me costó mucho trabajo eso.
1: Si hay gente que va al CUCBA, corrígeme.
0: Oye, si yo voy de aquí a Sinaloa. Son 100,000 pesos, joven.
1: El 680, ¿no? Así de, ¿qué?
0: No, son 100,000 pesos cobrándote en el 6.
1: ¿Por qué estoy 100,000 pesos más? ¿Qué? ¿Ok?
0: Recibo transferencias del chofer.
1: Y tú, no manches.
0: Ya, pues, a ver,
1: oye, no, pero gente del CUCBA, nada más recuérdenme o corríjanme si todavía sí te cobran extra. Porque yo tenía entendido
0: ahorita que nos digan.
1: Sí, que nos digan, ¿no? Sí.
0: Hijo, mano, esto es regalo de los dioses para mí. Gracias, mi Peter. Pearl Jam. Con Alive.
2: Eddie
0: Vedder y compañía. Nos vemos en la noche en la casa, te hablo.
1: Para checar.
0: Te hablo. Para checar. Checamos en la casa.

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0: 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Actualizarán lista de colonias.
1: La Comisión Estatal de Derechos Humanos de Jalisco alista una nueva actualización del listado de colonias con problemas de desabasto y mala calidad del agua. Tras el primer reporte entregado al Congreso del Estado, el organismo analiza las 412 quejas recibidas este año contra el CIAPA para identificar cuántas corresponden específicamente a estas afectaciones. La presidenta de la Comisión Estatal de Derechos Humanos, Luz del Carmen Godínez, informó que el nuevo corte estará listo a finales de agosto y se actualizará mes con mes hasta diciembre.
2: Lo que llevamos este año son 421 quejas en el CIAPA, 412, perdón, en general. Y de ahí, pues ya estamos haciendo el análisis que nos pidió este decreto del Congreso para identificar cuáles son de mala calidad o por desabasto. Estamos justamente haciendo este corte que tenemos que integrar ahora a finales de mes de agosto y estamos trabajando en él. Todavía no tengo el número exacto, pero cada mes estaremos trabajando esta actualización y se la estaremos entregando al Congreso y al CIAPA hasta el mes de diciembre.
1: Con esto, la Comisión Estatal de Derechos Humanos mantiene vigilancia sobre el problema y detalla cómo evoluciona el padrón de las colonias afectadas. Samantha Fonseca, en punto.
0: En entrevista para Radiorama, la presidenta municipal de Tlaquepaque, Laura Imelda Pérez Segura, aseguró que su gobierno está dispuesto a pagar el adeudo que le corresponde al CIAPA, pero exige revisar primero las cuentas y los cobros que considera improcedentes.
3: Y nos resultó en 7.6 millones de pesos ya aplicando la prescripción de los últimos de esta administración y eliminando los cargos que eran ilegales. Y el resto que representa, el monto total son alrededor de 18 millones, el resto que son alrededor de 10 millones que corresponden a administraciones anteriores.
0: La alcaldesa aseguró que ya tiene listo el pago de los 7.6 millones de pesos y espera reunirse con autoridades del CIAPA el próximo martes para buscar un acuerdo sobre el resto del adeudo. Seguridad laboral para policías.
4: Garantizan sus derechos. En el Congreso del Estado se aprobó una reforma a la Constitución para que se establezcan los derechos laborales de los policías del Estado y que cuenten con certeza jurídica y un sistema de seguridad social, tanto para ellos como para las familias de los policías caídos. Habla la diputada Adriana Medina.
5: Un reconocimiento a quienes todos los días se la juegan por nuestra seguridad, es el reconocimiento a sus familias que se colocan en condición de vulnerabilidad cuando sus padres o madres de familia portan el uniforme. Esta reforma va más allá de un tema partidista. Estas acciones buscan dar certidumbre a nuestros policías de que ningún gobierno, ningún partido o ninguna ideología podrán poner en riesgo el apoyo que el Estado les brinda para ellos y para su familia. En el Ejecutivo están haciendo su parte y el gobernador Pablo Lemus está convencido de que apoyar a los elementos de seguridad en Jalisco es un incentivo a su esfuerzo y dedicación.
4: Algunos de los beneficios que se consolidaron en la Constitución es el aumento salarial continuo, vivienda digna, programa estatal de becas, profesionalización y carrera policial, y la seguridad social y salud integral. Fernanda Cortés, en punto.
0: 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La temperatura ambiente en este momento es de 27 grados centígrados. Enrique Ruelas, en punto.
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0: Para este viernes en el área metropolitana de Guadalajara se espera una temperatura máxima de 28 grados después de una mañana fresca con cielo parcialmente nublado. Durante la tarde y noche aumentará la posibilidad de chubascos y tormentas, por lo que se recomienda tomar precauciones al conducir y salir con paraguas. La temperatura mínima será de alrededor de 20 grados con vientos de hasta 10 kilómetros por hora.
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0: 12:05. Ay, no. No, no, no, otra vez. ¿Por qué? ¿Por qué nos andan poniendo en evidencia? Es que tuvimos mucho tiempo para decir cosas.
1: El problema es que tenemos tiempo libre.
0: Tenemos tiempo libre aquí entre el noti y todo. Oigan, ya estamos entrando a la segunda hora y arranca. Ándale.
1: Fíjate, ya. Y esto no es broma. Yo llegué a escuchar radionovelas. Cuando, o sea, sí me tocaron, pues. ¿Qué ibas a decir? No, no. ¿Estás pensando en lo otro? Ok, ya. O sea, yo llegué a escuchar radionovelas en camino a Saltillo y demás. Era como que. Y los caballos. Y historias de terror y eso. Ajá. Sí, sí, sí. Que, a ver, suéltalo.
0: No, es una tontería ahorita, fuera del aire. No, me da oso.
1: Sí, ok, ok.
0: Me da oso. Vale, así que qué tonta. Ok.
1: Pero bueno, tú llegaste a escuchar radionovelas.
0: Si tú me juzgas, no importa. Sí, radionovelas sí.
1: Sí,
0: sí. De hecho, aquí en Deca pasaron la de Tres Patines mucho tiempo, ¿te acuerdas?
1: No, es que, o sea, yo sé que escuché, pero nunca era como,
0: ay, es que soy muy joven, vas a decir.
1: No, ni que fuera Jairo, vas.
0: Ay, Jair lo ubica. Y tiene 20.
1: No manches, años trabajando aquí.
0: 20 años trabajando aquí.
1: Desde bebé.
0: Oye, Tres Patines, ¿no te acuerdas? Así que hablaban la novela. Era cubana, ¿no? Sí, bueno, es tu tarea. Búscala en YouTube, por favor. Ok, ya.
1: Pero bueno, el punto es que sí escuchaste radionovelas como servidor. Y como Jairobas.
0: Sí.
1: Ok, muy bien.
0: Y como Jairobas.
1: Aunque es muy joven, pues.
0: Es muy joven para recordar.
1: Es que las investigó, pues.
0: Era para una tarea.
1: Pero bueno, nuestro tema, querida Rox.
0: Ah, sí. ¿Y por qué? ¿A qué va lo de las radionovelas? ¿Ni acabaste?
1: Ahorita que le hiciste como caballo.
0: Ah, que hacían los efectos. Ajá, y todo.
1: Y luego te volviste loca y empezaste a desvariar.
0: Las radionovelas que empezaron allá en la W, en XW, ¿no? En México, por ahí de los que... ¿50s o antes habrá sido?
1: Pues yo creo.
0: Según yo fue como en los 50s y imagínate, o sea, lo padre que era sentarte a esperar la hora y sentarte y prender la radio y tu radionovela.
1: Sí, a ver, es
0: o sea, no lo entendemos ahorita, pero ahorita no. Es un concepto muy arcaico.
1: Sí y no, ajá. Te lo voy a decir. O sea, la irrupción de los medios de comunicación siempre ha sido similar. ¿A qué me refiero? Uh-huh. Llega la radio y la familia se reúne en torno al radio.
0: Luego la tele.
1: Llega la tele, la familia se reúne en torno a la tele. Uh-huh. Llegan las redes sociales y los dispositivos móviles y ya no es la familia la que se reúne alrededor del dispositivo.
0: Todo se separa. Cada quien está en su cel.
1: Exactamente.
0: O en su compu.
1: Cada quien se encierra en su mundo, pero a la vez tejemos redes.
0: Pero qué triste. O sea, estás conectado con un chorro afuera, pero en tu propia casa están todos. Está muy. Híjole, sí está como de George Orwell.
1: Sí, totalmente. O sea,
0: sí está macho.
1: Pero dentro del análisis sociológico son tendencias.
0: Por eso, pero ponte a ver que antes la tele y la radio los unía, ¿no?
1: Sí.
0: Pero y ahora como muy separado, o sea, entre más, supuestamente más cerca.
1: Pero te voy a decir algo, las redes sociales nos unen, entre comillas, o sea, yo el término redes les pongo como otra cosa porque realmente es una creación de microcosmos a tu conveniencia. Porque te juntas con personas, o sea, sí, en la radio y la televisión te reunías con tu familia, pero aquí tú decides con quién juntarte y te juntas con personas que tienen más o menos tus ideas y tus... a través de la red y te llega contenido similar. Entonces, si alguien dice que el cielo es verde, va a encontrar a personas que el cielo es verde.
0: Sí, se volvió más impersonal.
1: Sí, totalmente.
0: Y te segrega, la neta sí.
1: Impersonal.
0: Aunque sientas que estás conectado y hablando con un buen.
1: No, impersonal te segrega y te mantiene unilateral a las ideas. Híjole, no te deja crecer.
0: Es un debate muy amplio.
1: Está bueno.
0: No acabaríamos.
1: Está bueno.
0: La pregunta de hoy, cosas de Guadalajara que los demás no entenderían. Ahorita los empezamos a leer porque esto ya se atrasó, ¿no?
1: Ahorita
0: está bien.
1: Rox, nos queda dos horas de programa.
0: Tenemos mucho que darles.
1: Tenemos mucho para dar.
0: Así es. AC/DC desde Australia, eso se llama Dirty Deed, Don't Dirt Cheap. Una canción
1: basada en un asesino serial.

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0: estamos de vuelta. ¿Quién estuvo sonando, mi querido Dynamo?
1: Good Charlotte, los gemelos Madden con su segundo disco en esta vibra nostálgica de principios de los 2000. Ah, punk rock, patinetas,
0: happy
1: y todo,
0: punk.
1: Happy punk, exactamente, y todo ese tema.
0: Qué bonito.
1: Qué bonito, qué bonito. Pues ya estaba saliendo de la maestría.
0: Ah. Estabas casando, ese día firmaste cuando yo estaba escuchando a Good Charlotte con la gorrita de lado.
1: Con la gorrita de lado, exactamente, y me sentía un gemelo Madden.
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1: Ah, perfectísimo. Y oigan, yo también les tengo que decir algo, que si ya están listos para el Encuentro Internacional del Mariachi y la Charrería, ¿estás lista, Rox?
0: Muy listísima.
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0: Que por cierto, ayer que estuvo Teo, imitó a Vicente.
1: Me río.
0: Gracias.
1: Qué padre, órale, wow.
0: No, pues si quieres hacer tu programa, estoy recordando con la gente que sí estuvo en la entrevista, ¿eh? Platicándolo aquí entre ellos y yo, aquí en corto.
1: Ah, sí, cierto, también Pam y Jairobas estuvieron.
0: ¿Verdad que se acuerdan que lo imitó? ¿Se acuerdan que lo imitó? Sí. De hecho, oye, Don Robert estuvo aquí en la entrevista.
1: Don Robert. Todo el mundo, y Richard.
0: La gente que iba pasando afuera en la calle, los invité.
1: La gente importante para este programa, no tú.
0: Tú estabas trabajando otra entrevista, recuérdalo.
1: Sí, ya estaba trabajando, así es.
0: Así es.
1: Y muy contento, la verdad, porque también fue, que ya saben.
0: Te chulearon, acuérdate.
1: Pues ahí humildemente, ya lo he dicho, solo Graham Norton está por encima del nivel de entrevistas de su servidor.
0: Oílo. Oigan, hoy la pregunta, ¿qué cosas de Guadalajara no entenderían las demás personas de fuera?
1: De fuera.
0: Más quiero decirles que Tom Holland es el protagonista del verano, sin duda. Ya lo catalogaron. El actor lidera de las películas más taquilleras, que ya vimos que La Odisea es taquillerísima. Y Spider-Man Brand New.
1: Qué bonita película.
0: Está muy buena. Ayer ya no les dije, pero ya la vi, me encantó.
1: Qué bonita película. Sí. La verdad es que, a ver, voy a tratar, es que Dios mío, ¿para qué abres esta caja de Pandora, Roca?
0: A ver. Okay. Tranquilo.
1: No, es que sí me emociono bastante.
0: Tranquilo,
1: no,
0: tenemos un minuto.
1: No, entonces. Regresando en el corte. Sí, okay. Porque sí, mira, okay. Ya estaba grabando.
0: Sacando sus apuntes de tesis.
1: Que ahorita
0: tesis sobre Spider-Man.
1: Que ahorita me dijo, ay, se me olvidaba que tú sabes mucho de estas cosas sin importancia.
0: Se me olvidaba que eres bien ñoño. Sin importancia, a nadie le importa.
1: Se me olvidaba que eres bien ñoño. Sí, lo soy, perdón.
0: Y yo vete con Mike.
1: Sí, ahí estaba.
0: Vete con Mike. Y tú, hasta que te metiste en la relación hasta y me sacaste de ahí.
1: Hasta que te volviste fan de la relación.
0: Hasta que metiste tu uña. Ahí era fan de la relación. Como cierta persona.
1: Chale.
0: No se metan en las relaciones de los demás.
1: Y no sean como Rox.
0: ¿Qué? No sean como Rox, fan de la relación.
1: Rox Aguilar.
0: Vámonos con los Concord. Esto se llama Perro de Pablo. Ya volvemos. Soy tu perro de Pablo.
2: Mi nombre.

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0: Así es, hubo carnaval toda la vida. 1992, Los Fabulosos Cadillacs.
1: Los Fabu.
0: Así es, 1992. ¿Qué tal?
1: 90.
0: ¿Qué haces en 1992?
1: Ah, tenía...
0: ¿Y tú pasándola?
1: Ay. No, pues sí, tenía 4 años. Ahí andaba.
0: Ahí andaba.
1: Sí.
0: Yo 9.
1: ¿Tú qué hacías?
0: A los 9. Híjole, me estaba cambiando de me estaba moviendo de CDMX. Ajá. Antes de EFE, hacia el Estado de México.
1: Okay.
0: Entraba a cuarto de primaria, cambié de escuela, totalmente de todo. Porque yo en una escuela de gobierno y me fui una de paga, cambié de ciudad, de casa. No, cállate, estuvo bravo el cambio. Fueron muchas cosas.
1: Llegaste, ¿qué onda? Hijo, ya se la saben.
0: Ya se la ayuno.
1: Ya se la ayuno. ¿Y tus quiénes están?
0: Si ya se las sábanas, ¿para qué cobijas? Así, ¿no?
1: Y las quesadillas van sin queso.
0: Y mis chicharrones truenan.
1: Aquí mis chicharrones, el arroz.
0: Y robándoles el celular. No había celular.
1: No había celular.
0: Y aparte en cuarto de primaria. Bueno, hay niños que ya traen celular en cuarto de primaria, déjenme decirles.
1: Pues sí, pero no
0: es lo mejor.
1: No en el 92.
0: No, en el 92 ni existían. O sea, sí, pero para nosotros no.
1: No.
0: A ver, saludos a Limari. Uh-huh. Dice, ahorita te escribo. Okay. Yo soy de aquí, de GDL, y me conflictó el hecho que exista la jericaya, los plátanos tatemados. Pero ya también existen esos plátanos, ¿eh? O sea, los venden también en la calle, los de la... Los que suena la flautita. Antes me salía, ya no, los que me salga. Sí.
1: Sí, ese.
0: Allá también hay. Dice, y que todavía le pongan leche. Es que sí, le ponen leche. Bueno, que le echen condensada, para no decir marcas.
1: Ya sí, iba a decir. Leche condensada, ajá.
0: ¿Verdad? O sea, sí le ponen. Por ejemplo, a mi hermana sí le encanta así, como pues, que la combination.
1: Sí. sí, bueno, pero. Es que
0: estás pensando ya ahí.
1: Ay, Jairo.
0: No, ya te vi la cara. No.
1: Jairo. Oye, pero tenemos una efeméride.
0: Dice, el camote sin alburear con miel o leche, fíjate, ¿eh?
1: Ok.
0: Y el hígado encebollado. No, es que en México también.
1: Ay, qué delicia.
0: En México también hay camote con miel y hay hígado encebollado. Qué asco. Yo no sé cómo le puede gustar a alguien como a ti.
1: Delicioso. Pues ya sabes que yo como todo lo que sea de la vaca o del cerdo.
0: Ay,
1: así
0: no,
1: que...
0: pero el hígado sabe horrible, ¿no?
1: No, sabe delicioso.
0: Y luego está como muy suavecito, como...
1: Ya cállate.
0: La consistencia
1: tengo
0: es como del tuétano,
1: hígado.
0: ¿No?
1: No, tampoco.
0: Digo, hay rato que no como carne.
1: No, tengo rato que no como carne, perdón. No, pero además, la cebollita, a mí me gustan las cebollitas, no, Isa, pero quemadas así, tatemadas así.
0: Como para unos taquitos de barbacoa, ¿no?
1: Pasadas por aceite,
0: ajá.
1: Y el hígadito acá.
0: Ay, no.
1: Y ya tu cebollita.
0: ¿Quién te hizo tanto daño?
1: Tu aguacatito.
0: ¿Quién te hizo tanto daño en la
1: sal
0: vida?
1: Sal de grano.
0: No.
1: ¿Salsita? Ay, no, qué.
0: No puedo. Mira, mejor vamos a hablar que en 2014.
1: Ok.
0: Sir Paul McCartney encabezó la lista de los bajistas más ricos del mundo.
1: Y yo así de, ay, yo quedé en el top 5. Ya me acordé en esa lista, sí.
0: Con una fortuna estimada de 1.200 millones de dólares.
1: Sí, sí.
0: Según sitio web que hizo esta encuesta.
1: Ajá.
0: En segundo lugar, Sting y Gene Simmons.
1: Okay.
0: Ambos con un patrimonio neto de 300 millones de dólares, seguidos por Roger Waters de Pink Floyd,
1: uh-huh,
0: Adam Clayton de U2 y Flea de los Red Hot.
1: Y Flea de
0: ahí
1: los
0: va.
1: Sí, yo quedé en el top 10.
0: Todos son muy buenos. Sí quedé.
1: Sí quedé en el top 10.
0: Qué listo,
1: ¿no? Todos,
0: imagínatelo todos juntos tocando.
1: Nah, sería otro. Sobre todo, ¿sabes qué? De todos los que mencionaste, para mí Sting. Bueno, Paul McCartney también, pero...
0: Bueno, no, Flea. Bueno.
1: No, es que es a lo que voy. Sting, como compositor, se me hace un maldito monstruo.
0: Mejor que bajista. Ay.
1: Sí. O sea, bueno, toca el bajo muy bien, uh-huh, pero como compositor, no, el tipo tiene dinámicas y tiene ideas increíbles.
0: Y tiene muy buena voz, la interpretación.
1: Sí, porque Paul McCartney es muy bueno, pues, o sea, y también es un gran compositor y es un músico muy completo. De todos, Paul McCartney es el músico más completo de toda la lista.
0: De toda esta lista,
1: pero Sting es el mejor compositor, a mi gusto.
0: Ay, sí, es que sí podrías tener como su habilidad. Y sus puntos más fuertes, ¿no? De cada uno.
1: Claro, sobre todo esa lista, te los tengo bien estudiados.
0: Vámonos con Soda Stereo, eso te va a poner muy feliz.
1: Muy.
0: Lo que sangra, aquí está.
1: Ah, caray.
0: Soda Stereo.

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0: Ahí estamos de vuelta, Y a ver, vamos a leerlos porque hoy preguntamos que qué cosa de... A ver, espérenme, ya me están pidiendo que... A ver...
1: ¿Qué?
0: Ah, no, nada, acá, ¿qué? Cosas de aquí desde grabaciones, ahí voy. Estamos preguntándoles que qué cosas de Guadalajara no entenderían las personas de fuera.
1: Así
0: es. A ver, vamos a leer, dice por acá, este me encantó.
1: A ver.
0: Sobisto y abrazable, Rock Dynamo, algo que saca de onda a los foráneos de GDL es que una sola calle o avenida cambie de nombre una, dos o hasta tres veces cuando en sus lugares de origen. A mí también todavía me saca de onda, por ejemplo, Juan Manuel.
1: Ajá.
0: ¿Es que Avenida México? Vallarta, ¿no?
1: No, Vallarta no. Vallarta es Lázaro Cárdenas.
0: ¡No, hombre!
1: ¿Sí, no?
0: ¿Sí, no? La cara de Jair, no. Si es Juan Manuel, se convierte en Vallarta. Y en Avenida México. ¿Y Vallarta cuál es la otra? Juárez.
1: No. ¿Ves?
0: Vallarta Cárdenas, sí. Cárdenas está, claro, pero sí, mal.
1: No, vas por Lázaro Cárdenas y ya cuando... Y luego... Se transforma en Vallarta en algún punto. ¿Verdad que sí?
0: ¿Dónde? A ver,
1: claro,
0: ¿dónde?
1: Que sí.
0: ¿Dónde?
1: No, ahora me preguntes, yo me pierdo hasta en mi casa. Pero claro que sí, yo no estoy... Pero es ese tipo de ejemplos, es a lo que voy.
0: O sea, cuando Lázaro Cárdenas, cuando la agarras por los cubos por ahí, que se hace la intersección...
1: Ahí está,
0: ah,
1: ¿ves?
0: Ah, sí, pero es que no es que sea la misma.
1: Sí, sí, es la misma.
0: Lázaro, ay, ¿neta?
1: Sí,
0: nunca lo me había puesto a pensar.
1: Pero ojo, o sea, tú dices, ay, Lázaro Cárdenas, pues sí, es una recta interminable, y dices, ay, pues me voy por ahí.
0: Oye, no lo había pensado.
1: ¿Qué sentido tiene? Pero tienen razón, o sea,
0: bueno, sí,
1: es muy
0: eso
1: cierto.
0: Es muy raro, sí es raro, ¿eh?
1: Ven, dejen de juzgarme.
0: No, pero sí es raro las calles que cambien.
1: Sí.
0: Y nos hizo un meme que estoy yo, soy Rox Guevara, como el Che Guevara.
1: Sí, Rox Guevara.
0: Ajá. Y dice, pasteles para todos siempre y quesadillas con queso. ¿Pasteles por qué? Porque apostamos que quien...
1: Uy, oye.
0: Tenemos una apuesta que ya vamos a resolver. Pero lo de los pasteles, ¿por qué suavecito? Pero me encantó.
1: Sí. Hablando de Ángel Barrera nos pone, Juárez se convierte en Vallarta.
0: Ahí
1: y
0: está.
1: Espera,
0: sí,
1: y después se junta con Lázaro Cárdenas en
0: ahí
1: los
0: está.
1: Cubos.
0: Y Juan Manuel es la que es Avenida México. ¿Ves? Si era Juárez.
1: Pero
0: es donde
1: se convierte...
0: te dije, en los cubos se convierte
1: por eso,
0: Lázaro,
1: o sea,
0: Cárdenas
1: vas
0: en Vallarta.
1: Vas en Juárez. Se convierte en Vallarta y después se junta, o sea, se vuelve la misma que Lázaro Cárdenas en los cubos. Entonces,
0: sí, adelantito.
1: Tiene tres nombres.
0: Adelantito cuando llega Rafael Sancio por ahí.
1: No, estamos
0: tiene
1: locos.
0: Tres nombres, ¿ah?
1: Estamos locos.
0: ¿Qué les pasa? ¿Qué les pasa?
1: ¿Qué les pasa?
0: Otra cosa que yo no entendía también cuando llegué, las glorietas, no, perdónenme, pero no las saben seguir. Discúlpenme, pero perdónenme.
1: Ah, sí, yo tampoco las entiendo,
0: no,
1: porque no saben usarlas.
0: No digo que todos, pero me pasa que mucha gente, y por eso hay choques, he estado a punto de varios, me he salvado. La gente que va en la glorieta en la parte de adentro se salen hasta lo último.
1: Sí.
0: Si se le van metiendo a toda
1: la gente.
0: Sí, o
1: sea, te vas hasta la izquierda y dices, ay, bueno,
0: ahora le va.
1: No, no.
0: Y te avientas como que a lo güey, pues no.
1: Seleccione su carril con anticipación.
0: Así
1: y
0: es.
1: También,
0: y también existe la direccional.
1: Use su direccional.
0: Por favor, por algo está ahí.
1: Y si usted ve que un carro usa su direccional, sea amable,
0: sí,
1: y ceda el paso.
0: Sí, ay, sí.
1: No les hace
0: ¿sabes
1: daño.
0: ¿Sabes qué? Me he dado cuenta que el poder de la manita es más efectivo que la direccional.
1: Sí, pero si
0: manita
1: vas tú
0: desesperada,
1: si
0: de,
1: vas
0: ya,
1: tú
0: ya,
1: solo.
0: Ya. Ah, o sea, no, pues de tu lado.
1: Nah, pues sí,
0: ah, del otro lado no. Bueno, sacas la mano, se supone, y le haces con flecha para el otro lado.
1: A una muñeca, ¿no? Le quitas una manita y con un par
0: de no, te traes manita para rascar. De las manitas para rascar la puedes asomar. O la manita de Deadpool chiquita.
1: Ah, vámonos, qué grande.
0: Tenemos al corresponsal Mike Acosta que ya nos dijo ahorita, opinó de las avenidas.
1: Ajá.
0: Ahorita vamos a ver qué dijo. Vámonos con Escape. Eso se llama el vals del obrero.
1: Uy,
0: así es. Ahí está buenísimo.

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0: 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En punto de la una, un resumen nacional de noticias. Rocha regresa. Rubén Rocha Moya retomó este viernes la gubernatura de Sinaloa luego de permanecer 112 días con licencia para enfrentar una investigación de la Fiscalía General de la República. El mandatario aseguró que la Fiscalía General de la República no encontró pruebas que lo vincularan con algún delito y afirmó que regresa con la frente limpia y en alto. Regresa al país. El contralmirante Fernando Farías llegó a México tras ser detenido en Argentina y fue trasladado al penal del Altiplano. Es señalado como una de las figuras centrales de una presunta red de contrabando de combustible conocida como Huachicol Fiscal. La Fiscalía General de la República informó que próximamente quedará a disposición del juez que lo requirió. 9 detenidos. Autoridades federales detuvieron a 9 presuntos integrantes de grupos criminales en Chiapas, entre ellos 2 personas requeridas por Guatemala. También fueron capturados 2 menores de edad, señalados por su posible relación con una organización generadora de violencia. Durante los operativos fueron aseguradas armas, cartuchos, drogas y vehículos. Sheinbaum en reposo. La presidenta Claudia Sheinbaum se ausentó de la mañanera por una fuerte gripa, tos y fiebre. Aseguró que no es nada grave y que sus médicos le recomendaron descansar. La secretaria de Gobernación, Rosa Isela Rodríguez, encabezó la conferencia y Sheinbaum prevé retomar actividades este sábado. Tesoro prehispánico. El Instituto Nacional de Antropología e Historia descubrió 179 piezas de la cultura zoque en una cueva ritual de Sintalapa, Chiapas. Los objetos tienen alrededor de 1400 años de antigüedad y habrían sido utilizados en ceremonias relacionadas con la lluvia y las cosechas. El sitio permaneció intacto durante siglos. Crece alerta por ébola. La ONU advirtió que el brote de ébola en la República Democrática del Congo está creciendo de forma exponencial. En los últimos 3 meses ha dejado más de 2.500 muertos, entre ellos 63 trabajadores sanitarios.
1: Radiorama informó. En punto. Las noticias al momento.
0: Para Radiorama, la cadena que une a México, Enrique Ruelas, en punto.
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3: Continuamos 1:02. Aquí seguimos con ustedes leyéndolos. Hoy nos dicen qué cosas de Guadalajara no entenderían las personas de fuera. ¿Cómo ven? A ver, estábamos leyendo mensajes. Dice Jesús López Lozano, excelente viernes, Rox, buen Dínamo, ¿cómo están? Cosas de Guadalajara que los demás no entienden. Es el, ¿qué dice? Es el bien mucho y el cuánto cuesta, sí.
4: Sí.
3: Saludos para el Freddy, señor Pájaro y el Ray. El bien mucho, el cuánto cuesta el ey.
4: El ey.
3: El ey. ¿Sabes qué más? El sabe. Todavía me crea conflicto cuando dicen algo y sabe.
4: Sabe.
3: Sí.
4: Es que sí se me hace bien común.
3: ¿El como, sabe?
4: Sí, es como que oyes. No, pues sabe.
3: Sabe. Ajá. Sabe, y es sí. Que. Es que
4: hasta sí. Yo lo uso, la
3: sabe.
4: Verdad.
3: Sabe. Así.
4: Oye, Rox.
3: ¿Qué más?
4: Antes de. Para ya irnos derecho con los mensajes y demás.
3: Ah.
4: Esto costará ver a gorilas en Guadalajara, damas y caballeros.
3: ¿Qué? Ay, nuestra apuesta.
4: Sí, ya para saber quién va a traer las galletas.
3: Si no se acuerdan, dijimos que si había el boleto más barato, menos de 1,000 pesos de localidad aquí en el próximo concierto de Gorillaz, yo ganaba galletas.
4: Ajá.
3: Ya después subí la apuesta a un trailer galletas completo.
4: Ya,
3: como cuando venden las roscas de cierta tienda que se las llevan a otros estados, así quería. Así quería que me trajera.
4: Sí, que...
3: Bueno, pero no. Ok, no, unas no. Galletas. Y si el boleto más vara está arriba de 1,000, ganas tú.
4: Ajá.
3: Vamos a ver qué dijo Máxima. Dice, esto costará ver a... ¿Ya lo viste tú?
5: Lo acabo de ver.
3: Ay, era aquí estrenarlo al aire, ya ganaste. El más barato, 1,339. Y como no quiste pastel peluquín, yo quería pastel.
4: Sí, ahora quiero un cheesecake.
3: No, completo. No,
4: quiero un cheesecake de cierto lugar.
3: Y tú, porque viene el cumple de mi hija, entonces quiero que me lo traigas. Tú vas a poner el pastel del cumple de mi hija. Así gracias.
4: Es. Gracias. Gracias.
3: Gracias por ser madrina de pastel.
4: Miranda, gracias. Ya tenemos.
3: El pastel de los 15.
4: Ya tenemos no, madrina de pastel.
3: No, 5 pisos, por favor, me traes.
4: Imagínate la apuesta hasta los 15 acá. Esta, pues, sigo viva. Duramos 15 años para pagar.
3: Para que me pagara la apuesta del pastel de 5 pisos. A ver si sigo viva. Ah, y nadie te lo paga.
4: A partir de 1,339 pesos, damas y caballeros.
3: Te ¿qué dije, tal? Es porque que... en 15 años ya tendría 58, a ver si la libré. Ah, sí, entonces
4: la,
3: nos vemos.
4: La tienes que librar.
3: Nos vemos.
4: En 15 años Jairo Bas va a tener 35. Imagínate, no manches.
3: Va a tener 20 en 15 años. Nunca crece.
4: Todavía.
3: No, 20 para siempre.
4: 20 para siempre, 20 siempre.
3: 20 siempre.
4: Pero mira, a partir de 1,339 pesos y el más caro, que es en general A, va a costar 2,827 pesos. Esto con información de nuestra página en perder? Instagram, máximo.
3: Juro que pensé que iba a ser unos 800, 900. Qué ilusa fui.
4: No, para el tipo de banda que es, la primera banda.
3: Ah,
4: la
3: no,
4: primera
3: lo vale. No, pero yo
4: no,
3: pensé.
4: No, es que olvídate que lo valga. Los costos de producción.
3: Ah,
4: que
3: no,
4: genera.
3: Es que pues sí tiene mucha producción. Sí, no. Porque no, obviamente su fuerte y lo que tiene que ser sí o sí son los visuales, ¿no? Como en otras bandas que es medio apoyo ahí, a lo mejor una imagen. Hay gente, hay bandas que no lo usan tanto.
4: No, no.
3: No,
4: no,
3: no. No es un recurso tan usado.
4: Pero pues esta es una banda
3: no,
4: de
3: pues caricatura. Obviamente entonces, tiene que ser. Aparte no es cualquier cosa, porque vemos que Damon Albarn a veces se pasa atrás o adelante del personaje en el escenario.
4: Dependiendo.
3: O sea, ese es el juego con los visuales. Y todo, ¿no?
4: Sí, sí, sí, claro.
3: Entonces, no, de repente he visto videos y dicen, ¿cómo pasó atrás del personaje si está atrás de él la pantalla? O sea, como que tu lógica no sí, lo alcanza.
4: El efecto figura el fondo efecto que utilizan es muy fuerte, sí, es muy fuerte,
3: o sea,
4: lo que
3: sí
4: hace.
3: Está, está cañón.
4: Ojo, no es que se le ocurrió o no es que...
3: Saludos, digas... Osvaldo.
4: Saludando a San Osvaldo, estoy equivocado.
3: No, es que saludo, estornudó.
4: Ah,
3: y
4: salud,
3: yo saludo.
4: Perdón.
3: Pero hola.
4: Sí, o sea, no es que se le ocurrió ni nada, está fundamentado.
3: No,
4: o sea,
3: está no, todo hecho.
4: Sí, no, no crean
3: segundo
4: que es...
3: Segundo por segundo.
4: Va improvisando.
3: No, no, no, no, no, no, no. Todo, todo está ya ahí. Y aparte la coordinación entre los, entre la animación y él.
4: Sí,
3: y la banda.
4: Ensayan un show, no es sí, nada más, ay, voy a tocar las
3: no,
4: rolas.
3: Va, a ver a qué sale.
4: Sí, no, no, no.
3: Oigan, vámonos con Eminem. ¿Sí te gusta Eminem o X?
4: Sí, no sé. Sí, gusta, sí gusta.
3: Eminem, yo lo venía escuchando con Rihanna en la mañana, así que muy ad hoc. No. Esto dice Not Afraid cuando son la 1:07 y no le tuvimos miedo a la apuesta y perdí, ¿no? Hay que perder, hay que saber perder. I'm not afraid. Yeah. It's been a ride. Everybody, I guess I had to go to that place to get to this one. Now some of you might still be in that place if you're trying to get out.

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0: Take Me Now to the Paradise City con los Guns N' Roses.
1: Qué gran.
0: Que se emocionó.
1: Sí, emocionó. Sí, me emocioné. Pues es
0: no acabamos las efemérides, mano.
1: No, pero hay que leer un montón de mensajes.
0: ¿Mensajes? ¿Qué quieren, efemérides o?
1: Ay, no, mensajes, ¿no?
0: Esto pasa por divagar.
1: Para no dejar a nadie
0: fuera.
1: Fuera y sobre todo que su participación es muy importante para todos nosotros. Y perdiste tu apuesta.
0: Chale.
1: Yo espero mi cheesecake el lunes.
0: Así es.
1: No, no te creas, en la semana, hombre. Ahí vemos.
0: No, cheesecake. Tampoco, sí, el cheesecake. No quisiste.
1: El cheesecake.
0: No. Muy bien. Sally Mari. Te voy a traer galletas de cheesecake.
1: Está bien.
0: Sally Mari. Dice, los boletos de Gorillaz están más baratos que los de Rod Stewart. A mí el más barato me costó 1,800 con cargos y eran la misma zona de 1,300 de Gorillaz. Solo que nos canceló, sí, Rod Stewart, pero se va a reprogramar.
1: Se va a reprogramar.
0: Pero pues acuérdense que primero queremos al artista súper bien.
1: Sí.
0: ¿No? Que esté al mil.
1: Blasado
0: Alejandro este, ¿no? Torres dice, mi querido Alex, dice, Rox, tampoco me gusta decir ombligo de semana y los pantalones rabones entubados tampoco. Ah, tampoco le gustan. Los pantalones de Paps.
1: ¿De Paps?
0: Perdón, sin ofender a nadie.
1: Sí, no, perdón, discúlpenme.
0: Pero es que hay hombres que los usan más pegaditos que las mujeres.
1: Sí,
0: no manches, neta.
1: Sí, o sea, acá de y con zapatito y todo. Yo hubo un tiempo donde usaba skinny jeans, porque usaba botas vaqueras y me las ponía por fuera.
0: Ajá.
1: Pero pues era parte del look de tocar.
0: Pero por fuera, pero sí. No estamos hablando de pantalón brincacharcos pegadicisísimo.
1: Ah, sí, no.
0: Con zapatito de villa, ese. Sin calcetín. Se los venimos manejando. Que, de verdad, sorry, no quiero que me cancelen. Yo sé que a lo mejor alguien que nos escuche lo esté usando, pero, si fuera hombre yo no me lo pondría. Así como hay gente que no se pone lo que ven en otras personas.
1: Ah, sí, claro.
0: A mí no me gusta.
1: Hay gente que no se pone botas, por ejemplo, que dice que son muy incómodas. Para mí se me hacen comodísimas.
0: A él le encantan. Botas. Hasta podrías andar en un festival con botas, dijiste.
1: Sí.
0: Sin problemas.
1: Sí, ¿no? Sin problemas.
0: Ahí está.
1: Pero bueno.
0: Por ejemplo, a mí me encanta ver a las mujeres con vestidito, faldas y tacones y yo no uso.
1: Ya.
0: ¿Sabes? Pero se me hace padre.
1: No, yo sí uso de vez en cuando.
0: ¿Qué? ¿Y falda cómo?
1: ¿Qué?
0: Ricardo Sánchez, ya estamos a la orden general. Gracias. Que sí, les puse el post de Rox Guevara.
1: Mira, pusiste pasteles para todos siempre. Entonces,
0: quiero mi pastel.
1: Quiero mi chiste.
0: Luis Cortés dice, Lázaro Cárdenas no cambia de nombre, termina o empieza en los cubos de Lázaro Cárdenas, Juárez, Javier Mina y Vallarta es la misma. Les faltó Javier Mina. Dice, después de Periférico se convierte en carretera Nogales, Juan Manuel se convierte en Avenida México a partir de Chapultepec y termina en los cubos. No, pues mejor, ¿pa' qué manejo?
1: No, ¿Pa' qué nacía?
0: ¿Pa' qué nacía en Guadalajara si van a ver mil nombres con la misma calle?
1: Ay, no.
0: Charlie, buenas tardes, ¿cómo están? Saludos respecto a las calles, Avenida Revolución Carretera, los altos carretera libran en Zapotlanejo, ándale. Esa no me la sabía.
1: Okay.
0: Ángel Barrera.
1: Ajá,
0: dice, dice, buenas, las tengan, mejor las pasen, madrina y dinamo, algo que solo entendemos los de aquí y que le causa conflicto a los otros, la diferencia entre lonche y torta. Ay, sí, también.
1: Sí.
0: Yo cuando llegué era torta, me decían, pero ahogada, y yo, no, torta. Ah, pero es que no, es torta ahogada. Y aquí, una torta de bolillo o de telera es lonche.
1: Es un lonche.
0: Y yo me tuve que adecuar para que no me vieran como bicho raro, pero en realidad llevo el término torta en mi corazón y en mi alma tatuado. Tatuados sobre el tiempo.
1: Ay, hay unos lonches aquí en Guadalajara. No voy a decir el nombre, pero
0: ahorita
1: son espectaculares. Lonche de chilaquiles verdes con labio. Uf. Uf. Maldita sea. Qué delicia.
0: Si quieres de los puros chilaquiles.
1: Qué increíble.
0: Los de pierna.
1: Aún así son deliciosos.
0: Yo los de pierna así calientitos con aguacatito.
1: Ay, hay unos lonches clásicos que se ponen en el tianguis de Santa Dubíges, los martes.
0: Ajá.
1: Uf.
0: Hay otros en Santa Tere, ¿no? También muy famosos en el tianguis, ¿no?
1: Sí, no,
0: en Santa Hay unos Tere famosísimos que hasta bueno, ya no.
1: Ah, sí, en el centro.
0: Que están hasta en un estadio.
1: Ah, uy, uy, sí, pues
0: hoy quiero comer eso.
1: Ay, ya me rico. Vi. Es que es tradición, uno que va a ver jugar a los Leones Negros, o iba, pues, esos lonches, y ya, entrar al estadio y luego
0: ay,
1: comer algo más. Qué rico, qué delicioso. Sí.
0: Ah, bueno, ya quiero lonche.
1: Hay unos lonches de una tienda de abarrotes que también son muy famosos.
0: Por aquí hay unos bien ricos. Ay. Creo que voy a pedir eso.
1: Ok.
0: Vámonos con la música. Vámonos, ¿con quién, mi querido Osvaldo? Yo no quiero regarla. Vámonos con Blur, si estoy bien. Girls and Boys. Hablando de Blur, de Damon Albarn, de Gorillaz, todo un universo.
1: Así es.
0: Así es.

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0: Ahí estamos de vuelta. 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
0: Así es.
1: ¡Uy!
0: ¡Ah, uy!
1: Mensajes, Rox.
0: A ver, mensajes.
1: Turbo.
0: El George Medina dice, post 1, buen día. Algo que me ha tocado ver o escuchar es el porqué de la torta ahogada, un bolillo con carne remojado. Hasta que lo prueban, lo mismo pasa cuando hablan aquí de las guajolotas. ¿Cómo vas a comer un tamal con un bolillo? Sí. Sí, es sí. Lo mismo, pero pues ya sabemos que lleva tortita, no es bolillo como el de aquí, es como el del súper, así súper blandito, ajá. Y por ejemplo, yo no soy fan de la torta ahogada, yo puedo pasar.
1: Ay,
0: fácil. Rex. Ay, de los tacos dorados de barbacoa.
1: Oh, qué delicia.
0: Y de la carne en su jugo. Jericayas, jericayas también me encanta.
1: En su jugo, ¿cómo no?
0: Las jericayas me gustan. ¿Eh? No.
1: ¿Qué?
0: No me gusta el tejuino.
1: ¿No te gusta el tejuino?
0: No. ¿El tejuichela?
1: Tejuichela, no.
0: No lo he probado, pero no se me antoja el tejuino, porque es como, trae como fermentado, ¿no?
1: Sí, y es
0: trae
1: fermentado masa. De maíz.
0: Y trae masa.
1: No trae masa.
0: Trae masa, el fermento trae masa.
1: Bueno, pues es fermentado de maíz.
0: Pero sí, trae masa, no, la neta no, discúlpenme.
1: Ajá.
0: Pues no, pero es el hecho de que trae masa, o sea, no.
1: Desde que traía ahí el pedazo de masa.
0: No. El atole sí.
1: Ah, el atole es delicioso.
0: Pues sí, pues, pero es diferente. Taller de Freddy Krueger, champurrado, dice mi estimada Bella Rox, al chico más temido del barrio. Una cosa de Guanatos que no entienden, el virote. En otros lados es andar en puro blader. Sí, el virote no lo entienden porque es diferente, aparte de lo que platicamos el otro día. Hagan paro con algo de la cruda mata. Ahí te hablan, Mike. Dedicada
1: atentos
0: a todos. El noruego dice, magnífico fin de semana. Pasan a saludar y pues tenemos frases que no entienden los foráneos, como el bien sabe cómo. Sí, para escribir un sentimiento forma que ni sabes tú cómo. Estado de alguna cosa o ey. Ahí el. O el. Besos rockeros. Decir, necesito comprar un fajo nuevo. Fajo, el ocupo.
1: El ocupo, no, pero el ocupo sí
0: el
1: es
0: el fajo, pero aquí lo usan para todo.
1: Pues sí.
0: Ocupar es como ocupar un espacio.
1: Sí, no, por eso digo, no, pero lo ocupo sí es un error lingüístico.
0: Sí, claro.
1: Sí, no.
0: George Medina, post 2, hablando del tema, ¿se pondrá la canción de Transfusión, porfa? Ahora aquí molestándolos, me ayudan a compartir, porfa. Sí, ahorita compartimos este post de donación de sangre. Enrique Gómez, dice, no entienden bien, aiga, encina, ocupo, safo, etcétera. Safo sí, encina no lo dicen.
1: Nah.
0: ¿Qué peto? Dice, no entienden guaca, guaca, guaca. Porque la gallina cruzó el camino para echarse unas banqueteras guaca, guaca.
1: Guaca, guaca, guaca.
0: Como nosotros los del Fossi. Carmen dice, tengan excelente fin, creo que serían los elotes con crema. No, hombre, eso se usa en México y son los esquites.
1: También. Es que ustedes les dicen esquites. Bueno, en el
0: Ciudad de pero acá dicen... también hay elote. El elote con crema es completo. Y el esquite es en vasito.
1: Sí, claro.
0: Pero sí hay con crema, ¿eh? Ay, hay con crema o con sal y limón.
1: Y con papas. Oh,
0: sí.
1: Qué rico.
0: Alejandro dice, cuando haces una reunión, invitas a tus amigos cercanos, te aseguran su asistencia y cuando llega el día no van. Híjole, creo que eso es de aquí. O te dicen sí, tal vez, y nunca pasa.
1: Y dicen, eso es muy tapatío.
0: Es un tapatío decir que sí, aunque no es, no, terrible. Terrible, es una mal costumbre. ¿No? Aunque digan al rato llegamos y nunca van. Totalmente.
1: Y pone, soy Alejandro, me gusta escucharlos. Y nos gusta que nos
0: escuchen.
1: Saludos,
0: Manuel Valencia. Discúlpenos, Alejandro Pérez Barbosa, suavista de abrazable, Rocco. Enrique Gómez, José Luis Cruz, Guillermo Tony. ¿Quién más? José Luis Cruz, discúlpenos, ahorita les contesto, nos quedan muchos mensajes.
1: Pero todavía no nos
0: pendientes.
1: Vamos.
0: Sí, ya. Ah, no, entonces perdón.
1: Sí, tranquila.
0: Saludos, aquí sigo. Vámonos con música y vengo.

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11: Continuamos.

0: Ay, con The Streets of Dreams me atoré acá en los audífonos.
1: Ay.
0: A ver, déjenme seguirlos leyendo.
1: Chale.
0: Dice Ángel Vera, yo también le hacía el fuchi a la tejuichela hasta que lo probé. Bueno, ok, cosas que sí voy a probar. George Medina dice, la continuidad es Javier Mina, Juárez y Vallarta, ¿ya ves? Son tres. Oscar Salas, San Felipe, se vuelve a venir a México, gracias. Manuel Valencia dice, super mal, Avenida Vallarta corre desde Tetlán, donde comienza como Javier Mina, después de la calzada Vina Juárez, cuando pasa Enrique Díaz de León, Vallarta, en los cubos termina y comienza Lázaro Cárdenas, y luego les faltó lo de que después se convierte carretera de Nogales. Bueno, entonces cada vez va saliendo una historia más larga y todos se equivocan.
1: Sí, no es que se equivoquen, se complementan.
0: Gracias,
1: la información.
0: Gracias, Alejandro Pérez Barbosa, también nos dice por acá. Sobiste y abrazable. Dice, en la mañana andas de revoltosa con Juanito, que querías un pastel para cada cumpleaños. ¡Ah, ya! De revoltosa. Es que dijimos que no nos hizo pastel y queremos un pastel para cada cumpleañero. Es lo que pide uno mínimo.
1: Lo bueno es que la revoltosa. Lo bueno es que la próxima semana me van a traer un cheesecake.
0: No, unas galletas. Tú no quisiste.
1: Cheesecake.
0: El término. ¡Roco! Ándale. Dice, les cuento, Javier Mina también ya por acá. Gracias. Enrique Gómez, les comparto un excelente meme. En GDL nos falta cultura vial. Dice, ya están poniendo la bandera de México en los carros, mejor pongan la direccional.
1: Sí. Sí, totalmente.
0: En lugar de ponerle también cuernitos de reno de santa y todo eso.
1: Pongan las direccionales, por favor.
0: Sí, sí, sí.
1: Y se da el paso. Yo tengo aquí a Gilberto Díaz Chapa que pone, el boy puede abarcar de un segundo a dos días hábiles.
0: Ah, exactamente. Sí, muy bien, pésimo. O ya voy llegando, gracias. Ya casi llego, sí, y van saliendo de su casa. José Luis Cruz dice, como mi amigo cuando fuimos al DF decía, me da un tamal pero sin virote, que así les decía. Órale.
1: Ok.
0: ¿Qué onda con tu amigo?
1: Ya.
0: Dice, ayer iba con una historia. Ah, ok. Ok, ahorita lo leo. Ajá. Guillermo, de hecho, comienza desde Tetlán. Ah, acá también nos dijo lo mismo.
1: Sí.
0: Dice, con el tema, de hecho, porque le decíamos torta ahogada y a los otros lonches, saludos. Tony, ya vi a Gorillaz en Monterrey, es un espectáculo de lujo, vale la pena ver. Lo chido que Damon es barrio, se sale a caminar, le gustan los mercados, sí. Va a andar en el San Juan de Dios, yo creo, ¿no?
1: Ah, no lo dudes.
0: Dice José Luis Cruz, acá en mal, si es mal onda, decimos bien acá. Un ejemplo, ese güey es bien acá. Y cuando dejan un desorden decimos, dejaste un agadero.
1: Ajá, un gadero.
0: A los chamaquillos nerds les decimos morros mameluquillos. ¿Será?
1: O sea, pues.
0: Aquí a los perros les dicen chuchos.
1: Sí.
0: Y luego el problema es que se ofenden porque en CDMX les dicen chuchos a los Jesús.
1: A los Jesús,
0: sí.
1: Ajá.
0: Obi Herrera dice, lo que no entenderían la gente de rancho, que no es GDL, la torta en bolsita, bolis,
1: ay,
0: tacos al vapor, en México son tacos de sudados.
1: El cotorreo de los pitufos pone.
0: Ah, eso no lo entenderían, no, hombre, no. Y son, les decía, son tacos sudados los de canasta y al vapor.
1: Sí.
0: Allá, y no. Tacos de canasta también.
1: Que si entiende. Vamos a invitar a Mike al pastel que nos vas a traer. Y
0: obvio.
1: Que también Obi participa.
0: Pero no les va a dar pastel. Es que no quiso el trato, Dinamo, es su culpa. Es su culpa que él mismo no tenga pastel. Vámonos. Vámonos ¿con qué nos vamos? Eric Clapton.
1: Con Eric Clapton.
0: Laila. Gracias, mi querido Osvaldo. Gracias a todos. Gracias, Dinamo.
1: Siempre es un placer, la verdad. Estamos
0: buen fin.
1: Nos apasionan. Disfruten de Laila.
0: Besos. Guanatenses. Guanatenses de Guanatos.
1: Ok.
0: Ok.
1: Tapatíos.
0: Ya, pues, tapatíos. Bye.

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15: En punto de las 2 le presentamos un resumen local de noticias. Juez bajo investigación. El juez de control que intervino en el caso del exdirector del DIF Jalisco, Lucio N., permanece suspendido mientras el Consejo de la Judicatura realiza una investigación por presunta responsabilidad administrativa. El presidente del Supremo Tribunal de Justicia, José Luis Álvarez, señaló que aún no hay un plazo definido para concluir el procedimiento. Vuelve a prisión. Por su parte, el exdirector del DIF Jalisco, Lucio N., permanecerá 6 meses en prisión preventiva oficiosa mientras continúa el proceso que enfrenta por el delito de violación. Una jueza ordenó su reaprehensión luego de que no se presentó a una audiencia para revisar la medida cautelar. Sin protección. Además, el gobernador Pablo Lemus rechazó que exista algún interés político en el proceso contra Luis N. y aseguró que su gobierno no protege a nadie, sin importar su partido o posibles vínculos políticos. Agregó que existe una segunda denuncia contra el exfuncionario, la cual ya es atendida por las autoridades. Actualizarán lista de colonias. La Comisión Estatal de Derechos Humanos de Jalisco prepara una nueva actualización de las colonias con desabasto o mala calidad del agua. Analiza 412 quejas contra el CIAPA recibidas este año y prevé entregar el nuevo corte de Congreso a finales de agosto. El listado se actualizará cada mes hasta diciembre. Más derechos para policías. El Congreso de Jalisco aprobó una reforma constitucional para garantizar certeza laboral y seguridad social a los policías estatales y sus familias. Entre los beneficios contemplan aumentos salariales, vivienda digna, becas, profesionalización, carrera policial y atención integral de salud. Parricidio en Guadalajara. Un adolescente de 17 años atacó con un cuchillo a su padre durante una riña en un domicilio en la Colonia Olímpica en Guadalajara. El hombre de 70 años fue trasladado a un puesto de socorros donde murió posteriormente. El menor fue entregado a las autoridades por su madre.
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15: 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Rosana Cárdenas en punto.
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15: Para esta tarde en el área metropolitana de Guadalajara se espera una temperatura máxima de alrededor de 28 grados, con cielo parcialmente nublado y alta probabilidad de chubascos y tormentas. Se recomienda tomar precauciones al conducir y salir con paraguas. En cuanto a la calidad del aire, se reporta regular, con un máximo de 79 puntos IMECA registrado en Miravalle.
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19: Dos con cuatro de la tarde y los saludo con muchísimo gusto desde la cabina de Máxima 106.7 FM. Bienvenidos a Electro Rock de Electrolit y los saludamos con muchísimo gusto. Y digo saludamos porque en los controles está nada más y nada menos que el poderosísimo Osvaldo ya llevando llevando los controles y ay, las cosas que uno se entera llegar de lo que lo hace, lo que le platican a uno, y esperamos que se encuentren súper bien. Ya viernes, y recuerden que tenemos redes sociales: Facebook Máxima 106.7 FM, nuestro Twitter ahora ex arroba Máxima 106.7 FM, y también nos pueden sintonizar en www.maxima106.7fm. Ahí está, es que hay muchos puntos de repente en nuestro... Nos vamos a estar leyendo en arroba Mike Costa Rock para que hoy nos platiquen cuál es el plan, ya saben, el plan para este fin de semana. Ya saben, ya hace una semana estábamos lavando, Osvaldo, y ya tenemos que ponernos a lavar otra vez. Ni modo, pero ahí los vamos a estar leyendo, arroba Mike Costa Rock. Platíquenos porque queremos saber si por fin se nos hace que nos inviten ahí a cotorrear con ustedes. Y tenemos muy buena música. Tenemos muy, pero muy buena música, como es costumbre aquí en Máxima. Y déjenme platicarles que vamos a arrancar con algo del 2022. Es uno de estos temas directos de Metallica, ¿no? En esta etapa reciente, lanzado noviembre del 2022, como el primer sencillo del 72 Seasons, este undécimo álbum de estudio de la banda, y que bueno, una canción que recuperaba un poco este toque de heavy trash, ¿no? De los primeros años, ¿no? Es como una especie de Whiplash, yo lo he platicado, un riff más rápido, batería contundente, guitarras gemelas, estas estructuras sencillas que van directo al ataque, y hablamos de Lux Eterna, esta luz eterna en latín, si mal no investigo, y una letra que nos habla de encontrar esa especie de energía, conexión a través de la música, de tocar juntos. Y les digo, este sonido que fue comparado inmediatamente con esta etapa clásica, ¿no? Sobre todo por la cuestión de la velocidad, ¿no? Un poquito contundente. Les digo, sí, es como una especie de reencontrarse, sí, un poco con lo del Kill Them All principalmente, ¿no? No siento que llegue a
20: así tal cual, pero bueno, ¿no? Un concepto de 72 Seasons es esto, gira alrededor de los 18 años de vida de las 72 estaciones que forman este periodo y pues que ayudan a moldear la personalidad de las personas, ¿no? Metallica tenía décadas ya de carrera encima y decidió presentar este álbum pues con canciones que prácticamente dicen aquí estamos, aquí seguimos, vamos a estar un buen rato más con ustedes, así que atentos, ¿no? Eso era lo que querían decir. Canción que fue incluso nominada a Grammy, solamente nominada, no se la llevó, pero ahí está, así que muy atentos porque vamos a tener muy buena música. Y la pregunta para Osvaldo es, sí, hablé de la canción correcta. Pero bueno, vamos a estar aquí con ustedes hasta las 4 de la tarde. Recuerden, lo estoy leyendo, @ Mike Acosta Rock. Platíquenos su plan para fin de semana. Yo los voy a estar leyendo, me va a encantar platicar sus mensajes al aire y contestar.

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0: 2:17 de la tarde y ya estamos de vuelta. Y bueno, estuvimos escuchando el Lux Eterna, ya lo platicamos, el 72 Seasons de Metallica. Y después esto de los Red Hot Chili Peppers, un funk, ¿no? Funk. Algo más con Group, ¿no? Este Sick Love, que forma parte de este Getaway, este álbum también el undécimo de los Peppers. Y que bueno, la canción escrita por Anthony Kiedis, Flea, Chad Smith y en ese entonces, Josh Kilhoffner, que bueno, lo platicamos hace unos días en una de esas tantas salidas que tuvo Frusciante de los Red Hot Chili Peppers. Ahí el buen Josh estaba destacando este sonido, pues más melódico, relajadón, ¿no? Esta parte del material clásico de la banda también, pero un tema que habla sobre pues esta relación complicada, emocionalmente desgastante, utilizando este tono irónico también para pues para describir esta conexión que resulta difícil abandonar. Y que bueno, musicalmente sobresale Flea con su bajo, estas guitarras de Clint Hoffner, Hofford, que bueno, hace esta estructura como entre pop también, combinando el funk, y que cuenta el disco además con colaboraciones de Elton John en pianos, en grabación, en esta, precisamente desde aquí en Sick Love, que contrasta muchísimo. Y bueno, ahí este disco no lo producía ya Rick Rubin de Danger Mouse, ahí lo está produciendo y sustituyendo precisamente a Rick Rubin, y que fue quien estuvo produciendo por años a los Peppers, ¿no? Ya, saliendo este disco, pues bueno, llegaban directo al número 2 del Billboard Hot 100 en aquel entonces. Y recuerden que lo estoy leyendo, @ Mike Acosta Rock, para que hoy nos platiquen cuál es ese plan que traen para el fin de semana. Ya lo decíamos Osvaldo y yo, nosotros ya estamos preparados para volver a empezar a separar ropa, para lavar, ¿no? La color, la oscura, todo. Entonces, no, somos unos expertos de la lavada de ropa. Y oigan, el taller de Freddy dice, Barbaján, este fin toca pintar el cantón. Ándale, esa actividad está buena. Ahora sí asparo con algo de la cruda. Bien ahí. Se pintan casado, domicilio, dice Rox. Sí. Está, ya tú ya tienes plan para el fin. Sí. Te vas a ir mañana. Hoy decías, ¿no? Que hoy tranqui, pero que mañana pachongón. No, pues está bien. Otro pachongón al cual nos invitan, Osvaldo, ¿te das cuenta? Pero bueno. Dice por acá Hugo, buen viernes, mi loco, toca algo relax este fin. El juego de mi Atlas mañana, ir a la barranca, jugar play, bien ahí, y esperar a que la siguiente semana sale a la venta los de Gorilas. Espero alcanzar boletaje, saludos y buen fin para ustedes también. Y oye, pues sí, ya anunciaron hasta, ya pueden checar en el Instagram de Máxima, ahí está publicado los costos, la información para este concierto que harán los Gorilas, así que atentos con todo eso. Y ya estuvimos escuchando a los mismísimos Metallica, ya estuvimos escuchando a los Peppers. ¿Qué nos vamos, mi estimado Eduardo, con los Afro? Vámonos con esto, lo nuevo de los Afro Brothers, La Vida Solo Es Una Vez, y nosotros regresamos en unos minutos.
1: Eso ya pasó, ya se fue.

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Lo lanzaban a finales de julio de este mismo año, y una canción que, pues, se destaca, ¿no? Por este mensaje positivo, ¿no? Buena vibra enfocada a dejar atrás esta tristeza, sanar el dolor, sufrir, de dejar de sufrir y disfrutar plenamente del presente. Así que gran, gran banda, gran rola los Afro Brothers. Hay que estar atentos ahí en lo que andan haciendo. Y otra banda que, bueno, estuvimos escuchando, que fue con este clásico, ¿no? De 1995, los auténticos decadentes, que lanzaban esta gran, gran rola, la guitarra de este álbum llamado Mi Vida Loca, el quinto álbum de estudio de la banda, y bueno, escrita por el mismísimo Jorge Serrano, que se convirtió en uno de estos temas más representativos de la agrupación, una mezcla de humor, ironía, es el espíritu festivo, y que muchos, muchos guitarristas o músicos dirán, pues se parece broma, pero, pero es realidad, una letra que, bueno, representa a este personaje, ¿no? Que sueña con vivir de la música, tocar la guitarra, mientras que su familia espera que tenga, pues, una vida más, ¿cómo decirlo?, común, más convencional, ¿no? Esta melodía sencilla, pegajosa, una canción que se burla de las expectativas sociales sobre lo que significa, entre comillas, tener un trabajo serio, ¿no? Y bueno, terminó convirtiéndose en una especie de himno para quienes prefieren seguir su vocación, ¿no? En general, esta gran, gran canción que fue la guitarra, y que ahí, pues bueno, ¿no? Es, tú solo quieres tocar su música, decía. Era un video bastante, bastante cómico además, pero muy, muy entretenido, una canción espectacular. Así que fue lo que estuvimos escuchando. Y oigan, recuerden, lo estoy leyendo @MikeAcostaRock para que hoy nos platiquen cuál es su plan para este fin de semana. Ya estuvimos leyendo algunos mensajitos. El buen Roger 0674 que nos dice: ¿qué tal, Mike? Excelente viernes, hora reglamentaria de beber aguas de tortuga. Bien ahí, el plan es ir a una fiesta de cumpleaños del ahijado y celebrar con aguas de tortuga. Saludos, excelente fin de semana para toda la audiencia. Saludos para ti también, mi estimado Roger, y pues un abrazo al cumpleañero, ¿no? Al ahijado que va a estar cumpliendo años. Nada más ahí, cuando sean así, no se nos pongan de el tío incómodo, ¿no? El tío ahí que... No, mijo, a su edad yo ya... No. Pasen, disfrute. Sí, yo ya trabajaba a su edad. Ya te... Sí, también, ¿no? Capaz de que el ahijado ya tiene 40, ¿no? Y sí, dile. Sí, ahí sí dile, ¿no? Y Oscar Gabriel dice: que show, padrino, pues toca.

chambear como esclavo para sacar para las aguas de tortuga. Y como dice el eléctrico, salga algo de cruda mata. Dice que tengan fregón fin de semana. Dice, cuando no tengan toquín nos vamos a echar una juerga con mi primo Dynamo Strike. Ya dijo mi estimado Oscar Gabriel. Usted díganos, invítenos. Y buenísimo, vamos a estar ahí atentos. Gracias, gracias por los saludos. Y obviamente lo que siempre les digo, está bien echar el agüita a tortuga, pero por favor, no manejen, no manejen. Hay opciones para trasladarse siempre, para que el lunes nos platiquen cómo estuvo la cruz, ¿no? De la juerga, pero bueno. Oigan, ya estoy escuchando a los afro, a los auténticos decadentes. Nos vamos con The Black Crowes, esto que se llama Hard to Handle, y nosotros regresamos en unos minutos.

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Y son las 2:45 de la tarde y ya estamos de vuelta aquí en Electro Rock de Electrolit desde la cabina de Máxima. Oigan, The Black Crowes, esta banda que sacaba Hard to Handle en 1990, uno de estos éxitos importantísimos y que aparecía en el Shake Your Money Makers, este álbum que era el con el que debutaba la banda estadounidense. Pero ojo, este no es una composición original de Black Crowes, es una versión de un tema grabado por Otis Redding de 1968, escrito por Otis Redding, Al Bell y Alan Jones, y bueno, esta versión que se transformaba en algo más potente, rock sureño, blues, ¿no? Con esta voz rasposa de Chris Robinson, guitarras potentísimas, cargadas al estilo de los 70. Y que fue precisamente esta interpretación la que ayudaba a convertir a los Crowes en una de las bandas, pues, con mucha importancia en la primera década de los 90. Una canción que llegaba a colarse a los Billboard Hot 100 también, y que mostraba en un video tocando en vivo, ¿no? A la banda, y que ayudaba como a establecer esta imagen, ¿no? Con esta idea de que fuera un rock clásico ahí, Chris Robinson en la voz, Rich Robinson en las guitarras, igual que Jeff Case, en el bajo estaba Johnny Colt, Steve Gorman en la batería y Eddie Harsh en los teclados. Buena banda. Y después estuvimos escuchando Spoon, esta banda que en el 2007 lanzaba The Underdog en un disco llamado Gaga Gaga Gaga, que era el sexto álbum ya de esta banda, escrito por Britt Daniels, y canción que combinaba pues este buena mezcla de géneros. Estaba este sonido o el movimiento indie, ¿no? Que traía este soul con pop, con una sección de metales que le daba este sonido interesante, un poco elegantón también, muy distinto a lo del resto del catálogo de la banda. Una letra que nos habla de la perseverancia, ¿no? Esta figura, la del underdog, esa persona que nadie espera que triunfe, pero que sigue adelante contra todo pronóstico. Y este ritmo, pues, sí, contagioso, una producción sencilla, con los trombones que la convirtieron en este gran éxito de la banda. Aparte, esta Britt Daniels escribía esta canción y buscaba crear que sí fuera un tema totalmente accesible, comercial, ¿no? Y bueno, eso los ayudó muchísimo. Así que fue lo que estuvimos escuchando. Y recuerden, yo lo estoy leyendo en @ Mike Acosta Rock para que nos platiquen cuál es el plan que tienen para este fin de semana. Ya hemos estado leyendo algunos, así que vámonos con más. Dice Oscar Gabriel, ¿qué show, padrino? Ese ya lo habíamos leído. Jesús López Lozano dice, excelente tarde, hermano, ¿cómo estás? Estamos bien, hermanito, espero que tú también te encuentres de maravilla. Dice, este fin toca hoy palco a ver una exposición de arte de mi sobrina. Órale, qué interesante. Más tarde, y hasta que el cuerpo aguante, una fiesta de otra sobrina. No, pues, o sea, muy familiares los compromisos de varios, pero bien ahí con la fiesta, ¿no? Se vale con el agüita tortuga. Oigan, y dice por acá también, salúdame al loco eléctrico, a Elvira, a Fátima Dele 05 y a Güericia. Claro que sí, pues un saludo para todos ellos. Y Marian Torres que nos dice, Mike, plan de fin, echar tequila y chisma con las amigas. Lo que arrecio, ¿no? Ir a la cineteca, órale, bien, y descansar, limpiar, una vueltita a Vallarta y a Jua. Eso quisiera, ok. Pero, la verdad, solo espero tener tiempo para descansar un poco y andar ahí en la casa echando limpieza. Y sí, pongan a cruda. Oye, buenísimo. Pues al final de cuentas está bien, ¿no? Digo, es lo que decíamos, ¿no? Que dices que vas a estar ahí limpiando en la casa. Pues, ¿qué crees? Osvaldo y yo no te envidiamos mucho. Porque haremos lo mismo. Deberíamos de hacer un día esa dinámica de a ver a quién le quedó más limpia la casa, ¿no? La ropa. ¿Quién dobló mejor la camisa?
Sí, ¿quién le lavó más, no? A ver qué onda. Pero sí, oigan, los voy a estar leyendo y muchísimas, muchísimas gracias por todos sus mensajitos. Oigan, nos vamos a ir con más música, pero nosotros regresamos en unos minutos.

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8: En punto de las 3, estas son las noticias. Siguen operativos contra tragamonedas.
9: Siguen operativos contra máquinas tragamonedas. Juan Pablo Hernández, secretario de Seguridad del Estado de Jalisco, confirmó que siguen trabajando con ayuntamientos municipales para quitar las máquinas de las calles y negocios.
10: Son varios municipios ya los que se han sumado. Por mencionar algunas regiones en este acuerdo, está Altos Norte, Altos Sur, Región Ciénega y algunos del área metropolitana de Guadalajara. Y bueno, estos operativos los estamos haciendo todas las semanas, cuando menos tenemos uno o dos por semana en diferentes municipios con diferentes resultados.
9: Hernández confirmó que en lo que va del año son 606 máquinas tragamonedas retiradas de las calles y destruidas. Fernando Roldán, en punto.
8: Denuncian falta de agua.
11: Sin agua y sin aviso. Ya va más de una semana que vecinos de las colonias del oriente de Guadalajara, como Oblato, Santa Cecilia, San Onofre y Santa Rosa, no cuentan con el servicio de agua potable, colonias que de hecho fueron incluidas en el descuento del 80% por la mala calidad del agua que reciben. Lorena, vecina de la colonia Santa Rosa, dice que ha tenido que estar acarreando botes del aljibe de una vecina y comprando garrafones.
12: Es muy pesado estar acarreando diario botes de agua. La verdad, yo no tengo aljibe. Entonces, pues les pido que por favor ya nos pongan el agua.
11: Piden al CIAPA cambiar la estrategia y avisar a los vecinos cuando no van a contar con el vital líquido, pues siempre los toma desprevenidos. Fernanda Cortés, en punto.
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13: Le comparto información vial que es relevante. Está totalmente complicado circular todavía por la carretera libre a Zapotlanejo, esto desde la zona de Santa Paula en Tonalá y en dirección a la central camionera. Todo se debe a un percance que se registró ya desde hace varios minutos, pero fue algo aparatoso, por lo que le están batallando para retirar uno de los vehículos que resultó afectado en este choque. Fueron 3 autos los involucrados y ya hay elementos de la policía vial para retirar lo más pronto posible el percance y sobre la libre Zapotlanejo, justo entre Santa Paula y Tateposco en el sentido hacia la central camionera. Tómalo en cuenta y maneje con cuidado. Armando Parra, en punto.
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8: 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La temperatura ambiente en este momento es de 30 grados. Maritza Rodríguez, Jaso, en punto.
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6: Las 3:04 de la tarde y ya estamos de vuelta aquí en Electro Rock de Electrolit desde la cabina de Máxima, y oigan, pues ya estuvimos escuchando buenas rolas y recuerden que tenemos redes sociales: Facebook Máxima 106.7 FM, nuestro Twitter ahora ex arroba Máxima 106.7 FM y también nos pueden sintonizar desde www.máxima106.7.fm y yo los estoy leyendo en nada más y nada menos que arroba Mike Acosta Rock, para que nos platiquen ese plan para el fin de semana, que hay unos que están buenos. Los mejores son el mío y el de Osvaldo, ¿no? Que siempre ahí traemos toda esa actitud de traer nuestra ropa bien limpicilla. Por acá el buen Manuel Pérez dice: buenas tardes, papá soltero de la FM. Adelantaremos compras porque se viene la fiesta de la bendición. Dile al taller del Freddy que no se le olvide pintar el techo de su casa, ¿va? Pero bueno, ya se imaginarán de qué color dice que es, ¿no? Pero ahí está. Y oigan, para esta segunda hora, nos vamos a ir con un clasicazo de 1989 con Black Francis, Charles Thompson, Kim Deal, Joey Santiago y David Lovering. Estamos hablando, ¿de quién estamos hablando, Mike? Pues de los Pixies. Estamos hablando de los Pixies con este clasicazo del Here Comes Your Man, un tema bastante accesible por parte de los Pixies y muy muy popular. El álbum se incluía en el Doolittle, este segundo álbum de la banda, ¿no? Que se publicaba ahí en abril del 89, una canción escrita por el mismísimo Black Francis, y que bueno, esta canción que representa una faceta muy melódica de los Pixies, que aunque mantiene ese contraste entre melodía pop, base de rock alternativo, también que caracterizaba el grupo, ¿no? Y el tema pues cuenta la historia curiosa que comenzaba a escribir, bueno, que escribió Black Francis cuando era adolescente, pero no fue hasta años después que la termina y llevaba al estudio esta canción que habla de estas personas que esperan a alguien pero que nunca llega. Y aunque la letra tiene este significado bastante ambiguo, lo que hace también muy alegre a la canción pues es la melodía, ¿no? Una canción que creo que lo empezaba a escribir cuando tenía 14 años. Y bueno, esta que también trae unos videos con unos primeros planos de los rostros de Black Francis, de Kim Deal, con este efecto visual bastante peculiar en la época de los 80, ¿no? Una canción que sonaba bastante en aquel entonces en radio. Y pues con eso nos vamos a ir, pero recuerden, los voy a estar leyendo arroba Mike Acosta Rock. Platíquenos cuál va a ser su plan para fin de semana. Porque no nada más queremos saber, ¿ves? Queremos tenerles envidia. Queremos tenerles envidia. No, pero sí, sobre todo porque nos interesa saber de ustedes, ver qué van a hacer, cómo van a estar. Y así que ya yo estaba leyendo algunos mensajitos que ya muchos... Ya, agüita de tortuga, amigo. Desde ayer nos estaban diciendo, ¿verdad, amigo? Que ya estaban destapando las agüitas de tortuga. Así que, el calor... Está canijo. Sí, ahorita me está diciendo Osvaldo que sí ameritaba por el calor, así que solamente siempre con mucha precaución, ¿no? Con mucha precaución. Y no manejen, exactamente, no manejen. Vámonos con los Pixies, oigan, nosotros regresamos en unos minutos.

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3:17 de la tarde, ya estamos de vuelta. Estuvimos escuchando esta banda estadounidense, Cage the Elephant, que bueno, esta banda se formaba por ahí del 2006, ¿no? Allá en Kentucky, y una banda entre blues, rock, ¿no? De garage, más que nada, ahí con estos tintes enterones. Y algo que estuvimos escuchando, esto que es Bitches in Tennessee, este que es el sencillo, pues, uno de los más nuevos, ¿no? Se lanzaba el 10 de julio y que trae esta nueva etapa después de 2 años que no nos lanzaban nada estos muchachones. Bueno, pues aquí está, a pesar de que trae este sonido garage rock, ¿no? Con mucha energía y bastante, bastante potente. La letra de la canción es muy personal. De verdad está, pues como, ¿cómo decirlo? Como esta forma de hablar sobre crisis de la salud mental que vivió el vocalista Matt Schultz, que sufría una psicosis por ahí del 2023 por medicamentos de TDAH, y que fue arrestado incluso en Nueva York, ¿no? Por posesión de armas, y el incidente pues prácticamente le salvó la vida, porque lo llevó a pasar meses internado. Después él decidió tomar pues un tratamiento, ¿no? Psiquiátrico, y varios meses después del tratamiento se sintió bien, empezaron a regresar, ¿no? Ahora sí que al estudio, al garage, y empezaron ahí a hacer este gran material que están lanzando ahorita. Así que fue lo que estuvimos escuchando, y bueno, también ahí estuvimos escuchando el clásico de los Pixies, este Here Comes the Man, que bueno, una rola bastante, bastante potente, conocida, buena onda, es más que potente, muy, muy movida, ¿no? Esta rola de los Pixies, que ya estuvimos hablando un poquito de ella. Y recuerden que yo lo estoy leyendo, @ Mike Acosta Rock, para que hoy nos platiquen qué plan tienen para su fin de semana. Aquí el buen noruego nos dice: excelente fin de semana, Mike Acosta y Osvaldo. Dice: fin de semana tranquilo en casa, escuchando Máxima. El domingo cena familiar, algo tranquilo, nada de agüitas de tortuga. Bueno, pero está chido, ¿no? Descansar, familia. Sí, se respeta, exactamente. Ya bien lo está diciendo mi estimadísimo Osvaldo. Y por acá en Instagram me llega Carlos Farfán, saludos, dice: hoy a jugar Replaced. Híjole, yo también estoy jugando Replaced y está bien chido. Sí, está muy bueno. Es de estos juegos, ¿cómo decirlo? Pues independiente, ¿no? Este juego indie que está muy interesante, porque trata como de una etapa en la década de los 80, pero con un toque ahí onda futurista, ¿no? O sea, es como postapocalíptico, pero ya hay inteligencia artificial en ese juego en la década de los 80, y que está bien, bien interesante, con un arte visual espectacular, así en 2.5D. Así que si lo pueden checar, neta, háganlo, porque es un gran, gran juego ahí con plataforma, pozos, está muy interesante, la verdad. Sí, sí se los recomiendo, bien ahí por Carlos Farfán, que lo va a estar jugando. Y también, vamos a ver quién más por acá. Digo, que carguen. El buen Gerardo Soto dice: bendecido weekend para ti, Mike y Máximos. Gracias, hermano. Para este fin nos toca atender 2 eventos de taquiza. ¡Oh, qué rico! Junto a mi amada y bella esposa, y a disfrutar el resto del tiempo con la gran familia. Saludos y bendiciones. Saludos y bendiciones para ti también, mi querido Gerardo. Oye, padrísimo, ¿no? Padrísimo este rollo de que vas a estar chambeando, que hay chamba, eso es bueno, en familia, con tu esposa, y ya después algo más tranqui, el relax con ellos mismos. Así que eso está espectacular. Así que ahí los voy a estar leyendo. Platíquenme los planes que tengan para este fin de semana. Y ando ahí viendo, el Arthur dice: saludos por acá también. Y bueno, a ver, entonces ya estuvimos escuchando a Pixies, ya estuvimos escuchando a los mismísimos Cage the Elephant. ¿Y qué les parece? Ah, mira, nos vamos a ir con estos mismísimos muchachones, con los Silent Noise, si más no, mal no me equivoco, ¿no? Está Silent Noise. Vámonos con Haze Maze. Nosotros regresamos en unos minutos.

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10: Ahí vamos.

3:34 de la tarde y ya estamos de vuelta aquí en Electro Rock de Electrolit desde la cabina de Máxima 106.7 FM. Oigan, estuvimos escuchando a los muchachones de Silent Noir o Silent North, tienen Haze Maze, este gran sencillo, esta banda originaria de Guadalajara, ¿no? Con este sonido muy maduro para la edad que tienen los muchachones de Silent Noir, que la verdad tocan increíble en vivo. Es una banda bastante potente, muy carismática y que suenan espectacular además, tanto en grabación como en vivo. Y después algo en 1993, oigan, los Rodríguez, Sin Documentos, este gran clásico, el tercer álbum de la banda, el que lleva el mismo nombre, y que bueno, publicado, ya saben, en el 93, escrita por Andrés Calamaro y el señor Ariel Roth, que representaba perfectamente esta mezcla de rock, pop, blues, ritmos latinos, ¿no? Convirtiendo a la banda hispano-argentina en una de las más importantes de los 90. Y tiene un tono aparentemente preocupadón, ¿no? Por la música, pero la letra que nos habla del amor, deseo, está...

relación vivida sin demasiadas reglas, más bien. Y uno de los mayores atractivos está el contraste en la voz de el señor Calamaro, el riff de guitarra de Roth y esta producción, ¿no? Muy, muy cercana al rock clásico, ¿no? De, que dominaba en la parte de los 90s, músicos argentinos, españoles, la banda tuvo esta enorme importancia en la colección musical entre ambos países, la verdad, y que en sí fue algo espectacular lo que hicieron, así que pues ya saben, ¿no? Fue lo que estuvimos escuchando y yo los estoy leyendo. @ Mike Acosta Rock, para que nos platiquen hoy, qué plan para el fin de semana, cuál va a ser su plan para el fin de semana, ya los hemos estado leyendo. El buen Germán Aguayo que nos dice acá, hola Mike, nomás paso a saludar, ando en friega trabajando y voy a turistear el fin de semana, les mando besos a Losby. Ahí está, bueno, pues nos manden unas agüitas de tortuga. un nochecito, dices. Mínimo, ¿no, amigo? Oye, oh, está viendo que a esta hora nuestra tripa una se está comiendo entre otra para aguantar ahí el conflicto del hambre. Oye, dice, Osvaldo dice, nunca me mandan nadie, cuando me mandan besos. Bien ahí, gracias Germán, un abrazote. Denise, qué show guapote, mi fin de semana va a ser aliviarme el estómago, ¿cómo crees? Pues a cuidarse mucho, hay que cuidar lo que comemos también. Digo que qué bueno que a veces quito los audífonos del micrófono. Ahí está, te mandamos un abrazote y pronta recuperación, Denise, ánimo, esperemos que no sea nada más que pues reposar un ratito, ¿no? Y híjole. Pero ahí los vamos a estar leyendo. Platíquenos cuál es este plan para fin de semana. La verdad es que siempre nos da muchísimo gusto leerlos por acá. Vanilla Ice en Facebook, saludos. Oscar Gabriel, preciado. También Elizabeth Sánchez, gracias. Sara Ramos y Joana Floriano, muchísimas gracias. Hay unos mensajes que no están cargando, pero les agradecemos muchísimo de veras por siempre estar en comunicación con nosotros, estar en sintonía y por permitirnos acompañarlos. No importa dónde nos escuchen, ya sea desde la comodidad de su hogar o algunos en el trabajo, algunos yo sé que van manejando, ¿no? Pero siempre gracias por permitirnos acompañarlos. Y estuvimos ya escuchando Silent North, muy bien, ese sonido, insisto, potente, este sonido de los Rodríguez, también clásico del 93. Y vámonos con esto, pedacito de mi corazón, este nuevo sencillo de Siddhartha. Nosotros regresamos en unos minutos.

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Bien. Oigan, ya estamos de vuelta aquí en Electro Rock de Electrolit desde la cabina de Máxima y estuvimos escuchando buenas rolitas. Primero al mismísimo Siddhartha con Pedacito de mi Corazón, esta canción reciente, ¿no? Para este álbum llamado Radio Nostalgia. Y bueno, lo decíamos, ¿no? Que es letras muy características del estilo de Siddhartha, ¿no? Que es íntimo, poético, explora temas de transformación personal, conexión profunda, romanticón siempre. Y que bueno, esto, esta gran rola que trae ahí, con una muy buena producción que se está haciendo con este álbum de Radio Nostalgia, que ya hemos estado escuchando varios singles que nos ha presentado. Y bueno, ahí después nos pusimos más con un tema que aborda directamente cuestiones de racismo, migración, ¿no? Nacionalismo, prejuicios, ¿no? Que es nada más y nada menos que Frijolero, de los mismísimos Molotov, esto que forma parte del Dance and Dance Denso, y que ya era el cuarto álbum de Molotov, publicado en el 2003, escrita por los integrantes de Molotov, con este clásico rap, rock, funk, ¿no? De repente que abordan esta manera, pues también sarcástica y provocadora, ¿no? Esta discriminación ahí que es chistoso porque, lo que les decía, esta rola fue de las últimas, pero aparte fue chistoso porque el que vivió este tema de, en ese momento de, ¿cómo decirlo? De, pues sí, de racismo, fue Randy, norteamericano, que es el, o sea, que le pasó un poco a él de, por vivir ya en México, ¿no? O sea, entonces, con su esposa, exacta. Entonces, tienen esta idea y lo platicábamos hace poquito, ¿no? Que dijeron, pues yo nunca he tocado el acordeón, pero venga. Y lo que es ser talentosos, ¿no? Si estos brothers hay algo que tienen y que en vivo suenan muy, muy potente, muy potente. Los Valdo ve, creo que las mismas entrevistas que yo vi, amigo. bien ahí. Oigan, y les queremos agradecer muchísimo por todos sus mensajitos. Gracias por platicarnos qué van a hacer el fin de semana. Gracias por darnos tips y envidia. Gracias por mandarnos sus mensajes, ¿ah? Porque lo demás nomás no nos llega, amigo. Puros besos, dice Osvaldo. Les deseamos un excelente fin de semana. Cuídense mucho, les recordamos, de ver así, si avientan agüitas de tortuga, está bien, solo no manejen, usen un auto, plataforma, un taxi. Les queremos mucho, atentos a la programación de La Máxima. Excelente fin de semana, cuídense y nos sintonizamos el lunes. Los queremos, bye bye.

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12: En punto de las 4, estas son las noticias. Confirman localización.
13: Inmobiliario fue encontrado sin vida. Octavio Haro, quien estaba reportado como desaparecido desde el pasado 11 de agosto, finalmente fue encontrado sin vida. La Fiscalía de Jalisco confirmó mediante un comunicado que después del análisis a un cuerpo hallado con las características en una brecha de la venta del astillero, se determinó que se trataba del empresario inmobiliario. De manera preliminar, las investigaciones han arrojado que su desaparición y muerte estarían relacionadas con motivos personales y no por razones de trabajo. A través de redes sociales, familiares y amigos de Octavio han lamentado la muerte. La fiscalía asegura que ya existen datos de prueba para generar órdenes de aprehensión por este caso. Armando Parra, en punto.
12: Exigen avances.
14: Unidos por desaparecidos. Bernadette Álvarez, presidenta de la Asociación de Inmobiliarios, y varios representantes del sector se reunieron para exigir a las autoridades la pronta localización de sus colegas que se encuentran desaparecidos.
15: El sector inmobiliario es un pilar que construye comunidad y ante la adversidad la respuesta debe ser la unión. Como asociaciones ya nos encontramos trabajando en conjunto para establecer protocolos de seguridad estrictos que protejan a quienes ejercemos esta labor. Por ello, la seguridad y la paz de nuestros miembros es una causa común que nos convoca a todos.
14: Desafortunadamente, la Fiscalía del Estado de Jalisco ya confirmó la localización sin vida de Octavio Haro Fernando Roldán, en punto.
12: destinan más inversión. Casi 1,000 millones de pesos serán destinados este año a obra pública en Tlaquepaque, principalmente para atender problemas de infraestructura, drenaje, movilidad e inundaciones. Así lo informó para Radiorama la presidenta municipal, Laura Imelda Pérez.
16: De este año estamos llegando pues casi a los 1,000 millones de pesos de inversión en obra pública, mientras se vienen invirtiendo 200, o sea, estamos invirtiendo muchísimo más y además con comités de vigilancia ciudadanos.
12: La alcaldesa destacó obras como las de Juan de la Barrera y Ojo de Agua, además de proyectos de movilidad y rehabilitación de vialidades que buscan atender las principales demandas de los habitantes.
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12: 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La temperatura ambiente en este momento es de 28 grados. Maritza Rodríguez, Jasso, en punto.
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1: En punto de las 5, estas son noticias. Se sale de control.
2: Machetazo en la oreja. Una discusión de pareja terminó con un hombre lesionado. Su pareja lo agredió con un machete en la cabeza. Paramédicos se trasladaron a los cruces de la calle Pintores y la calle Mecánico en la colonia Artesanos, encontrando a la víctima. Tras recibir la atención médica, en la voz del paramédico Hugo Alcalá.
3: Reportaba a un masculino con herida de arma blanca. Al arribo se encuentra que traía una herida en región occipital y en el lóbulo de la oreja izquierda. Refiere la hermana, ya había arribado al lugar, que fue una discusión con su pareja.
2: Oficiales de Tlaquepaque comenzaron con las investigaciones de este caso. Fernando Roldán en punto.
1: Sin protección. El gobernador de Jalisco, Pablo Lemus, rechazó que exista algún interés político detrás del proceso contra Lucio N., acusado de violación, y aseguró que su gobierno no protege a nadie sin importar su afiliación partidista o posibles vínculos políticos. Lemus señaló que el caso corresponde al Ministerio Público y al Poder Judicial y negó haber ordenado reactivar la investigación que permanecía desde 2024.
4: Protección hacia las mujeres. Nadie puede atentar contra nuestras mujeres. Es un asunto que procesó el Poder Judicial, escapa al Poder Ejecutivo, pero en Jalisco el que la hace la paga, independientemente de filiación partidista o vínculos políticos. Las acusaciones de esta mujer afectada son sumamente graves.
1: El mandatario confirmó además que existe una segunda denuncia, la cual también está siendo procesada por las autoridades correspondientes. Con información de Mayra Saldívar, Ana Marlene Juárez, en punto. Hasta las últimas consecuencias.
5: Que enfrente la ley. Ahora que el exfuncionario del DIF estatal, Lucio N., fue reaprendido por las autoridades de Jalisco por denuncias por presunta violación, la diputada del PRI en el Congreso del Estado, María del Refugio Camarena, consideró que nadie puede estar por encima de la ley.
6: Tiene que aplicarse por igual. Se trate de un servidor público o de cualquier ciudadano o ciudadano. Y particularmente, ante un delito tan grave como la violación, las autoridades tienen la obligación de investigar con seriedad, de garantizar los derechos de las víctimas y sobre todo actuar con imparcialidad. Nosotros no queremos justicia selectiva ni persecuciones por razones políticas.
5: Explicó que confía en que las autoridades lleven hasta las últimas instancias las investigaciones y que se haga justicia para las posibles víctimas. Fernanda Cortés, en punto.
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1: 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La temperatura ambiente en este momento es de 25 grados. Maritza Rodríguez, Jasu, en punto.
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8: Esto es Al Aire. ¿Cómo es Al Aire? ¿Quién sabe cómo le dice? ¿Cómo están? ¡Ay, chiquillos! Ya sonó como programa de banda, ¿va? Así de chiquillos, chiquillas, ¿cómo están? Oigan, qué gusto. Es que ya andamos con esta intensidad que caracteriza los fines de semana. Ya por fin es fin de semana, se llegó el día, se llegó el momento de disfrutar de estos próximos días de descanso en un horario normal, tradicional y demás. El día de hoy tenemos mucha música, tenemos cosas deliciosas y sabrosas y además también, bueno, pues listos para darles ya la bienvenida a el Sabadaba y al... Ay no, es que soy una mezcla entre Chavorruca y así, y el morro. El día de hoy... Bueno, soy Vanessa González, el Osby en los controles, aquí andamos, el Osby anda, mira, loco, anda hiperactivo, anda así todo de aquí para allá y de allá para acá, o sea, no sabe qué hacer con tanta energía, mira, le brinca el cuerpo, anda con el, ¿cómo dijimos que era el rabo relajado, qué? No, el rabo alegre. Ay, así es, ya llegamos. Oigan, el día de hoy, además de tener muy buena música, de estar chacoteando, de estar platicando y demás, también vamos a estar comentando este tema de los trends. ¿Y a qué voy con todo esto? Ayer lo platicábamos, bueno, no me acuerdo si fue ayer o cuándo fue, pero que salió este trend de lo del aura que yo no entiendo y que sigo sin entender. A ver, ¿tú sí lo entiendes, Osby, o no? A ver, échale, a ver, explícame, voy a ir parafraseando a Osby. El Osby lo que entiende es que... Oiga, ¿le quiere conocer la voz a Osby? Si pongo el retorno, ¿se escucha? A ver.
9: Sí.
8: A ver, ¿habla? No. Ay, hombre, yo quería que le conociera la voz. A ver. Es un reto de baile, pero entonces ¿es de baile o de qué? O sea, no bailan. Hacen cosas que elevan el aura, ¿o qué? ¿Tú qué harías? O sea, ustedes, ¿tú qué movimiento harías para así? Te reto a un duelo de auras. ¡Ay, no! Es que no entiendo, la neta no entiendo. Hace ratito justo estábamos platicando de eso, o sea, me ponían textos y que supuestamente, o sea, describían lo que eran y yo, no, perdón, es que sigo sin entender, o sea, no me supera. O sea, me supera. Está muy elevado esto. Sí, peleas de breakdance, sí. Es eso, nada más. En vez de ser breakdance, hacen movimientos absurdos. Ok. Pero bueno, al final, ¿a qué vamos con todo esto? El tema de los trends y el tema de estas tendencias, porque ya el trends, pues ya es, viene del inglés y estos, palabras que luego adaptamos y que adoptamos a nuestro lenguaje y a nuestro léxico, no así de común. Pues vienen de estos bailes que de repente se realizan en redes sociales, de repente retos, diferentes trends y diferentes situaciones que vemos y que sobre todo con el tema de las redes sociales se ha potencializado porque se hace viral. Entonces ya nos damos cuenta de qué es lo que están haciendo, de qué está sucediendo del otro lado del mundo, por ejemplo, y eso hace que luego pues empiece a mover más a través de las redes sociales y también sean situaciones que realizamos y que también suceden en nuestra comunidad, ¿no? Entonces, eso me digo, hay diferentes trends porque hay trends de los de reto. ¿Te acuerdas cuando era aventarse una balde de agua fría? Ajá. Se echaban un balde de agua fría y luego retabas a alguien para que también lo hicieran. Hay diferentes cosas, pero también algo que ha sucedido mucho, y hablando del tema musical, es que a través de la música también luego se realizan muchos trends. Incluso también el tema de cómo se promociona la música en la actualidad también viene de ahí, porque muchos lo han empezado a utilizar para hacer estos trends en las redes sociales, específicamente en TikTok, donde ponen un pedacito de la rola, le ponen algún bailecillo y entonces empieza a viralizar la tendencia y eso hace que también le llegue a más gente la rola y que la gente se empiece a familiarizar con la música y con las canciones. Muchas canciones han nacido de ahí o nacen y ahí es como las promocionan, u otras han tenido como su segundo aire a través de los trends. Pero eso no es de ahora, esto no es de los TikToks, esto tiene años. Pero de eso vamos a estar platicando el día de hoy. Máxima 106.7 a través de todas las redes sociales. ¿De qué trend se acuerdan ustedes? Vámonos con música y regreso.
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5 de la tarde ya con 18 minutos a través de Máxima. El día de hoy. Ay, es que según yo escuchas, ya escucho ruido, escucho ruidos. Escucho ruidos y escucho voces. No está trabajando. Máxima 106.7. Ay, Osby, ¿sabes qué? ¿Por? ¿Ya viste? Échenme la mano, hombre. Me quieren matar. Oigan, el día de hoy estamos y vamos a platicar. Ahí en el 21 está bien, nomás ponle turbo. Estamos platicando acerca de los trends, ¿no? Espérate. De los trends. ¿De cuáles se acuerdan ustedes? Hay absurdos, hay algunos que estaban chidos, la neta. Y hay otros que tienen, o sea, todo tiene su origen y todo tiene su razón de ser. Ahorita trends, bueno, ya tienen como ese nombre y como esa particularidad. Pero la realidad es que son pequeñas coreografías. Hablando en específico de la música, ¿no? Son pequeñas coreografías que luego la gente repite y se hace viral y chalala, ¿no? Entonces, todo tiene una razón y todo tiene un momento de partida. Por ejemplo, antes del internet, el gran boom, por así decirlo, del baile o de un baile replicado a nivel mundial fue a través de la televisión y fue con la música de The Twist de 1959, de Chubby Checker. Y despuesito viene el papá de todos los trends de baile. Y estamos hablando, ¿tú de quién crees que es? Exactamente. Estrellita para el Osby, pegada en la frente con baba. Thriller de Michael Jackson, de 1983. Fue la primer coreografía también que se volvió viral. La primer coreografía masiva también que tuvo toda esta y todo este revuelo a nivel mundial y que además hoy por hoy sigue siendo parte importante. Creo que nosotros, como más terrenales o no estadounidenses, norteamericanos o de Estados Unidos de Norteamérica, ya no sé cuál es el nombre correcto, no estamos tan familiarizados de sabernos toda la coreografía, porque no lo sabemos, es una realidad. Creo que los gringos sí. O sea, creo que ellos sí es como su payaso de rodeo. Ellos son Thriller, ¿no? Algo así. Ellos sí, digo, pues yo por como veo las pelis y así que se las hacen completa. Pero fue como la primer canción o como la primer coreo que se volvió también como más ponchada. Otra de las primeras coreografías masivas también para que se volvió a nivel mundial y ya con el tema de internet fue The Evolution of Dance del 2006. Obviamente también a través de YouTube, que fue de las primeras herramientas de las redes sociales para volverse viral alrededor de todo el mundo. O sea, fue de las primeras plataformas que pues sería como el origen de TikTok. O sea, YouTube sería como el papá, ¿no? Tal cual, videos cortos, videos extensos, diferentes contenidos de todo el mundo. Entonces fue como de los primeros. Y justo en el área de los trends musicales propiamente, pues bueno, el fenómeno global fue generar estos pasos replicados. Y también otro de los grandes trends fue el paso del caballo del Gangnam Style del 2012, que hasta la fecha sigue formando parte de nuestra cultura. Pusieron a bailar a todos los coreanos en el mundial aquí en Guadalajara y en México. Sobre todo en Guadalajara, porque el partido de Corea fue acá. Sí, ¿no? Fue aquí. El de Corea fue aquí. Exacto. Entonces, aquí los pusimos a bailar. O sea, estamos hablando de que más de 10 años después seguimos recreando el baile del caballo del Gangnam Style. No tenemos ni idea qué es Gangnam Style. No tenemos ni idea qué decía la canción, pero nosotros bailábamos al unísono. Entonces, se vale. Entonces, ahí vienen todas estas vertientes a lo largo de la historia de los trends y de las coreografías que se vuelven masivas alrededor de las redes sociales y alrededor también de todo el mundo. Obviamente lo vamos a centrar y pues no podemos hablar de esto sin centrarnos en la cultura mexa, porque aquí tenemos varios coreografía y varia inicio también de trends. Entonces, de cuáles se acuerdan ustedes, la primera que se me viene a la mente, los del Río con Macarena, ¿no? Personalidad payaso rodeo, exacto. Pero todavía creo que la Macarena fue primero, se me hace. Ya después, si se fijan, la neta y la realidad es que eran los mismos pasos, nada más en diferentes ritmos o diferentes melodías. Pero, o diferentes conteos. Vamos a platicar más adelante de eso. Pero,
Yo les dejo con esa pregunta. Contéstame en las redes la mayonesa también, el garrote, ¿no? Y la canción también. Vámonos con música. ¿De cuál se acuerda? ¿Cuál bailó? ¿Cuál se sabe?

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7:33 y continuamos a través de Máxima. El día de hoy estamos platicando en este viernes, sabroso viernes, delicioso viernes, húmedo, porque está húmeda la ciudad. Estos trends, la historia de los trends, cuáles han sido los trends más chidos, cuáles han sido los trends más absurdos. Creo yo que de repente entre más complejidad le ponían a la coreografía estaban chidos. Por ejemplo, en el tema de las boy bands, en aquellos años finales de los 90, 2000eros, estaba todo este auge del pop. Estaban todas estas bandas y propuestas musicales de boy bands. Estaban los Backstreet Boys, estaba NSYNC, estaba Christina Aguilera, estaba la princesa del pop Britney Spears. Y eran conceptos tal cual donde los veíamos cantando, pero además los veíamos con coreografías muy características. En aquellos años no tenían porque obviamente no existían las redes sociales. Nuestro medio de consumo era tal cual los canales de videos musicales. Pero obviamente todo se nos quedó grabados en la memoria y se recuerdan y se agradecen. Pero justo ahora con las redes sociales y con el tema también de que algunas canciones las hemos podido ver en otras producciones audiovisuales y demás, tuvieron como este segundo aire. Además de que muchas de las bandas, por ejemplo en el caso de los Backstreet Boys, regresaron, ¿no? Y están haciendo gira de regreso y demás. NSYNC lo intentó, pero empezaron a salir cosas al Justin Bieber y pues valió. Justin Timberlake. Ay, es que puro Justin, échenme la mano. Allá, o sea, ya puro Justin. Aquí tenemos puros, aquí tenemos Brian. No, acá ya también tienen puros Brians. O sea, aquí tenemos, sí, tenemos puros nombres más comunes y de repente allá todos son Justins y todos son Bryans y todos son, pero bueno. Entonces, Justin Timberlake. Y pues ya, se les cayó el regreso y pues valió maíz. Pero estas coreografías y sobre todo como los coros de las canciones se volvieron también trends en las redes sociales. Esos sí están chidos, esos sí están padres, y no porque me hayan tocado a mí, pero la realidad es que eran coreografías más elaboradas, eran coreografías también como más coquetonas que luego lo que de repente vemos, ¿no? Como más común. Pero que así

de cada quien y dependiendo el gen, dependiendo también la edad, pues son las que nos tocaron, ¿no? Hace ratito, por ejemplo, en la oficina pusieron a Cereje y efectivamente el Cereje, ja, deje ven este, you know I'm a happy and the boogie and the woody be, y ya, a la Kazam, apareció aquí Satanás. Era también y fue un trend como tal, ¿no? La calle de las sirenas también tuvo ahí como su coreografía pequeñita y también pudo haber sido un tren en su momento, ¿no? Mambo number five, mambo number tit, tit, tit, tit, tit, y ahí estaba uno bailando. Y además luego pasaba que las coreografías mutaban, eran las mismas pero mutaban. El meneíto era el mismo que el marcianito, nada más en diferente ritmo, ¿no? Y luego, por ejemplo, payaso de rodeo y no rompas más es el mismo, solo cambia el beat. Así, hay que reciclar, aquí la creatividad dejó el chat, abandonó el chat y entonces vamos a poner los mismos pasos, pero con diferente timing, ¿no? La de Faram de líder, líder, líder, Faram de líder. Ese nomás era ir para un lado y para el otro, ¿verdad tú? ¿Ah? Ese, y derecha. Y aparte te iban dando, algo característico, sobre todo de los bailes de los 90, finales de los 90, te iban dando las instrucciones. O sea, te decían la mano arriba y la mano abajo y la caderita y la chintola. ¿Qué? ¿Pedrito Fernández? De Los Aldo me está cantando una canción de Pedrito Fernández que yo nunca había escuchado. Te lo juro, nunca. Es clásica, es de fiesta, La Bala. Ok, invítame a una fiesta, Osvaldo, invítame a una fiesta. Me hace falta barrio y cultura general, hombre. ¿No? Sí, pero efectivamente, o sea, en aquellos años te iban dando las instrucciones de, como por ejemplo, era ese y luego una, la mano en la cabeza, ay, la de los gorilas, ¿te acuerdas? Y como los gorilas, y eso, ay no, todo el mundo, ay, luego que por qué aplauden los chavorrucos, todo el mundo tocando palmas. ¡Ay, no! ¡Qué bárbaro! Sí, hombre, cómo olvidar aquellos años y aquellos tiempos. Y así que efectivamente, hemos visto diferentes coreografías, hemos visto diferentes trends a través de las redes sociales, pero la realidad es que va más allá. O sea, hemos visto coreografías y nuestro punto de... Nosotros no las subíamos a las redes, ¡no, no! Nosotros las bailábamos en las fiestas, en los eventos sociales, en la posada, en los 15 años, en las bodas. Cualquier momento y de eventos sociales era excelente pretexto y excelente escenario para sacar nuestra mejor habilidad para interpretar y realizar y llevar a cabo los trends. ¿De cuál se acuerda usted? 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Continuamos a través de Máxima.

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10. ¡Ay, ya van a ser las 6! ¡Ay, qué rápido! ¡Qué rapidísimo! 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El día de hoy, estos trends extraños, trends, que ha formado parte de nuestra vida, de nuestro andar. La Venaz Elegante dice, saludos, Vane, de la tendencia que más me acuerdo fuera del vestido. ¡Ay, te acuerdas de esa! De que el vestido que... Y yo bien emocionada de que el vestido, que era una foto de un vestido y que nos, y que unos lo veíamos blanco y otros lo veían azul. ¿Te acuerdas? ¿Tú de qué color lo veías? ¿No te acuerdas? Yo lo veía blanco. Yo sí me acuerdo que lo veía blanco con dorado. ¿También? Pero había gente que sí lo veía azul de otro color. Sí, es verdad. Ay, mira, un recuerdo desbloqueado. ¡Tuc! Dorado con azul, es correcto. Mi condesa Colorini dice, buenas, Vane Rockstar, se logró descansar y prepararnos para lo que venga. De acuerdo, me acuerdo del Ice Bucket, exactamente, bueno, Bucket. Y los que de pronto estaban como tranquilos y luego se movían en con telele. Dice, soy muy mala para seguir a la chaviza, pero mientras no dañen a nadie... Todo ok. ¿Te acuerdas con los terroristas? ¿Te acuerdas de esa cosa horrorosa? ¿Pero era qué? O sea, era de que se quedan así luego con los terroristas y empezaban todos así como locos, ¿no? Turulatos. ¿Cuál? Ah, la pulserita de Armstrong. Es cierto, la amarilla, que era una campaña en apoyo al cáncer, exacto. Pero luego me encanta porque luego ya los veías en el tianguis, ¿no? Y ya todo el mundo traía las de esos, o sea. Y tú decías, ¡hora, hora! Pues si era es para ayudar, no es por moda. Claro, por supuesto. Y luego acá el George me dice, ¿qué onda, Vanesita chula y a los vi? Precisamente platicando con una amiga hablábamos de trends. Aquí con nosotros, aquel enfrentamiento entre Pedro y Jorge en sus coplas y los retos del baile del breakdance. Los enfrentamientos del freestyle rapero Eminem, por ejemplo. Saludos a todos. Saludos, mi George. Es cierto. ¿Cómo ha ido evolucionando todo esto? Vámonos con música y regreso.

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7: En punto de las 6, estas son noticias. Localizados.
8: ¡Los encontraron! La Fiscalía de Jalisco confirmó la localización de dos adolescentes que contaban con denuncia por desaparición en Jalisco desde el pasado 15 de julio. Se trata de Jeremy Alejandro y Dominic Gabriel. Los hallaron en el estado de Sinaloa. En buenas condiciones de salud, la localización fue posible mediante las acciones de búsqueda realizadas por la Vicefiscalía en Personas Desaparecidas y la colaboración con las Fiscalías de Zacatecas y Sinaloa, así como la participación de colectivos de búsqueda, cuya participación aseguran fue fundamental. Armando Parra, en punto.
7: Riesgos digitales.
9: Protección a menores. El diputado del PAN en el Congreso del Estado, Julio Hurtado, presentó un acuerdo legislativo para retomar la discusión de una iniciativa que ya fue aprobada y plantea establecer medidas para proteger a niñas, niños y adolescentes de los entornos digitales, en la que se plantea una edad mínima de 16 años para el uso de redes sociales.
10: Sencillo, que la discutan, que la analicen y que la dictaminen, porque mientras nosotros dejamos pasar tiempo, nuestros hijos siguen entrando todos los días a plataformas que fueron diseñadas para adultos y que muchas veces no tienen las medidas suficientes para